0: martes 28 de julio. Bueno, si usted tiene algo importante que celebrar el día de hoy, pues que todo salga muy bien, pásela bonito, disfrute en grande de esta pues, tarde nublada. Como dijera aquel, me pareció ver un lindo gatito, ¿no? A mí me pareció escuchar unos lindos truenitos. No, sí, estoy escuchando truenitos. Bueno, pues que sea lo que sea, ¿no? Lo que sí, pues sea que esté prevenido con su paraguas, con su impermeable, porque sí, pues puede ya que esos días, pues de las lluvias, estamos dentro de la temporada. Nada más que nos confiamos, tanto que yo no traje ya mi sombrilla, ¿no? Mi paraguas. Hay paraguas, hay sombrillas, ya es impermeable. Buenas tardes. Entramos ahora al espacio de los boleros, en su edición de esta tarde. Su servidor Jaime Domínguez les saluda. Y voy a iniciar rápidamente con la participación del grupo La Santa Cecilia con el tema de El Andariego. Luego vamos a escuchar esta interpretación a cargo de Bebo Valdés y Diego El Cigala con el tema de Lágrimas Negras. Y cierro el bloque con la voz de Tamara que canta la canción La Distancia. Bienvenidos, buenas tardes.
1: Álvaro Carrillo tiene mucho que ver en nuestras vidas como oaxaqueños. Entonces, la añoranza de estar tan lejos de Oaxaca y aprendernos esa canción es como que trajimos a Oaxaca a Los Ángeles. Somos andariegos y creo que todos tenemos un poquito del andariego en nosotros.

0: Vaya manera de compartir esta tarde aquí en la programación de Radioteca en esto que es la hora de los boleros. ¿Qué canciones, no? El Andariego, la participación de grupo La Santa Cecilia. Luego la interpretación de Bebo Valdés y Diego El Cigala al tema de Lágrimas Negras. Y para no hacer menos, Tamara con la canción La Distancia. Son ahora las 6 de la tarde con 18 minutos. Voy a una breve pausa comercial y rápidamente les sigo llevando nuestra programación. Si por alguna circunstancia dejásemos de trabajar, es debido al tiempo. Se escuchan truenos, un poquito a la distancia. Pero pues si hay rayos, pues sí vamos a tener que vernos en la necesidad de cerrar un poquito antes. Pero bueno, esperemos aguantar hasta las 7, ¿no? Voy a la pausa, 6:18.
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0: Avanzando en esta programación de los boleros en Radioteca, en esta tarde les voy a presentar a los Tres Diamantes con el tema Soberbia. Luego llega Pedro Infante con la canción del Plebeyo y finalizo con Luis Miguel y la canción Hasta que vuelvas.

0: viernes, Luis Miguel nos acaba de cantar esto que se llama Hasta que vuelvas. También escuchamos a Pedro Infante con el tema de El plebeyo. Y en el inicio de este bloque, la participación de Los Tres Diamantes con el tema de Soberbia. Gracias por seguir con la programación de Radioteca que sigue transcurriendo esta hora en su programación, faltando 28 minutos para las 7.
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0: Adelante con esta programación esta tarde. Buena tarde. Les presento ahora a Manuel Mijares con el tema de María Bonita. Después escuchemos la participación de Armando Manzanero con esto que se llama... A ver, ¿dónde está? No. María Bonita no es con

0: El maestro Armando Manzanero y Nicho Hinojosa con el tema La Mujer que Me Ama. También escuchamos a Manuel Vijales con el tema de Palabras de Mujer. Y en el inicio, Natalia Forcade interpretándonos el tema María Bonita. Faltan solamente 12 minutos para que den las 7, en 12 las 7, así es que entonces voy a la última pausa, regreso para la parte final.
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0: El tiempo avanza, así es que pues no queda más que agradecerles el que me haya acompañado e invitarlos para que estemos mañana disfrutando una vez más de la programación de Radio Teca. Que la pase bonito.

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1: El sustento en su mesa, pero que tampoco el abrazo de los suyos, la fe para seguir adelante, el orgullo de ser gente buena, gente de palabra, gente trabajadora. Bienvenidos, bienvenidas. Esto es Despierta Oaxaca, despierta con la verdad, despierta con dignidad. Vámonos con los titulares de las 6, las noticias más calientitas que el Comal de las Clayudas a esta hora de la mañana. Sean bienvenidos y nos vamos con todas las noticias más importantes para que usted esté muy atento en esta emisión del miércoles mitad de semana. Así es que lo invito, pues, para que se comunique 951-306-6574. Y bueno, pues vámonos directamente ya con los titulares. Le decía yo, ya son las 6:02 y aquí comenzamos un ataque. Bueno, comenzamos con los titulares, ya llevamos más de una hora al aire. Un ataque armado contra un autobús de pasajeros en la zona del Istmo de Tehuantepec dejó una persona sin vida y también al conductor gravemente lesionado. Le tendremos los detalles.
2: Comunidades de San Juan Guichicobi anuncian que continuarán con sus protestas para exigir a la Comisión Federal de Electricidad el pago del derecho de vía.
1: Integrantes de la UBISOR bloquean una carretera en la Mixteca para demandar la localización de un joven triqui desaparecido desde hace más de 2 semanas.
2: Más de 900 pescadores del Istmo de Tehuantepec denuncian un presunto intento de despojo de lagunas por un proyecto eólico y advierten afectaciones a su patrimonio.
1: Activan medidas de protección a una periodista oaxaqueña tras denuncia de vigilancia en Oaxaca. Saludos a todos nuestros amigos del interior del estado en las diferentes estaciones, allá en Pirotepa Nacional, en la que buena 98.1 de FM.
2: Amigos de Juchitán, a través de Radioteca 91.7 de FM.
1: Despierta, Salina Cruz, en los 40, 97.1 de frecuencia modulada.
2: Despierta, Matías Romero Avendaño, a través de la que buena 90.5 de FM.
1: Despierta, Juchitán, por Radio Hit 90.1 de FM.
2: Y como siempre, desde la capital del estado, a través de W Radio en el 95.7 de frecuencia modulada.
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0: Muchas gracias por estarnos acompañando en esta mañana, una mañana bastante fresca después de unas lluvias que tuviéramos el día de ayer en diferentes lapsos del día. Y bueno, pues muchísimas gracias a toda la gente que se ha comunicado a través del 951-306-6574. Les saludamos con muchísimo gusto, como todos los días, con mucha actitud, con mucha esperanza y con todas las ganas precisamente de informarle con la verdad. Bueno, pues vámonos ya con los diferentes temas que traemos.
1: Aquí en la capital, 14 grados centígrados, amigos, tenemos un amanecer maravilloso. ¿Cómo despierta usted allá en su barrio, en su colonia, en su pueblo? ¿Cómo despiertan, amigos de Pinotepa Nacional, amigos de Salina Cruz? Muy buenos días desde la capital del estado. Les presentamos ahora el pronóstico de las condiciones que habrán de imperar durante las próximas horas. Es el trabajo periodístico de nuestra compañera Carolina Juárez.
2: Buenos días, Oaxaca. Para este miércoles se mantiene el incremento en el potencial de lluvias en Oaxaca, con desarrollo de nubosidad durante la tarde y posibilidad de chubascos acompañados de actividad eléctrica y rachas de viento, principalmente en zonas montañosas. En valles centrales se espera ambiente cálido, cielo con aumento de nubosidad y probabilidad de lluvia por la tarde. En la Sierra Norte, Sierra Sur y Mixteca se mantiene la

0: mayor probabilidad de precipitaciones, con posibilidad de tormentas puntuales. Para el Istmo de Tehuantepec, la costa y la cuenca del Papaloapan, continuará el ambiente caluroso y húmedo, con lluvias de intensidad variable principalmente durante la tarde-noche. Protección Civil mantiene el llamado a extremar precauciones por posibles encharcamientos, crecidas rápidas de ríos y arroyos, así como deslaves en zonas de ladera. Cuídese mucho y nos escuchamos para la próxima.
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2: Muchas gracias, Carolina Juárez. Gracias por la información. Vámonos con este tema que también teníamos que tocar, el tema de la exigencia de encontrar a una persona desaparecida. Vuelve a llevar a pobladores a las carreteras. Ahora son los integrantes de la Ubisoft, que mantienen un bloqueo en la región de la Mixteca para demandar que las autoridades intensifiquen la búsqueda de un joven triqui desaparecido desde hace 2 semanas. Vamos a echar el reporte que nos tiene nuestra compañera Adriana García, quien tiene toda la información a detalle. Adriana, muy buenos días, te saludamos con mucho gusto. Adelante con esta información.
3: Integrantes de la Unión de Bienestar Social de la región Triqui, junto con familiares y habitantes de las comunidades de la zona, bloquearon la carretera Juxtla-Huaca-Concepción-Carrizal, a la altura de la sabana, para exigir la localización de Alejandro Martínez Pérez, desaparecido desde el pasado 15 de julio. Los manifestantes señalaron que la movilización se realiza ante la falta de resultados en las investigaciones y demandaron que la Fiscalía General del Estado y la Comisión Estatal de Búsqueda intensifiquen las labores de localización con todos los recursos disponibles. También solicitaron la instalación de una mesa permanente de coordinación con las autoridades y la familia del joven. Además, pidieron al gobierno del estado y a las instancias federales reactivar las mesas de paz para la región Triqui y poner en marcha una estrategia integral de seguridad que contribuya a reducir la violencia que persiste en esta zona de la Mixteca. Los inconformes aclararon que su protesta no está dirigida contra otras comunidades, sino que busca exigir a las instituciones el cumplimiento de su obligación de buscar a las personas desaparecidas, garantizar justicia y devolver condiciones de paz a la región. Para Despierta Oaxaca, Adriana García.
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2: Muchas gracias, Adriana García. 6:09 a.m, 6:09. Estamos en vivo y en directo acompañándole en esta mañana.
4: Hoy es miércoles 29 de julio. ¿Qué sucedió un día como hoy, pero de otros momentos de la historia? Bueno, pues adelante el maestro Alejandro Eddy Rivera con sus efemérides.
2: Adelante, maestro. Muy buenos días.
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6: Hoy es 29 de julio y estas son las efemérides del día. En 2015, Microsoft lanza Windows 10, su sistema operativo más avanzado hasta la fecha, presente en millones de computadoras alrededor del mundo. En 1987, Francia y Reino Unido firman el acuerdo para construir el Eurotúnel, una de las mayores obras de ingeniería moderna. Y en televisión, en 1981, más de 750 millones de personas ven en vivo la boda del príncipe Carlos y Diana, marcando uno de los eventos televisivos más vistos del siglo. Música. Recordamos que un día como hoy, pero de 1966, Bob Dylan sufre un grave accidente en motocicleta que lo aleja de los escenarios por un tiempo.

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1: Muchas gracias al maestro Alejandro Eddy Rivera. Por cierto, la forma de, a lo largo de la historia, va cambiando en cuanto a cómo informarnos. Y hoy en Despierta Oaxaca evolucionamos con usted. Sabemos que el mundo digital exige estar cada vez más cerca de nuestra audiencia. Por eso seguimos creciendo e innovando para que la información llegue hasta usted, donde se encuentre, donde usted se plante. Detrás de este proyecto hay un equipo muy grande, un amplio equipo de trabajo que todos los días le lleva la información veraz, confiable, oportuna. Reporteros, corresponsales, periodistas, editores, diseñadores, programadores y especialistas en redes sociales. Por eso, se integran nuevas voces, inclusive próximamente nuevas voces profesionales para fortalecer este espacio informativo. Y porque usted nos lo pidió, hoy damos un paso más. Ahora también puede escuchar Despierta Oaxaca a través de este dispositivo de nombre Alexa. Es muy sencillo, solo dígale, Alexa, reproduce Despierta Oaxaca, y ahí estamos con usted, acompañándolo con la información más importante del día. Cada día crecemos en Despierta, no solo en audiencia, sino también en plataformas. Llegamos a más hogares, a más dispositivos, a más personas que confían en nuestro trabajo. Y ese crecimiento es posible gracias a la preferencia de ustedes y al compromiso con todo el equipo. Nuestra única vocación es mantenerlo bien informado, con noticias verificadas, análisis, contexto que permitan comprender lo que sucede y tomar decisiones. Gracias por su confianza, gracias por hacer de Despierta Oaxaca su espacio informativo, y seguiremos aquí para estar con usted todos los días informándole con verdad. Así que vaya y dígale, Alexa, reproduce Despierta Oaxaca, maestro, y pum, ya estamos.
2: A todo dar, así ya no va usted a sufrir de estar pues no comunicado con nosotros, porque mire, esa es una gran posibilidad. Alexa es uno de los recursos tecnológicos más, ¿qué diríamos?, más socorridos en los últimos años. Así es que, por otro lado, fíjese que no pueden burocratizarse los medios de comunicación, es una opinión de nuestro auditorio. Por otra parte, gracias, licenciado Iván, por esas palabras motivadoras y hacer conciencia a la ciudadanía que no solo debe pedir, sino también cumplir con nuestra ética y valores. Gracias por estar, como siempre, con la ciudadanía.
1: Buenos días, amigos de Despierta Oaxaca. Es triste, pero pues realmente ahora resulta que quieren regularlos. Esa decisión dictadora desde Palacio Nacional por Sheinbaum, no quieren que despierte el pueblo. Eso es evidente, señala otro mensaje. Saludos cordiales a nuestros amigos de Despierta, que todos los días, dice, sintonizamos. Gracias por dejarnos expresar a través de la línea de WhatsApp. Gracias a usted por sus comentarios. Las 6:14 a.m, vamos inmediatamente a una pequeña pausa, maestro, y regresamos, porque hay muchísima información, mucho
2: mucha información, y déjame tomar un chocolatito, por favor. Digo, ya es tiempo de que
1: le dé un sorbo.
2: Mi espacio, pues sí.
1: Bueno, pues la gente se pregunta si algún día subirá usted un video en el cual nuestro buen amigo Santi o aquí el chef Eladio, a veces que se dan su vueltecita, pues nos traen un rico chocolatito así.
2: Lo vamos a subir, calientito. Lo vamos a subir, cómo no, lo vamos a subir para complacer a nuestra audiencia.
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2: Seis de la mañana con 18 minutos. Seguimos en vivo y en directo, transmitiendo desde Oaxaca capital para toda la entidad, para todo el estado, en sus diferentes regiones y desde luego también a nivel nacional. Ya le comentábamos la buena noticia que nos dio nuestro equipo digital y bueno, pues ya estamos en Alexa. Ahora puede escuchar nuestra señal diciendo: Alexa, reproduce Despierta Oaxaca. Y con eso usted se mantiene informado con las noticias más importantes de Oaxaca, México y el mundo, reportes, toda la información al momento. Así es que activen su Alexa y escuchen Despierta Oaxaca, donde quiera que se encuentre. Vámonos con mucha más información que tenemos a esta hora de la mañana. Y bueno, pues ¿con qué comenzamos, maestro?
3: Bueno, pues vamos con la información lamentable, por cierto, con nuestra compañera Alondra Olivera. Mire usted, le damos seguimiento al tema de esta noticia que enluta al deporte oaxaqueño. Autoridades de Protección Civil confirmaron el fallecimiento de cuatro jóvenes deportistas que participaron en el Maratón Guelaguetza 2026. Alondra, con los detalles.
4: El coordinador estatal de Protección Civil de Oaxaca, Manuel Maza Sánchez, confirmó la muerte de cuatro deportistas que habían participado en el Maratón Guelaguetza 2026 el pasado domingo. El funcionario indicó que este hecho se registró el lunes por la tarde en la localidad de Tres Valles, Veracruz, donde la unidad donde viajaban las deportistas se salió de la carretera. Explicó que tras el apoyo de los rescatistas se confirmó la muerte de cuatro personas, todas ellas mujeres, identificadas como Georgina Luis Espiridión, Patricia Feliciano Lázaro, Adelaida Ortiz Holguín y Sofía Jiménez Felipe.
5: Ustedes saben, el día de ayer, por la tarde, se reportó un lamentable accidente de cuatro personas, cuatro mujeres, que vinieron a participar a este maratón, que por primera vez se da en Oaxaca, de manera masiva, casi 24 mil participantes, una situación que se vivió verdaderamente con mucho orden, con disciplina, con espíritu atlético, y estas personas regresaban a su comunidad. Ellas eran de Soyaltepec. Desafortunadamente salieron de la carretera, sufrieron un accidente y fallecieron. Cuatro de las ocupantes de este vehículo eran originarias de Soyaltepec. El accidente se dio en Tres Valles, Veracruz.
4: Las víctimas viajaban a San Miguel, Soyaltepec, luego de participar en el maratón el domingo pasado. Maza Sánchez confirmó otras cuatro personas quienes fueron trasladadas a un nosocomio y que viajaban con las víctimas. Por este hecho, se han iniciado las investigaciones correspondientes y también habrá acercamiento por parte del gobierno del estado con los familiares de las víctimas. Para Despierta Oaxaca, Alondra Olivera.
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2: Muchas gracias, Alondra Olivera. Gracias por este reporte. Bueno, pues es triste, ayer lo comentamos, lamentable, realmente doloroso. Y lo platicábamos el día de ayer a toda la gente que, pues, de alguna u otra manera sentía en su pecho, en su garganta, pues básicamente ese dolor de cuatro jovencitas que fallecieron después de participar, que iban de regreso a su casa.
3: En plena juventud, en la flor de la vida. Y bueno, pues ahora el ejemplo hay que seguirlo para honrar su memoria. Todos los jóvenes deportistas de esa región pues tendrán que retomar los grandes objetivos de participación en los grandes eventos deportivos a nivel estatal y nacional. Pues ahí está esa gran responsabilidad. Vamos con más información. Aunque el periodo vacacional de verano continúa, la afluencia turística comenzó a disminuir de manera considerable en los principales destinos de la costa de Oaxaca. Prestadores de servicios ya resienten la baja de visitantes al inicio de esta semana. Henry Santiago tiene la información. Henry, buenos días.
7: Hola, ¿qué tal, Iván? Jesús Auditorio, buenos días. Como ya es costumbre, por ser un destino de temporada y sobre todo cuando se realizan los festejos de la Guelaguetza, baja considerablemente la ocupación hotelera y, por supuesto, la presencia de visitantes en la costa oaxaqueña. Huatulco no es la excepción. De nueva cuenta, disminuyó la ocupación hotelera, la presencia de turistas durante el fin de semana, domingo y lunes, para ser precisos, y el día de ayer, el martes. A partir de quizás el jueves de nueva cuenta se incremente la presencia de visitantes en este destino turístico. Cabe mencionar que aunado a los festejos de la Guelaguetza, pues también se vio afectado la actividad turística náutica por el fenómeno de mar de fondo. Fuerte oleaje obligó al cierre del puerto de Santa Cruz Huatulco y a interrumpir las actividades turísticas náuticas, así como la renta de snorkel, la renta de bananas, en fin, esto de alguna u otra manera también afecta a este sector del ramo turístico ante este tipo de fenómenos naturales como es el mar de fondo, y ante lo cual pues las autoridades tienen que tomar las previsiones necesarias para evitar una desgracia. De nueva cuenta, disminuyó la presencia de turistas al inicio de esta semana y media semana en Huatulco. Para Despierta W Radio 95.7, reportó desde la costa oaxaqueña, Henry Santiago.
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2: Muchas gracias, Henry Santiago. Bueno, pues ha bajado ya de manera drástica el turismo. Es increíble. ¿Qué está pasando realmente? ¿O esta ola de violencia le ha pegado al Estado? Pero, pues por mucho. En Huatulco se notó claramente que en cuanto terminó el segundo lunes del Cerro de la Octava, la gente se fue, dejó vacías las habitaciones. Y toda esta temporada, es decir, ¿y todo lo que resta qué?
3: Porque urge, no solamente urge promoción, días. Urge más promoción y más eventos que se incrusten, que se instalen dentro de estos periodos en donde no hay tanta afluencia turística, pues para que tengamos gente que viene de otras partes. Hay eventos internacionales que han posicionado muy bien a Huatulco y creo que debemos seguir esa ruta para tener más oportunidades.
2: Se están realizando, pues, algunos eventos por parte de la iniciativa privada, de los propios deportistas, pero se necesita más promoción, urgentemente. Amigos de Despierta Oaxaca, les envío el audio de lo que dijo la presidenta con respecto al tema que abordaron hace unos minutos, donde Claudia Sheinbaum sí dijo lo que dijo. Ahora tendrá que revisarse si la prensa escrita y las plataformas digitales deben incorporarse a la regulación de derecho de las audiencias. Esto actualmente por la comisión que solo regula radio y televisión. Ojalá puedan poner mis audios. A ver, adelante producción.
8: La comisión regula radio y televisión. Le preguntaba ahora a Pepe Merino, porque por ejemplo la prensa escrita pues no está incorporada en este proceso. Tendría en todo caso que revisarse si es necesario o no. O las plataformas, que también no están en esta regulación, que son temas pues que están también a discusión de la sociedad. Pues esta es la información del día de hoy.
2: Pues ahí lo acaba de decir ella. Lo acaba de decir clarito. Habría que revisar también el tema de la prensa escrita y de las plataformas. No me crea. Seguramente irán por las plataformas. Ahí los molestan mucho. Adelante.
8: En la ley quedó establecido el tema de las multas. La comisión pues tendrá que decidir porque finalmente tiene su autonomía técnica. Desde mi perspectiva no se trata de multar. No es estar multando el objetivo. Si se fijan, es en realidad un proceso de autorregulación del medio. Porque el medio nombra a su propio regulador o defensor de audiencias. Una radio, cualquiera que esta sea, una cadena de radio, ellos mismos nombran a su defensor de audiencias. Ellos mismos establecen su código de ética. Y cuando alguien reclama al defensor de las audiencias, dijiste esto y es mentira, o fue totalmente parcial la información que estás dando, no diste este otro punto de vista, pues el objetivo es que esta persona pues pueda comunicar dentro de los programas de televisión o de radio pues la otra posición o la propia queja que hace alguien de las audiencias. El objetivo es fortalecer la información veraz y también la diferencia entre una opinión y una información. No se trata de multar, eso sería ya la última instancia. El objetivo, pues, es que sea que no haya mentiras y que el agraviado o cualquiera, cualquier mexicano o mexicana diga, es importante que se den los distintos puntos de vista en cualquiera de las estaciones de radio, de televisión.
2: Pues yo nada más quiero preguntarle algo a la presidenta. ¿Y cuándo se va a multar a los políticos mentirosos?
3: Es cierto.
2: Yo nada más le pregunto.
3: Sí, es cierto, a todos los políticos que mienten.
2: Porque quiero regular
3: medios.
2: No
3: puede burocratizarse los medios de comunicación. No, ya nos lo dijo aquí una persona de nuestro auditorio. Todo lo que atente contra la democracia, todo lo que atente contra la libertad de expresión, no podrá regularse. Digo, no podrá atentarse contra este tipo de expresiones, porque es la forma en cómo la sociedad se comunica con el poder.
2: Esta declaración es: hágase la ley en los güeyes de mi compadre, en los bueyes de mi compadre. O sea, en los míos no. ¿Cuándo se van a autorregular los políticos mentirosos? Ella le mintió a la sección 22, dijo que iba a abrogar la ley. ¿Se acuerda?
3: Sí, sí.
2: Un escándalo, ¿cuántos meses nos dejó sin clase aquí en Oaxaca? Y entonces, ¿por qué no se autorregula ella? ¿Por qué no se autorregula el de la SEP? ¿Por qué no se autorregula el de comunicaciones?
3: Los diputados que se autorregulen.
2: Bueno, todos. Pero me refiero, ¿por qué a ellos no se les multa? Por mentirosos. No.
3: Bueno, hasta
2: está siendo muy obvio.
3: Hasta han tenido que recurrir.
2: Muy mal.
3: Hasta han tenido que recurrir los políticos para ir ante notario y certificar algunas propuestas que tienen. Es la peor ridiculez. Pero bueno, ahí está la lucha, ahí está la lucha. ¿Qué opine? Donde usted tenga la oportunidad de asistir, porque se van a hacer mesas de trabajo, entiendo yo, en todos los estados, en todas las plataformas, en todos los lugares donde haya la posibilidad de opinar, pues hay que opinar sobre esto. No pueden burocratizarse los medios de comunicación, porque es la libertad de expresión, es la libertad de prensa, es la libertad que tiene la sociedad para poder expresarse.
2: Es
3: porque
2: ridículo.
3: De lo contrario, estaremos dando pasos en retroceso.
2: Es muy ridículo todo esto que plantean. Dice que un medio se tiene que autorregular. A ver, ¿qué medio, bajo la responsabilidad de cada quien, va a dar una noticia falsa? Pues la gente no le cree, pues ya, se acabó el medio. Eso de que autorregularse, lo que quieren es controlar el medio, lo que quieren es controlar a los periodistas, lo que quieren es controlar precisamente entre una opinión y entre una nota, entre una editorial y etcétera, etcétera. Y después que ya nadie va a poder escribir en contra del poder, nadie podrá hablar en las redes sociales del poder, porque va para allá, acuérdese de mí. Lo acaba de decir la presidenta, lo acabaron de escuchar ustedes, ¿no? Ni para que les diga que yo lo dije. Bueno, ahí les dejamos este tema. La seguridad de quienes ejercen el periodismo vuelve a estar en el centro de la atención tras una denuncia de presuntos actos de vigilancia en Oaxaca. Fueron activadas ya las medidas de protección para una compañera periodista. Le presentamos lo que se sabe sobre este caso. Adelante, Vero Carrasco, te escuchamos, por favor, si nos tienes los detalles.
9: La periodista oaxaqueña Jacqueline Robles denunció la presencia de personas sospechosas que a bordo de un vehículo presuntamente tomaron fotografías del exterior de su domicilio. Los hechos quedaron registrados por cámaras de videovigilancia y fueron dados a conocer a través de sus redes sociales. Horas después, surgió la versión de que el automóvil involucrado pertenecía a la Fiscalía General del Estado y que realizaba labores de investigación relacionadas con otros hechos en la zona. No obstante, la institución informó que activó de inmediato los protocolos de atención y protección para periodistas, con el fin de salvaguardar la integridad de la comunicadora. La fiscalía señaló que se implementaron medidas de protección, se establecieron canales de atención directa con la periodista y se iniciaron las investigaciones para esclarecer las circunstancias de lo ocurrido y determinar si existió algún riesgo para su seguridad. El caso vuelve a poner sobre la mesa la importancia de garantizar condiciones seguras para el ejercicio del periodismo y de investigar con transparencia cualquier hecho que pudiera representar una amenaza contra quienes ejercen la libertad de expresión. Para Despierta Oaxaca, Verónica Carrasco.
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2: Muchas gracias, Vero Carrasco. Bueno, pues seguiremos muy atentos de lo que acontezca con respecto a esta denuncia que hizo nuestra compañera periodista Jacqueline Robles. También estaremos muy, pero muy atentos. Las 6:32 a.m, vamos a una pequeña pausa y regresamos inmediatamente con más información en esta hora de la mañana. en esta hora del chocolate. 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
8: 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Se puede mantener informado en vivo y en directo de las noticias más importantes de Oaxaca, México y el mundo, los reportes en vivo. Y lo invito para que nos acompañe. Hay mensajes de nuestro auditorio. Muchas gracias a la gente que se reporta todos los días, que nos escribe al 951-306-6574.
9: Pase mi mensaje, por favor, porque luego lo ignoran.
8: Con todo gusto, vamos a pasar todos los mensajes que tenemos aquí pendientes.
10: Pasa mis mensajes que te mandé.
8: A ver, maestro, venga usted.
11: Aquí están estos mensajes. Estamos recibiendo muchísimas felicitaciones de las personas que nos escuchan. ¡Bravo, bravo por estar en Alexa! ¡Felicidades! Fabuloso de que ya están en Alexa, los puedo escuchar ahora mejor. Muchas gracias. Y desde todas las distancias, porque no estaban, ¿verdad? No, pues acabamos de subir esta plataforma. Buenos días, amigos. Oigan, quien dijo lo que no recuerdo no pasó es Thalía, no Shakira. Así es cierto. Bueno, ahí está la aclaración. Buenos días, amigos. Tanto hizo montaje Loret como la 4T quiso hacer montaje con Melecio Cuen, cuando según falleció en un asalto y fue el Mayo Zambada el que dijo que era una reunión con él mismo y Rocha Moya, el defendido de la 4T.
8: Ahí están todas las opiniones. Aquí leemos todo. Así es que gracias por sus opiniones, de verdad, a todos nuestros amigos radioescuchas que, como siempre, están muy, pero muy al pendiente. Vámonos con el conflicto entre comunidades del Istmo y la Comisión Federal de Electricidad, que continúa sin resolverse. Habitantes de San Juan Huichicobi exigen el pago de uso de sus tierras donde fueron instaladas torres de transmisión eléctrica y advierten que mantendrán sus movilizaciones hasta obtener una respuesta. Vamos a escuchar el reporte, nuestro corresponsal desde el lugar de los hechos, Rusbel Rasgado, adelante con la información.
4: Muy buenos días, Iván, Jesús, amigos del auditorio. Habitantes de diversas comunidades del municipio de San Juan Huichicobi bloquearon por 2 días consecutivos la carretera federal 185, la carretera transísmica, en el tramo Coaxacualco-Salina Cruz, a la altura del puente Malatengo, en la agencia de Mogoñé, en la zona norte del Istmo de Tehuantepec. Esto para exigir a la Comisión Federal de Electricidad el pago pendiente por la instalación de torres de alta tensión en sus terrenos. En la protesta participaron pobladores de Hierba Santa, Mogoñé Viejo, Zarzal, Barrio San Antonio, Barrio Juárez, Paso Real y Polvorín, quienes aseguran que la paraestatal mantiene adeudos con los propietarios afectados por la ocupación de sus tierras para la construcción de infraestructura de transmisión eléctrica. Como parte de la movilización, los manifestantes colocaron ramas y diversos objetos sobre la carpeta asfáltica para impedir el paso de vehículos, provocando la interrupción total de la circulación sobre esta importante vía federal que comunica el estado de Oaxaca con el estado de Veracruz. Los inconformes también exhibieron una manta dirigida al superintendente de transmisión de la CFE, Jorge Lastra Arias, en la que exigen el pago inmediato a las personas afectadas y el cese de lo que consideran abusos por parte de la empresa. El bloqueo de ayer martes por parte de pobladores de estas comunidades afectadas duró alrededor de 4 horas. Para Despierta Oaxaca de W Radio, Rosbel Rasgado desde el Istmo de Tehuantepec.
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8: Desde el lugar de la noticia, desde el lugar de los hechos, Despierta Oaxaca con Rusbel Rasgado.
11: Pues cómo no habrá molestia de los pobladores, molestia de los campesinos si no les han cumplido, carambas. ¿Cómo Comisión Federal de Electricidad va a hacer una obra sin tener el permiso y sin cumplir con lo que le toca, los pagos y demás, para poder hacer esas obras? Bueno, ahí está un gran tema también. Por otra parte, mire, ustedes le informamos esta mañana que un policía vial fue atropellado en el centro histórico de Oaxaca. Un policía que realizaba su trabajo, policía vial estatal, resultó lesionado tras ser atropellado en el cruce de las calles García Vigilia Allende, en el centro histórico de la capital, a 2 metros del templo de Santo Domingo de Guzmán. Paramédicos de la Cruz Roja acudieron al lugar para brindar los primeros auxilios y después llevarlo a valorar correctamente, mientras las corporaciones de seguridad resguardaron la zona para facilitar las labores de atención. No se sabe, pues las autoridades no han dado a conocer el estado de salud de la gente, ni han informado cómo ocurrió el accidente o si el conductor involucrado fue presentado ante la autoridad correspondiente. Esperamos que se aclare esta situación, porque un agente no puede realizar su trabajo correctamente cuando es atropellado de esta forma.
8: 6:40 a.m, el gallito con el reporte vial.
12: Buenos días, muy buenos días. Pues ahí nomás para el reporte vial y al que le sirva. Por ahí siguen los encharcamientos en la parte de sur de la ciudad, ¿eh? Hay bastante encharcamientos donde siempre se hacen, pero sí ahorita un poquito más por la cuestión de las lluvias que han caído. Y por ahí pues corren las redes también que por ahí va a haber bloqueo del lado de Santa Rosa, por donde están haciendo una tienda comercial. En Brenamiel, por ahí hay inconformidad de los vecinos y pues siempre hay que estar pendientes y atentos, ¿no? Nosotros les seguiremos informando sobre esta situación. Pues ese es el reporte del Gallito Feliz desde Cabina Móvil para Despierta Oaxaca. Muy buenos días.
8: Gracias, Gallito. Bueno, la preocupación crece entre las comunidades pesqueras del Istmo de Tehuantepec. Cientos de pescadores denuncian un presunto intento de despojo de lagunas donde por generaciones pues han obtenido su sustento. Esa situación que atribuyen a un proyecto eólico. Aseguran que está en riesgo no solo su patrimonio, sino también ahora su forma de vida. El reporte lo tiene Mónica Mota.
13: Pescadores de Cuchitán de Zaragoza denunciaron un presunto intento de despojo de alrededor de 1.500 hectáreas de espejos lagunares, donde realizan la captura de camarón, debido a un proyecto para la construcción de un parque eólico en la región. De acuerdo con representantes del sector pesquero, las áreas involucradas incluyen las lagunas Chadagui, Gelatziña, Santa Cruz Larga, Redondo, Mezquite, Salinas y La Veñe. Los inconformes sostienen que se trata de tierras comunales y aseguran que cualquier cambio en su régimen de propiedad pondría en riesgo su patrimonio y su principal fuente de ingresos. Los pescadores señalaron que la medida afectaría a unos 900 trabajadores, entre ellos 600 organizados y 300 pescadores libres que capturan camarón de manera tradicional. Ante esta situación, solicitaron la intervención del Tribunal Unitario Agrario y de la Secretaría de Desarrollo Agrario, Territorial y Urbano para que se investigue si existe alguna autorización para modificar el régimen de estas tierras comunales y, en su caso, se garantice la protección de sus derechos agrarios. Para Despierta Oaxaca, Mónica Mota.
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8: Muchas gracias, Mónica Mota. Gracias por esta información. Estaremos muy, pero muy al pendiente. Bueno, pues déjeme decirle, le recuerdo, desde muy temprano le íbamos a conocer que había un cierre parcial a la circulación en la autopista Tehuacán-Oaxaca en el kilómetro 35, circulación intermitente en ambos sentidos por este accidente, el choque por alcance entre un tractocamión y un autobús. Por favor, maneje con precaución. Nos preguntan si ya está suspendido la perito de la Fiscalía de Oaxaca tras la denuncia de esta presunta exigencia de 300,000 pesos para dar carpetazo a una investigación. En nuestras redes sociales aparece ya inclusive el texto de los mensajes que se enviaron entre su número telefónico y la persona. Leo el texto. ¿Ya vio que sí tiene carpeta? Y le contesta la otra persona. Sí, ando viendo, Lick. Ya me puse en contacto con el agente que usted me dijo también. Le contesta ella. Ok, entonces ocuparía los 300,000 pesos en efectivo, por favor, si es que si quisiera que se hiciera el favor. Así lo dice. Contesta la otra persona. Sí, Lick, solo que es mucho dinero. Responde ella. Sí, pero es la cuota que me piden. Igual, piense que vale más, si ese dinero o su tranquilidad y la de su familia.
11: ¡Qué barbaridad! ¡Qué buen!
8: Contesta el otro. ¿Y cómo sería, Lick? ¿Qué garantía me daría usted para yo estar tranquilo? Y ella finaliza en este texto de WhatsApp. ¿Me da usted el dinero en efectivo? Nos veríamos en un Chedraui o en el Chedraui de Oxxo y yo le doy la carpeta para que usted esté seguro de que ya no está activa.
11: ¡Qué barbaridad!
8: Es el texto una comunicación vía WhatsApp que una persona, la que estaba haciendo, digamos, esta
11: extorsionada. Estaba siendo extorsionada ya, fíjese nada más.
8: De escándalo.
11: Y tremendo.
8: Pues bueno, ya lo puede leer en nuestra página web, www.despiertaoaxaca.com. También puede checar nuestras redes sociales en Facebook, Twitter, Instagram, YouTube y TikTok, para que usted cheque esta información a detalle. Ahí puede opinar también, al igual que en el 951-306-6574.
11: Entonces, desnuda totalmente la Fiscalía General de Justicia del Estado, servicios periciales, a los agentes del Ministerio Público, a los investigadores, a todos desnuda esta situación, que debe tomar cartas de manera inmediata el fiscal. Y bueno, pues vamos a ver en qué termina todo esto, porque no solamente será un caso, ¿cuántos casos más hay como este?
8: 6:46, vamos a una pequeña pausa y regresamos inmediatamente. Gracias a toda la gente que se reporta, 951-306-6574. Gracias por todos sus mensajes que nos envía, ya vimos que hay una gran cantidad. Buenos días, no al control de medios. Una denuncia aquí en la colonia Dolores, vinieron a deshiervar la jardinera y dejaron cúmulos de tierra. Es demasiada tierra con ramas y basura que ya tienen 15 días. Con las lluvias ya se hizo un lodazal. ¿Por qué no se llevan la basura y su tierra? ¿Por qué dejan todo botado? ¿Quién es la persona? Le puse persona como más decente que hace esto. Comentario. La agente municipal, la señora Pilar de la colonia Dolores, no hace nada. Qué coraje, por eso se tapan las coladeras. Ahora las calles están llenas de lodo y de basura. Vamos a la pausa, regresamos en esta hora del chocolate de Chocolate Mayordomo, porque sabe, sabe y emociona.

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20: Seis de la mañana con 49 minutos, 6:49. Gracias por sintonizarnos desde muy temprano aquí en Despierta Oaxaca. 2 horas de información, 2 horas, desde las 5 de la mañana y hasta las 7. Primero aquí, lo demás es historia. Bueno, saludos en relación a la promoción de la que ustedes hablan para que Oaxaca aparezca en el ámbito internacional, es decir, para que la gente viaje no solamente a la capital, sino también a los destinos turísticos, como decía su corresponsal Henry Santiago, se debe hacer no solamente hacia el exterior, pero también hay que capacitar a todos los prestadores de servicios, ya que somos muy mal modientos, somos malmodientos. Y pues ya ven qué pasó con el evento o la Feria de las Clayudas. También aquí lo comentamos, la denuncia, la Feria de las Clayudas. ¿Qué es lo que pasó con la cantina más grande del mundo? Allá en Santa Lucía del Camino, donde hubo a quienes tuvieron que sacar de aguilita, maestro.
21: Y no tuvo los resultados esperados. No se tuvieron los resultados que se esperaban.
20: No se tuvieron. Buenos días, ya es el colmo. Todo lo quieren regular esta 4T, ya que los números... Allá tienen los números celulares. Acuérdense que se están registrando. Y cuando ellos... Esto ya rebasó toda proporción. Gracias. Excelente día. Les felicito, amigos de Despierta Oaxaca. Pues yo sigo insistiendo. La presidenta dice que ahora los medios nos tenemos que autorregular. Yo le pregunto a la presidenta y a cualquier político, ¿cuándo se van a autorregular las tonterías que dicen, las mentiras que dicen y todas las cosas de verdad? A veces hasta parece de película, porque la realidad ha rebasado la ficción, maestro, cuando se avientan cada declaración.
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20: Mil gracias. Felicidades a todo el equipo web de Despierta Oaxaca. Muchas felicidades. 6:54 y ya mañana 30 de julio en el Teatro Macedonio Alcalá, el mundo mágico de los Vinigulaza.
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20: 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Nos están enviando un mensaje nuestros amigos del Cecello. Dice, amigos de Despierta Oaxaca, les comentamos que hoy marcharemos hacia el Palacio de Gobierno a las 8:40, donde tendremos una mesa de diálogo. Y a las 10 de la mañana, a las 9:40 tendremos un mitin antes de la reunión para reafirmar nuestra demanda y nuestro compromiso. Gracias. Los invitamos para que estén presentes atentamente, pues no sé si es una comisión o es un grupo del Sutseyo. Somos Sutseyo y bueno, pues nos envían su mensaje aquí a Despierta Oaxaca. Vámonos con nuestros corresponsales.
21: Nuestro corresponsal Héctor Bautista Mairey nos informa desde Tlaquiaco que se prepara esta ciudad para su fiesta patronal. Adelante, Héctor Bautista.
20: Nuestro corresponsal precisamente en la Mixteca, Héctor Bautista, muy buenos días, te saludamos con mucho gusto. Adelante con todos los detalles.
6: ¿Qué tal? Muy buenos días. La fiesta patronal de Tlaquiaco a efectuarse en agosto tendrá dos conmemoraciones especiales este año. Así lo dio a conocer en conferencia de prensa el párroco de Santa María de la Asunción Tlaquiaco, Juan Pablo Velasco Aquino. Además de festejar a la Virgen de la Asunción, como ocurre cada agosto, este año se festejarán los 500 años de la llegada de los dominicos a la Nueva España y se recordará el sacrificio de los cristeros tlaquiaqueños ocurrido hace 100 años. El presbítero Juan Pablo Velasco explicó que los frailes dominicos llegaron en 1526 a lo que hoy es nuestro país y que posteriormente, en 1548, arribó a Tlaquiaco Fray Gonzalo Lucero, quien aprendió mixteco, se estableció en esta población y edificó la primera ermita en el barrio de San Pedro. Agregó que Fray Lucero fue pionero en la construcción del convento de San Pablo en la ciudad de Oaxaca, así como el templo de Santo Domingo de Guzmán y los conventos de Tepozcolula, Yanguitlán y Tlaquiaco. Dijo que sus restos descansan en el altar del templo de Santa María de la Asunción en Tlaquiaco. La otra conmemoración será el centenario del sacrificio de dos tlaquiaqueños durante la Guerra Cristera. Se trata de Rafael Encarnación Acevedo y su hijo Jesús Vicente Acevedo. Luego de la prohibición de cultos públicos decretada por el presidente de la República Plutarco Elías Calles en 1926, el tlaquiaqueño Rafael Encarnación Acevedo Saavedra repartió unas hojas de propaganda religiosa entre la población que contenían una oración al Sagrado Corazón de Jesús. Por este hecho fue detenido. Su hijo Jesús Vicente, quien era seminarista, acudió a buscarlo siendo también detenido. Ambos fueron torturados y privados de la vida. Estos acontecimientos serán recordados mediante actos litúrgicos a realizarse el 6 y 16 de agosto, los cuales serán presididos por el arzobispo de Antequera, Pedro Vázquez Villalobos, y el obispo auxiliar Luis Alfonso Tutun. Además, entre el viernes 14 y el domingo 16 de agosto habrá calenda, procesión y mayordomía. Para Despierta Oaxaca, desde la Mixteca reportó Héctor Bautista Mairén.
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20: Muchas gracias, Héctor Bautista Mairén, nuestro corresponsal también en la región de la Mixteca. Hay mensajes de nuestro auditorio.
7: Buenos días, amigos de Despierta Oaxaca. Los saludo con mucho gusto. Lo de la Procuraduría siempre ha existido. No solo es para desaparecer un expediente, sino también para que una investigación avance. Es más, hasta los elementos de investigación van a su domicilio o negocio con la persona que exige justicia para que se agilice el tema, para que haya más movimiento. Si no, pues no avanzan. Buenos días, amigos. Somos dos hermanas de la tercera edad. Estamos denunciando. Ayer en la calle de Sempoaltépetl y Pico de Orizaba, en la colonia Volcanes, fíjense que un autobús de los urbanos no nos dejó pasar. No nos dejó pasar. No se detuvo y pues casi nos pasó rozando. Qué poca consideración tienen los conductores con las personas de la tercera edad.
20: 6:58. Las fallas técnicas de la aerolínea American Airlines, que cubre el vuelo de Dallas, Texas a Oaxaca, no sufrió alteraciones. A nivel internacional hubo cancelaciones y demoras de los aviones y en Oaxaca la aeronave aterrizó con puntualidad y hoy va a despegar también puntual, 7:30 de la mañana. Nos envían una fotografía del servicio de minibús en Viguera a San Pablo Huitzo. Sale cada 20 minutos, es necesario que incremente más camiones para eficientar este transporte y nos envían una... ¡Qué bárbaro! Una serie de fotografías con una gran cantidad de personas esperando en la terminal del minibús de Viguera a San Pablo Huitzo. Bueno, pues ahí está, se las vamos a canalizar pues a la dependencia correspondiente, pero sí vamos en este momento a subirlo a nuestras redes sociales para que usted también pueda ver la cantidad de personas que en estos momentos trata precisamente de trasladarse. Bueno, falta todavía unos cuantos minutos para cerrar. Vámonos directamente. Ya no nos da tiempo, pero estaremos muy al pendiente, maestro, porque ya se nos acabó el tiempo.
7: Se terminó el tiempo, estimados amigos. Así hemos informado nuestro presente. Son los hechos que están conformando la historia de nuestro tiempo. Soy Jesús Bauman Jiménez y deseo, como siempre, lo mejor de lo mejor para usted y los suyos.
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1: Minutos, tiempo del centro del país, y aquí estamos, señoras y señores, listos para arrancar en este miércoles 29 de julio del 2026. Ahora sí, a nadititititita de que arranque agosto, pero bueno, pues aquí estamos todavía en los últimos minutitos y días del mes de julio. Hoy con mucha información, incluida la musical. Estamos arrancando con BTS. No crean que es solamente porque nos gusta BTS, sino porque se dio a conocer a través de Instagram que BTS está, bueno, conocidísima, mega recontra conocida banda surcoreana, no va a postular su música para la próxima edición de los premios Grammy. Y lo que dijeron fue: decidimos no participar en los premios Grammy este año. Esperamos que la música pueda ser escuchada y amada por lo que es, en lugar de ser dividida por región o por idioma. La decisión parece responder a unas nuevas reglas de los premios Grammy que se anunciaron apenas hace unas semanas, en las que las canciones que aspiren a ser nominadas en la nueva categoría de mejor interpretación de música pop asiática deben contener un uso significativo de un idioma asiático. Es decir, se enredó, hay que decirlo, los Grammys se enredaron y BTS les dijeron: ¿saben qué? Ahí se ven, nosotros no vamos a participar en los Grammy. Y bueno, pues esto tiene implicaciones sobre todo para los Grammy, más que para BTS, y seguramente veremos por ahí alguna discusión interesante en las próximas semanas. Pero por eso estamos arrancando con esta, que además es conocidísima, de esta banda que es hiper recontra conocida. Esto, por supuesto, que se llama Dynamite, de BTS. Así que así las cosas, señoras y señores. Gracias a los que ya se prendieron con BTS en este miércoles 29 de julio, en donde tenemos mucha información, muchas entrevistas, y arrancamos como siempre contigo, Víctor Sandoval, desde las calles de la Ciudad de México. Adelante, Víctor, buen día.
2: Gracias, Gaby, buenos días. Informar que llovió muy fuerte ayer por la noche en diferentes zonas de la Ciudad de México, y bueno, todavía esta mañana encuentra algunos encharcamientos en laterales de Zaragoza, a la altura de lo que es Santa Marta Catitla, dirección al aeropuerto, en dirección a Puebla, a la altura de lo que es Rojo Gómez, Canal de San Juan, al igual que a la altura de lo que es República Federal, en la avenida Guelatao y Eje 5 Sur, en el Eje 6 Sur y Canal de Churubusco, cerca de la Central de Abasto, en circuito interior, a la altura de Oceanía, a la altura de Calzada Los Misterios, en laterales, en Bajo Puente de Fortuna e Insurgentes Norte, a la altura de La Raza, también en San Antonio Abad y Fray Servando, en la avenida del Taller también y Calzada de Tlalpan, en la zona sur, también en la zona de lo que es Miramontes y Periférico, al encharcamiento, sobre todo en laterales. Manejar con precaución, esta lluvia incluso provocó alguna caída de árboles en algunos puntos en Benito Juárez, en Tlacoquemecal, también en la zona de la colonia Álamos, en parte de Iztacalco, sobre el Plutarco y las calles y Río Churubusco. Así que, tomando en cuenta, en algunos puntos están fallando los semáforos o los árboles que dañaron algún cableado. El reporte que tengo esta mañana.
1: Sí, es cierto, llovió muy fuerte. Gracias, Víctor Sandoval. Llovió muy, muy fuerte en una buena parte de la Ciudad de México. Y nos lo decían, ¿no? Nos lo decían aquí las autoridades del Meteorológico Nacional. Nos dijeron: sí, va a seguir lloviendo fuerte. También nos decían: la última quincena de julio puede ser un poco más esporádica la lluvia, pero por ahí de agosto y septiembre las lluvias van a ser muy, muy fuertes. Recuerden que está pegando, está entrando este fenómeno que se llama El Niño, y bueno, pues vamos a tener estos climas extremos. Calor también, por otro lado, muy fuerte. Veo ahorita en la primera plana del diario Milenio, dice: el calor aleja de Europa a los turistas. En España, Francia y Gran Bretaña hay temperaturas de 38 a 44 grados, y ya van 480 personas que han fallecido en los Países Bajos. Así que estamos en estos extremos en el mundo, entre calores muy fuertes y lluvias muy fuertes. Pero bueno, ya nos lo habían adelantado, y bueno, pues con un saludo a los negacionistas del cambio climático, ahí está, y es evidente lo que está pasando en absolutamente todo el mundo. En fin, hoy tenemos información diversa. Vamos a hablar de lo que sigue sucediendo en torno al caso de esta jovencita Dafne, que fue asesinada en una escuela militarizada allá en Tamaulipas. ¿Qué pasó el día de ayer? Hoy estaremos, por supuesto, actualizándoles la información. También nos soltamos lo que pasa con la Universidad

0: Nacional Autónoma de México, y hay un tema no nuevo, porque en realidad es un tema que tiene ya muchos años, es más de una década, hay que decirlo, en términos legislativos, y mucho más que ello en términos de la discusión académica. Me refiero a los derechos de las audiencias, pero ahora brinca al escenario informativo, porque el día de ayer, desde la Presidencia de la República, desde la conferencia mañanera, se presentaron los lineamientos para la defensa de las audiencias. Y bueno, pues esto ha generado muchísimas reacciones por parte tanto de la Cámara de la Industria de la Radio y de la Televisión, como también de académicos, de políticos. En fin, hoy vamos a hablar de ello, vamos a tener una entrevista precisamente a este respecto. Y sí, seguimos con el tema de los despojos. El día de ayer, aquí en la Ciudad de México, la Fiscalía dijo que hay redes de despojo que ya se investigan como prioritarias. Aquí les hemos tenido ya dos testimonios. Hoy vamos a tener un tercer testimonio que nos habla precisamente de despojo de casa-habitación aquí en la Ciudad de México. Según la Fiscalía, hay bandas ya identificadas. Una de ellas sería Los Sánchez. Dicen que en el 24 fueron detenidos 13 integrantes, pero solo dos están presos. Y sí, invaden los inmuebles vacíos, con poca actividad o en obra. Sí, inmuebles vacíos o con poca actividad. Aquí lo que hemos visto es poca actividad significa que una persona se haya ido a operar, haya estado fuera de su casa unos días o una semana y eso haya sido suficiente para que le invadan su casa. Es decir, la verdad es que estamos llegando ya a extremos muy preocupantes y vamos a seguir, por supuesto, con ello. Nos decían, sobre todo los vecinos de la alcaldía Benito Juárez, que el día de hoy van a ser recibidos por las autoridades de la Ciudad de México, precisamente para atender esta problemática que no es exclusiva de la Ciudad de México, pero que se ha, digamos, como recrudecido informativamente en los últimos días justo acá en la Ciudad de México. Así que de todo ello estaremos hablando, por supuesto, este miércoles 29 de julio. Gracias a la banda que ya nos está escribiendo hoy desde muy temprano, insisto, celebrando sobre todo que hayamos arrancado con BTS, porque sí, yo lo sé. Hay ARMYs por doquier. En esta ciudad, en este país y en el mundo estamos llenos de ARMYs. Eso nos queda clarísimo. Así que bueno, pues ahí les mandamos un abrazo. Y creo que mucho de lo que hace BTS tiene que ver justo con reacciones como esta, de decir, no, así no jugamos, ¿no? Creo que esto es parte de lo que convoca precisamente a las y a los ARMY, que los siguen hasta donde puedan. Así que gracias de verdad a la banda que nos está escribiendo. Ya lo saben, 55-25-690941, a golpe de un WhatsAppazo. Y sí, señoras y señores, así es como suena la noticia.
1: Está excelente el trabajo que está haciendo la Procuraduría, el Gobierno Federal, el Gobierno del Estado. Estoy muy agradecida, pero faltan más piezas claves de este rompecabezas.
2: El Estado mexicano, que el país tiene leyes y que habrán de cumplirse, y que ni se protege a nadie por un lado, pero que tampoco se va a permitir que sea la presión política la que dicte las acciones tanto de la Fiscalía como del Poder Judicial.
3: Yo, Keiko, Sofía, Fujimori y Gucci, juro ante ustedes, por Dios y por la patria, sobre estos santos evangelios, que ejerceré fielmente el cargo de Presidenta de la República que me han confiado la Nación para el periodo 2026-2031.

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1: 7:11, los sonidos de la noticia que colorean sonoramente lo que ya les venía adelantando. Escuchábamos precisamente lo que sucedió el día de ayer, previo a la audiencia donde se vinculó a proceso a la joven Dana Yanina en relación al feminicidio de Dafne Zapata Quintos. Escuchábamos la voz precisamente de la madre Alejandra Quintos, con la que estuvimos conversando aquí en estos micrófonos el viernes de la semana pasada. Varias cosas sucedieron ahí que ya nos contará mi compañera Nayeli Roldán en unos minutitos más. Lo cierto es que ya hay vinculación a proceso. Y en otros temas, la dirigente nacional de Morena, Ariadna Montiel, criticó a exgobernadores, panistas y expresidentes, todo eso por defender al exgobernador de Baja California, Ernesto Rufo Appel. Aseguró que en este gobierno no se protege a nadie y que no será la presión política la que defina las acciones de las fiscalías o del Poder Judicial. Siempre llama un poquito la atención, hay que decirlo. Esto fue lo que dijo la propia Ariadna Montiel, pero pues siempre llama un poco la atención los momentos en donde se aplica o se busca aplicar la justicia, y sobre quiénes y sobre qué lugares. Así que bueno, esto es lo que dice la dirigente nacional de Morena, que por cierto también ayer les dijo a los de Baja California, oigan, esténse, le dijo al señor Bonilla, el ex gobernador, y a la actual gobernadora, les dijo, oigan, esténse quietos, resuelvan las broncas de otra manera, dejen de balconear sus diferencias y dejen de fracturar el movimiento. Así que así las cosas políticas también. Ya escuchábamos la voz de Keiko Fujimori, el día de ayer tomó protesta como nueva presidenta de Perú para el periodo 2026-2031. Es casi increíble volver a escuchar el apellido Fujimori en la presidencia de Perú, pero pues así es la historia y así es la memoria de los pueblos. Y finalmente escuchamos un fragmento de Radio Gaga de Queen, ya que se anunció el reestreno del concierto que se realizó en Budapest en 1986. Esta versión va a salir en cines, restaurada en 4K por el director Peter Jackson. Seguramente va a ser una maravilla, man. Bueno, yo soy de por sí fan de Queen y fan de Peter Jackson, así que esto debe ser una maravilla y va a ser lanzada mundialmente el 7 de octubre de este año. Así que así es como suena la noticia, y como ya les decía, pues los temas siguen girando en torno a lo que pasa con la UNAM. El día de ayer, la empresa que fue contratada para llevar a cabo este examen de admisión a distancia, pues hizo público el comunicado que le envía al doctor Eduardo Bárcena García, el presidente de la Comisión Técnica para la Revisión del Proceso de Ingreso a la Licenciatura 2026 de la UNAM. Y bueno, pues hacen ahí, digamos, un largo recuento de quiénes son ellos. Esta carta la firman los cofundadores de Territorium, Carlos Guillermo Elizondo Anser y Gerardo de Jesús Sáenz González. Y luego, pues lo que dicen, y aquí hay varias cosas que valdrá la pena después revisar con detenimiento y a ver si podremos hablar también con ellos en su momento. Dicen que ellos participaron como proveedores de la plataforma y que la plataforma operó conforme a lo previsto. Eso es lo que están diciendo ellos, que atendió de manera simultánea a más de 10,000 participantes en cada turno y ejecutó los requerimientos tecnológicos y de seguridad establecidos para la aplicación. Pero me llamó la atención este párrafo donde dice, la experiencia nacional e internacional demuestra que la integridad de una evaluación de alta demanda no depende exclusivamente de la infraestructura tecnológica, requiere de la coordinación de dos componentes inseparables, la seguridad tecnológica y la seguridad académica. Me llamó la atención que incluyeran esta parte de la seguridad académica, porque lo que están hablando ahí es qué pasa con la construcción de versiones equivalentes, la distribución y la aleatorización de reactivos, la variación de su orden y el control de su exposición entre distintos grupos, horarios y jornadas. Es decir, Territorium desliza por ahí que algo pudo haber sucedido también desde la gestión académica de la UNAM. Lo que ellos están haciendo es que solicitan una audiencia a esta Comisión Técnica para la Revisión del Proceso de Ingreso a la UNAM. y bueno, pues vamos a ver si son atendidos, pero pues el día de ayer se hizo pública esta carta y como ya les decíamos, siguen pasando los días y la verdad es que pues la UNAM sigue sin decirnos qué ha sucedido y sobre todo qué es lo que va a hacer. Hoy voy a conversar con el doctor Raúl Trejo del Arbre precisamente sobre lo que sucede con la UNAM y lo que tendría que pasar ya próximamente. Y finalmente en temas finanzas, está el presidente del Banco Mundial aquí en nuestro país, tuvo por ahí varias reuniones, dice que en otoño van a alinear su marco con el Plan México. Interesante esto que dice el presidente del Banco Mundial. Y también pues vuelven los ataques allá en Oriente Medio, sube nuevamente el precio del crudo, como ya lo veíamos con Enrique Quintana apenas hace unos días. Y sí, también Enrique Quintana nos decía hoy la Reserva de Estados Unidos, la Reserva Federal, se reúne allá en Estados Unidos y por lo menos lo que dice por acá el diario El Financiero es que perfilan que se incline por un alza en la tasa. Esto ya lo veremos si sucede por las implicaciones que tiene. Y en parte deportiva, rápidamente nada más decir, México encabeza el medallero en los Juegos Centroamericanos y del Caribe y por mucho, está por arriba de Colombia, por mucho, México con 126 preseas hasta este momento, lo cual pues siempre es una buena noticia. Así que, así la información, señoras y señores. Nayeli Roldán, ¿cómo estás?
0: ¿Qué tal, Gaby? Muy bien, buenos días.
1: Buenos días, ¿todo ya en orden?
0: Todo mejor.
1: ¿Todo mejor?
0: Ahí voy, sí. No, ya, está cediendo, gracias a mi tecito mágico de las noches.
1: Bueno, yo soy el de las mañanas.
0: Y bueno, el café de las mañanas.
1: Ya por acá con su tecito también.
0: El tecito de las noches me está alivianando la tos.
1: Ya, bueno, esperemos, porque la pobre Nayeli ha hecho un esfuerzo todos estos días sobrehumano que me consta de no tosernos aquí en los micrófonos. A ver, Nayeli, nos traes, ¿qué pasó el día de ayer con el caso precisamente de Dafne?
0: Claro, Gaby, ayer concluyó esta primera parte en el proceso de Dana Yanina, que fue la primera arrestada, digamos, detenida por el caso de la muerte de la joven Dafne Zapata, ocurrida el 16 de julio en esta Academia Militarizada Donitz en Ciudad Madero. Y bueno, hubo una audiencia, la jueza de control, María Siria Mora, determinó que existen elementos suficientes para vincularla a proceso. ¿Y esto qué significa? Pues que sigue su proceso detenida. La defensa de Dana Yanina, que también hay que decirlo, es una joven que apenas cumplió los 18 años, que la primera versión es que ella era trabajadora de la academia, pero en realidad salieron los papás a decir que era estudiante. La defensa va a apelar esta determinación en los siguientes días porque consideran que es una medida excesiva. Y bueno, en los siguientes pasos de este caso es las audiencias de Estrellita y del director de la academia, Jorge Luis Ponce, para esta semana. De hecho, mañana empezaría esa audiencia, Gaby. Y también ayer lo que vimos fue a la abuelita de Dafne, la señora Laura Martínez, que acudió a un evento del gobernador Américo Villarreal, que inauguraba una obra y le reclamó directamente justicia en el caso de Dafne. Y si te parece, escuchamos cómo lo dijo.
2: Yo soy la abuela, la mamá está en Tampico,
3: muy bien.
2: Está en audiencia.
3: Muy bien.
2: Dígame, ¿qué me ofrece?
3: Toda la justicia, todo el peso
2: escuchando?
3: De la ley.
2: Toda la ley. Escuchando.
3: Así es.
2: Él se está comprometiendo. Vamos a darle el voto de confianza. Ajá. Vamos a dejarlo trabajar y queremos ver justicia.
1: Queremos ver justicia, es lo que le dice la abuelita de Dafne a Américo Villarreal. Ha crecido mucho este caso.
0: Ha crecido, Gaby, y con justa razón, porque además tiene muchos elementos. O sea, esto ocurrió en una academia militarizada, para empezar el nombre. En segundo caso, fue un campamento de verano, donde se supone que los niños van a divertirse, a aprender, y resulta que tenían prácticas pues de castigos, de violencia física contra los estudiantes. Y luego Dafne pues falleció. Perdón, todavía no está esclarecido realmente cómo pasó. Y lo que sí, la primera detención, esta jovencita de 18 años. Y ahora pues a ver qué pasa en la audiencia de mañana de los que sí trabajaban en la academia.
1: Sí, y nosotros vamos a seguir con el tema de las escuelas militarizadas. Hoy hay un par de notas, el diario La Jornada dice, ofrecen educación militarizada desde preescolar, y esta es la Academia Militarizada Ignacio Zaragoza, de formación privada de preescolar a bachillerato, esto en Puebla desde hace 70 años. En Zacatecas continúan las inscripciones para el plantel público de este tipo, pese a supuestamente no estar autorizadas por la SEP, y bueno, pues obviamente el caso también de Tamaulipas. Vamos a revisar qué está pasando con estas academias militarizadas, como lo hemos hecho. Sí. También en otras, trae el Reforma que dice, torturan con novatadas en Normal de Chiapas, que este sería otro asunto, pero que tiene que ver con las novatadas. Así que bueno, pues a esto le estaremos dedicando un buen rato. Casi lo logras, mi querida Nayeli.
0: Casi, estuve a punto. Pero bueno, oye, solo recordar, ayer mencionamos que hay 61 escuelas militarizadas aprobadas por la SEP en todo el país.
1: Así es, y vamos a estar hablando de ello en los próximos días. Gracias, querida Nayeli. Gracias. Así las cosas, señoras y señores, 7:20 a.m. Están ustedes perfectamente bien informados en estos primeros minutos de la mañana, y gracias a la gente que nos está escribiendo hoy desde muy, pero muy temprano. De verdad, hoy me dice por acá Isela, hoy mi esposo Martín y yo cumplimos 25 años de casados. Pues muchísimas felicidades, muchísimas felicidades. Espero que de verdad, pues puedan disfrutarlo, a pesar de ser miércoles. Pero es un bonito día. Hoy mis padres cumplirían 60 años de casados, así que 29 de julio, pues ahí un abrazo a mi madre, a donde esté. Y a mi papá, que sí está todavía en esta tierra, le mando un abrazo totote. Así que bueno, así las cosas, señoras y señores. ¡Vámonos al corte!
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0: sabes, siempre que hay algo destacable, pues aquí lo ponemos. Bueno, pues ayer todavía pusimos algunos audios de lo que estaba presentando la consejera jurídica de la Presidencia de la República, Luisa María Alcalde, los lineamientos generales para la protección de los derechos de las audiencias, es decir, de las personas que escuchan radio, televisión, en sus diferentes modalidades, pues que refiere específicamente o sobre todo a los medios electrónicos, aunque de eso también vamos a hablar en estos momentos. Y también les decía, esto no es necesariamente nuevo, esto es una discusión académica desde hace décadas, política también ya desde hace un buen rato, incluso el día de ayer se recordaba esta línea de tiempo que viene pues prácticamente desde el 2013 en nuestro país, cuando en una reforma constitucional se incorporaron los derechos de las audiencias, y luego bueno, pues ya ha pasado un montón de cosas para llegar hasta el momento en el que nos encontramos. Y me da mucho gusto saludar nuevamente en la línea a Norma Solano Rodríguez, ella es comisionada presidenta de la Comisión Reguladora de Telecomunicaciones. Norma, ¿cómo estás? Muy buenos días.
1: Muy buenos días, Gabriela. Gracias por el espacio.
0: No, gracias a ti, Norma. A ver, es un documento amplio y hay algunas cosas que son muy técnicas. Vamos a ir con algunas preguntas y si hubiese necesidad te pediría que luego tengamos una segunda conversación. Pero pues claro que... arranco diciendo que ustedes plantean cuáles son los derechos de las audiencias. Rápidamente, dicen son recibir información veraz y oportuna, distinguir entre información noticiosa y opinión, distinguir entre publicidad y contenido, derecho de réplica, se refieren a las audiencias con discapacidad. Esto en la presentación el día de ayer de la Consejería Jurídica, pero me puse a revisar también los documentos que tienen ustedes en el portal de la Comisión a Consulta Pública, y bueno, pues ahí hay algunos otros más, por ejemplo, no solamente lo de recibir información veraz, sino también recibir contenidos que reflejen el pluralismo ideológico, político, social, cultural, etcétera, de la nación. En fin, por ahí están todos esos. Y la primera pregunta, Norma, para ti sería, ¿para qué es todo esto? ¿Qué buscan resolver o qué se busca atender con todo esto, Norma?
1: Primero, gracias, Gabriela. Primero, decir e invitar, estos lineamientos están a consulta pública desde el lunes pasado y estarán hasta el 21 de agosto en el portal de la Comisión, crt.gob.mx, y pues invitar para que todos y todas participen. Nos importa desde luego escuchar a la industria, a los concesionarios, a la academia, pero sobre todo a las personas, a las audiencias que todos los días reciben contenidos de la radio y la televisión. Y bueno, ahora sí, este proyecto de lineamientos básicamente tiene tres ejes, digamos. Uno es que plasma los derechos de las audiencias que ya ha señalado algunos, los retoma de la ley en materia de telecomunicaciones y radiodifusión, y lo que hace es hacer un catálogo para que ahí se establezcan de manera muy clara, no son, digamos, no se crean nuevos derechos en los lineamientos, se establecen los que ya están en la ley, y efectivamente no solamente tiene que ver con recibir información veraz o la distinción entre opinión e información noticiosa, que es lo que sea de lo que más se ha hablado, hay otros derechos importantes para las personas, por ejemplo, que se mantengan niveles uniformes de audio durante los programas y en los cortes comerciales, que no haya estas subidas de volumen en los cortes comerciales, a que se respeten los horarios de la programación y se informe previamente si hay cambios, a que las audiencias sepan claramente que se está comercializando un bien o un servicio y no es parte del contenido editorial, a la no discriminación, a usar lengua de señas mexicana, subtitulaje, en fin. Son varios derechos a los que las personas tienen derecho por mandato de ley, y de lo que se trata es de habilitar un mecanismo para que puedan ejercer estos derechos. Y básicamente consiste en la designación de los medios de una persona defensora de las audiencias que reciba estas quejas, estas sugerencias, y que sea el intermediario entre la audiencia y el medio para escucharlos, para atenderlos, y en caso de que se considere que se vulneró algún derecho, pues que el propio defensor pueda hacer la recomendación al medio. Entonces, es el medio quien designa a las defensorías, es el medio quien emite sus propios códigos de ética. Y esta propuesta de alineamiento establece un procedimiento que es claro para todos los concesionarios y también para las personas, que sepan que hay un mecanismo, para que su medio los escuche y los atienda. Y finalmente, también estamos convencidos de que el medio quiere proteger, quiere escuchar, quiere atender a su audiencia que ha decidido, pues, consumir, escuchar sus contenidos.
0: Sí, yo, bueno, arranco además diciendo que yo estoy a favor de los derechos de las audiencias. Yo fui defensora de la audiencia del Canal 22 cuando apenas empezaba esta figura hace ya algunos años. Entonces, o sea, de entrada me parece que este es un debate necesario, pero también justo por eso pues hay muchísimas preguntas. A ver, esto es lo que se pretende y veo, por ejemplo, el procedimiento. Según tengo entendido, revisando todos los documentos que tienen ustedes también en el portal, pues se tiene un determinado plazo, la audiencia tiene un determinado plazo desde que se emite el contenido para presentar la queja. Después la persona defensora tiene también un tiempo para atender esto, y después, si la concesionaria no atiende la recomendación o si la audiencia no está de acuerdo con la determinación o el análisis de cumplimiento del defensor, cualquiera de las partes puede pedir la intervención de la comisión que tú presides el día de hoy. ¿Estoy en lo correcto?
1: Es correcto, Gabriela. El procedimiento se agota ante la defensoría, y si después de agotado el medio no atiende la recomendación, pueden acudir tanto las personas como la propia defensoría a la comisión, y la comisión también iniciará un procedimiento. Y de lo que se trata es si efectivamente hay alguna vulneración al derecho de las audiencias, también requerir, hacer un requerimiento, una recomendación al medio que lo atienda. Y bueno, por eso decimos, ya la última instancia pues es un eventual procedimiento, pero nosotros creemos que ante la defensoría se atenderán, y si no, también en el propio procedimiento para hacer recomendaciones por parte de la comisión.
0: Leía a la experta Irene Levy, a la que incluso se ha citado, y ustedes mismos han citado en algunos momentos, reaccionar a este proyecto de lineamientos. Y, por ejemplo, habla específicamente también de esto. Dice que, por ejemplo, la ley no faculta a la comisión para actuar como instancia revisora de las quejas de las audiencias, ni para confirmar, modificar o revocar las determinaciones de la defensoría. Dice, esto resulta especialmente relevante porque las resoluciones de la comisión no admiten recurso administrativo ni suspensión. Cualquier ampliación de sus facultades debe tener sustento legal expreso. Es decir, pareciera que están incluyendo en este poder recurrir a la comisión algo que no estaba, pero además en donde no puede haber suspensión, y donde además sabemos que la comisión ya no es un órgano autónomo y depende de manera indirecta, por estructura, por diseño estructural, pues también del Ejecutivo. ¿Qué decir de esto, Norma?
1: Pues la ley mandata a la comisión, uno, para emitir disposiciones regulatorias que habiliten, que hagan efectivo el mecanismo para los derechos y las previsiones que están en la propia ley. Y dos, las determinaciones de la comisión son las que no hay suspensión. Pero aquí de lo que se trata es de que haya un acompañamiento en la protección de las audiencias. Pero queremos que el mecanismo esté habilitado para las personas. E insistir, este mecanismo se hace efectivo ante la propia defensoría. Solamente en caso de que el medio no atienda una queja, una consideración de violación por parte de las audiencias, es que la comisión entra, acompaña y también hace la recomendación. Entonces, además, la ley nos faculta expresamente para iniciar procedimientos, ahí está. Entonces, no, nosotros, la comisión tiene tanto el mandato de las disposiciones secundarias como el mandato de los procedimientos administrativos. Entonces, pero creemos que más allá de los procedimientos, el mecanismo que se habilite es lo más importante. Como decías, es un gran logro de las audiencias que viene de años, y lo que se trata es de que haya un procedimiento claro para todas y para todos, que se escuche, que se atienda a la audiencia, a las audiencias, y que es del interés de los medios atenderlas y escucharlas.
0: Sí, pero sí, entiendo eso, pero quiero de verdad insistir en este punto. Decía la propia presidenta en el audio que puse hace ratito del día de ayer, decía la propia presidenta que de lo que se busca más que penalizar o multar, etcétera, es que los medios se autorregulen. Lo que pasa es que cuando la comisión tiene, por ejemplo, que notifica en 24 horas, piden manifestaciones en 3 días, resuelven un máximo de 72 horas, pudiendo confirmar, modificar o revocar por la persona, lo decidido por la persona defensora. Es decir, ahí está puesto que la comisión puede intervenir directamente, ya no es solamente la persona defensora, y por lo tanto ya no estaríamos hablando de autorregulación de los medios, sino de heterorregulación. Estaríamos hablando ya de otra cosa, Norma.
1: Sí, la comisión puede intervenir, pero solo a solicitud de la audiencia y de la persona defensora. Y en primera instancia, pues el procedimiento se solventa, se lleva a cabo ante la defensoría. Y efectivamente, si la audiencia considera que no fue atendida su queja, puede acudir ante la comisión. Y la comisión, conforme a este procedimiento que se establece, también puede intervenir para hacer una recomendación al medio.
0: Para hacer una recomendación al medio.
1: Y como ya lo dijiste también, si no se atiende la recomendación, eventualmente podría iniciarse un procedimiento en términos de la ley. Pero es la última instancia.
0: ¿Pero qué significa eventualmente?
1: Pues si no se atiende la recomendación por parte del medio, la comisión podría iniciar un procedimiento al medio. Pero este es una última instancia, Gabriela. Primero es ante la defensoría, después la comisión revisa y nuevamente hace una recomendación, y la última instancia es que puede iniciar un procedimiento.
0: Sí, no es, entiendo no es que inmediato. Es la última instancia. Yo sé que no es inmediato, pero entiendo que es la última instancia, pero es una última instancia que está ahí. A ver, paso al siguiente así punto es, que también me parece fundamental en esto, que tiene que ver con las posibles sanciones. Hay sanciones de hasta 1% de ingresos para quienes incumplan. Y lo que dice, por ejemplo, la Cámara de la Industria de Radio y Televisión, que seguro ya viste también su comunicado, dice que esto excede lo que permite la ley, que dice que solo se contempla sanción para dos supuestos: no designar defensor y no emitir código de ética. Y sin embargo, ahora se puede hablar de sanciones si hay incumplimiento de los lineamientos en materia de derechos de las audiencias. Es decir, pareciera que una sanción, que además es una sanción considerable en términos económicos, una multa considerable, podría ir más allá de lo establecido y se podría sancionar si no se cumplieron los lineamientos, así en términos más genéricos.
1: Sí, la ley establece dos supuestos, la ley en materia de telecomunicaciones. Uno, hasta el 1% que acabas de señalar, que tiene que ver con defensorías y códigos, y otra disposición de incumplimiento a las disposiciones establecidas en la ley y en la regulación secundaria, en los lineamientos. Entonces, está en el marco legal, pero de verdad está en el marco legal, pero insistir, es habilitemos el mecanismo. Nosotros del comunicado de la CIRT estamos ciertos, porque así lo han expresado, que apoyan avanzar en el tema de la protección de las audiencias. Entonces, en ese camino vamos a construir. No lo podemos hacer sin los medios. Los medios, entendemos, quieren atender a sus audiencias, y las audiencias quieren que las escuchen sus medios. Y ese es el propósito, habilitar ese mecanismo, que las audiencias sepan que tienen derechos, que los pueden ejercer y que va más allá. Claro que es importante recibir información veraz, pero hay otros derechos que acabamos de mencionar. Sí. Es importante que lo sepan y que lo hagan valer, que lo habiliten, que se habilite ese mecanismo. Y insistir nuevamente, no se trata de un procedimiento o un mecanismo sancionatorio. Eso no se quiere. Se quiere que se atienda a las audiencias, y creemos que en eso vamos a trabajar, y lo tenemos que hacer de la mano de los medios, de los concesionarios.
0: Y por eso agradezco la conversación. Estuve revisando lo que pasa en otros países, en España, lo que pasa en el Reino Unido, lo que ha pasado en Argentina, en Ecuador, en Venezuela, y en todos los casos lo que se reconoce públicamente es cuando hay transparencia incluso en los mecanismos y claridad en los mecanismos, y lo que se sanciona o lo que se mira con recelo es cuando, por ejemplo, en el caso de Ecuador o en el caso de Venezuela con la ley de responsabilidad social, pues pareciera que se puede utilizar el mecanismo de gobierno, aquí sería la comisión, para sancionar, así sea la última instancia, para sancionar, por ejemplo, si pues lo que dijo el defensor o la defensora de la audiencia no es aceptable o no se considera. Y ahí en esta parte no clara, Norma, me parece que pues pueden estar los detalles, híjole, que no sean precisamente buenos para estas, para estos lineamientos.
1: No, nosotros creemos que es transparente, justamente tener un procedimiento claro, eso lo que hace es dar certeza a todos, a los concesionarios, a las audiencias, que sea un procedimiento transparente, que se tenga claras las reglas para que se escuchen a las audiencias, para que se les atiendan, y la comisión desde luego acompañará en ese procedimiento, porque se trata de que se ejerza, de que las audiencias puedan acudir ante su medio.
0: ¿Qué significa otro de los temas importantes que también lo trae la CIRT, pero no solamente la CIRT, lo traen también algunos otros que han revisado los documentos? Tiene que ver con esto de recibir información veraz y oportuna, no difundir información falsa, descontextualizada o información histórica como si fuera actual. Es decir, ¿quién tiene la última palabra sobre qué es verdad y qué es mentira, qué es falso y qué no es falso, Norma? Porque ahí se abre un espacio de interpretación que a veces puede ser muy peligroso.
1: Los propios medios emiten sus códigos de ética y son los propios medios quienes establecen los criterios editoriales y los mecanismos, las medidas que se tomarán para que los propios medios revisen, contrasten que la información que difunden es veraz. Entonces, otra vez, por eso es un tema de los medios designan a sus defensorías, pero también los medios definen sus códigos de ética. Entonces, esa es la propia medida de cómo van a contrastar y verificar que lo que difunden pues es verdad. Y además, es un derecho de las audiencias recibir información veraz. Tampoco es un derecho constitucional, es un derecho legal, pero es del interés del medio difundir información veraz.
0: Sí, pero coincidirás conmigo en que es un terreno un poco jabonoso, pues. Es decir, de repente decir exactamente dónde está la mentira y dónde está la verdad, pues habrá cosas que son muy evidentes, pero habrá muchas otras que se prestan a interpretaciones en donde, por ejemplo, ¿qué pasa si algún político agraviado dice lo que acaban de decir en el noticiario de Barkentin es una mentira? Y entonces iniciamos todo un procedimiento básicamente pues porque el señor o la señora no les gustó que se dijera algo sobre su persona, aunque no sea mentira. Y se van iniciando estos procedimientos que pueden ser estos largos procedimientos que en el horizonte, la última instancia, hay incluso una sanción. O sea, ¿sí te das cuenta como este espacio de indeterminación que es peligroso?
1: Pues más bien lo que vemos es que el espacio de determinación lo establecen los propios medios en sus códigos de ética. La comisión y la defensoría va a establecer cuáles son esos criterios y cuáles son los medios para que se contraste. Los medios tienen criterios editoriales, eso ya lo hacen porque parte de su labor de información tiene que ver justo con esto que está aquí, que contrasten para que lo que difundan, que los criterios que ya tienen para difundir información noticiosa se establezcan en estos códigos y conforme a estas mismas medidas, pues la Defensoría revisa. Nadie los va a establecer, son los propios medios, porque es lo que utilizan en su quehacer informativo.
0: Ya. Hay muchísimas dudas que me están llegando de todo el mundo porque me parece, insisto, y qué bueno que lo están abriendo a consulta. Yo espero que tomen en cuenta, ¿sí?, Norma, todo lo que se está diciendo, sobre todo respecto a pues estos lineamientos que algunos son todavía ambiguos, que dan lugar a discrecionalidades, sobre todo por parte también de las instancias reguladoras. Y otra pregunta que te hago es, cualquier persona, o sea, si yo quiero, por ejemplo, ante la Defensoría del Medio, poner una queja porque algo de lo que pasó en ese medio pues no me parece, etcétera, ¿lo puedo hacer de manera anónima, ¿Me tengo que acreditar como una persona o como una instancia? ¿O cómo voy a, por ejemplo, prevenir que pues de repente no se venga una andanada, como sucede en el mundo digital, de bots y que quieran, no sé, 50,000 de pronto algo y no se han acreditado como personas? ¿Cómo vamos a limitar este tipo de reclamo de derechos?
1: Sí, la ley establece que se tiene que identificar a las personas que presenten sus quejas. Entonces esto ya es un mecanismo, porque además, pues efectivamente no queremos que lleguen cientos o no sé de quejas anónimas, sino que sí se establezca el mecanismo para que se identifique. Y nuevamente reiterar, Gabriela, porque de un mecanismo muy noble, que es un gran logro de la discusión de la ley en materia de telecomunicaciones, que tuvo un amplio foro de discusión en el Senado, en los conversatorios, uh-huh, donde el derecho de las audiencias fue un punto central de discusión para retomarlos y establecerlos en la ley, de un lineamiento que pueda habilitar ese mecanismo para que las audiencias pidan al medio que eligieron escuchar o ver que se les aclare, que se corrija, que se les escuche y se les atienda, de un mecanismo muy valioso que no se vea o no se difunda como un mecanismo que limite. Al contrario, es un mecanismo que armoniza y que son los propios medios, insistir, quienes establecen la medida y la pauta de cómo contrastan la información que difunden. Y que la información es un derecho, la información veraz, la distinción entre que quien está en un programa establezca que se emite información, pero también opinión de manera indistinta, o que se comercializa, o los derechos que acabamos de decir, que las personas sepan que se tiene ese mecanismo y que pueden acudir al medio. Porque, insisto, es un logro muy importante para las personas, para las audiencias, y queremos transitar en este proceso de consulta pública, que claro que los lineamientos se van a enriquecer, y ese es el objetivo de esta acción de participación ciudadana, escuchar y ver para que la regulación sea operable, sea accionable y no se quede en letra muerta, sino que sea un instrumento para las personas y también para los medios, porque al final reglas claras, procedimientos claros y transparentes benefician a todos, y en ese proceso andaremos no solamente con las audiencias, con las organizaciones, sino también con los propios medios, para que sea una herramienta útil para las personas.
0: Y yo creo que lo que acabas de decir es fundamental: reglas claras y lineamientos claros. Hay todavía demasiadas dudas, y perdón, siguen demasiadas dudas respecto a lo que sí, lo que se interpreta, lo que se entiende por falso o no falso, el papel que va a jugar la comisión, dónde está la comisión en el esquema, en el diseño institucional, si esto, porque no estamos hablando ya de un órgano autónomo, todo lo que puede significar en términos de hasta la intervención del Ejecutivo. En fin, hay muchísimas dudas, y por eso vemos hoy titulares como Reforma, que dice censuran a radio y televisión, van por prensa y redes. Me parece que hay que tomar en cuenta muy en serio, Norma, estas dudas que hay sobre lo que sí, sobre las multas, sobre las sanciones, insisto, sobre lo que se está entendiendo por esto, veracidad, por la libertad de expresión también. Dice la presidenta, no queremos censurar, pero hay por ahí como un fantasma en este sentido, Norma.
1: No hay censura, eso es categórico. La libertad de expresión se respeta y se armoniza con el derecho de las personas, que está previsto en nuestra Constitución y está previsto en nuestra ley, y efectivamente procedimientos claros lo que hacen es justamente eliminar cualquier espacio. Los códigos de ética los determinan los medios, los códigos de ética determinan sus propios criterios editoriales para contrastar la información, eso no se los determina nadie más, son los medios. Entonces, bajo esa misma perspectiva y lógica de los medios en su quehacer noticioso, informativo, es que la Defensoría emitirá sus recomendaciones, y lo que queremos son audiencias pues informadas, fuertes, que sepan que pueden ejercer estos derechos ante los medios de comunicación, que insisto, que eligen, y que los medios de comunicación estamos seguros de que escucharán. Escucharán y atenderán a sus propias audiencias porque es su quehacer, es a quienes deben su día a día. Entonces, nosotros esperaremos todos los comentarios en esta consulta. Es justamente para este propósito, para que se enriquezcan los lineamientos y ya les daremos, ya les informaremos, si no me lo permites, Gabriela, pues decirles cuál es el resultado de la consulta y que estos lineamientos sean un mecanismo útil para las personas.
0: Y sí, y ojalá también ustedes tomen en cuenta todo esto que se está poniendo sobre la mesa, porque sí hay muchísima preocupación, y te lo dice incluso alguien como yo, que estoy a favor de los derechos de las audiencias, que fui defensora de la audiencia, y me preocupan muchos de los puntos que acabamos de poner sobre la mesa, y ojalá, por supuesto, lo podamos conversar. Gracias, Norma,
1: claro, por estos minutos. Claro que sí. No, al contrario. Gracias, Gabriela. Gracias. Buen día.
0: Buen día, Norma Solano Rodríguez, comisionada presidenta de la Comisión Reguladora de Telecomunicaciones. Al rato vamos a tener también el análisis de nuestro compañero, de nuestro analista Javier Tejado, y vamos a tener, por supuesto, varias voces, ¿no?, sobre este asunto que nos implica a todos. Así que estaría bueno que entraran. Ahorita compartimos la liga para que puedan entrar, ver el documento y, por supuesto, participar en la consulta. Así las cosas.
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0: México. Lo interesante o lo más relevante, Gaby, es que en el año pasado se aprobó, casi como todos los años, un incremento en el IEPS, este impuesto especial sobre producción y servicios, que busca justamente que las mercancías o los productos a los que se le aplica se desincentive el consumo porque tienen un efecto en la salud. Y bueno, pues esta fue importante porque casi fue de 0.85 pesos por cigarro a partir del primero de enero. Entonces ahí fue el primer golpe, pero ahora viene un segundo. Y esto, más allá de, hay 14 millones de fumadores según el último dato que tenemos disponible, pero fíjate que están dentro de la canasta con la que se mide la inflación en México. Y al inicio del año también el Banco de México, que está vigilando justamente este tema, pues hizo un estudio sobre el impacto que tendría el caso de los cigarros y también de los refrescos, que se les aplicó otro impuesto también importante. Y bueno, se decía que iba a ser que no iba a tener una mayor repercusión, iba a ser de un solo impacto, se iba a absorber y luego el consumidor nuevamente volvería a normalizarse el mercado, por así decirlo. Pero bueno, no estaba considerado, por lo menos no en este estudio, que hubiera un segundo aumento por parte de las cigarreras en México. Y bueno, pues también el tema, Gaby, es que ahorita estamos en el periodo de reportes trimestrales y una de las compañías, el embotellador más grande de México, pues dijo que este impacto del impuesto lo había aplicado solo en el 85%, es decir, le falta un 15% más para complementarlo en el precio, y esto podría ser en las siguientes semanas. O sea, podríamos esperar también otro incremento de estos productos que, a pesar de esto que te decía del IEPS de desincentivar el consumo, pues forman parte y siguen siendo de manera importante para muchos segmentos de la población. Pero fíjate, Gaby, que también lo más interesante, diría yo, es que en este contexto se anuncia hoy que Philip Morris, esta otra cigarrera que te decía que tiene alta presencia en México, está anunciando, que por cierto lo mandó el gobierno de Estados Unidos, presumiendo que va a invertir $1,200 millones de dólares en una planta donde van a producir una marca específica que tiene de estos. Yo no los conozco, Gaby, son unos pequeños bolsitas de nicotina. Y son todas esas alternativas que hoy hemos visto que no producen humo. Entonces la industria cigarrera también se está reinventando en el mundo y bueno, pues porque es un mercado importante y porque sí habrá una disminución del consumo en todo el mundo, así como el tema del alcohol, pero pues todavía hay un mercado importante, ¿no? De jóvenes o de personas adultas que todavía buscan este tipo de productos. Así es que, pues sí, duro golpe para los fumadores. Te decía, hoy la cajetilla más cara en México vale 108 pesos.
1: Mira, yo no tenía idea cuánto valía una cajetilla.
0: Fíjate, Gaby, que también el tema, la repercusión es que si se sigue aumentando el precio de los cigarros, le abres la puerta a las importaciones que no son vigiladas e incluso algunos productos que no cumplen con los lineamientos de salud. Es más, se ha visto incluso alguna piratería de cigarros. Entonces, todavía hace más daño para la salud. Y bueno, pues que el consumidor quizás lo que busca es una alternativa más económica que no le afecte su bolsillo. Pero ahí está la trampa también, porque en México se vende, en la Ciudad de México específicamente, se vende mucho el cigarro suelto, ¿no? Sí, con la idea todavía, de que vamos a fumar menos, ¿sí? Vale 10 pesos cada uno, Gaby. En algunos lugares hasta 15,
1: No tenía idea.
0: Entonces,
1: qué datos.
0: El tema es que sí.
1: Aquí varios ya levantaron la ceja, pero aquí hay algunos fumadores en este equipo, pero yo no tenía idea cuánto costaba una cajetilla de cigarros, en fin.
0: Es el más caro. Y fíjate que, Gaby, que nada más el último dato, entre 8 y 10 pesos, porque van a subir algunas de las presentaciones, algunas de las marcas, no es generalizado, algunas ya han subido, pero sí hay un efecto, pues, de mayor de mayores precios, que sin duda pues hay que tener muy presente, no solo por la salud, también por el bolsillo.
1: Bueno, pues ahí está, para los fumadores y para los que andan en estos asuntos. Oye, ¿y nuestra moneda rápidamente?
0: Fíjate, Gaby, que está en 17.48 pesos por dólar.

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3: Como cada mañana, es un gusto poder saludarles, auditorio de Encuentro. Y primero que nada, muchísimas gracias por la oportunidad de poder comunicarles, por la oportunidad de este nuevo encuentro. Llegamos ya justo a la mitad de esta semana que nos marca, por cierto, la recta final de este mes de julio, y esperando que sea en los mejores términos. De verdad, muchas gracias que se queden con nosotros de aquí hasta las 9 de la mañana para poder comunicarles lo que está ocurriendo en el interior del estado de Oaxaca, lo que es tema importante también esta mañana y en horas recientes desde el panorama nacional. Pero siempre, siempre considero bastante necesario pues el generar esta comunicación también de tal forma que entre todos saquemos adelante nuestro día, que entre la población, entre las familias oaxaqueñas, pues haya mucha salud, mucha armonía, mucha energía para sacar adelante los mejores planes. Hay mucho que hacer seguramente durante las próximas horas y muchas personas desde mucho más temprano están ya pues inmersos en la actividad que les toca hacer para poder tener, por supuesto, también todas las oportunidades, ¿no?, que nos genera este ya 29 de julio. De verdad, entonces, muchas gracias porque pues lo estamos haciendo aquí como un gran equipo en este nuestro encuentro matutino. Vamos de inmediato con Lino Martínez para tener avances de algunas notas que les vamos a presentar de aquí hasta las 9 de la mañana. Lino, muy buen día, bienvenida.
4: Francisco, ¿qué tal? Excelente mañana de miércoles 29 de julio de este 2026. Mañana fresca en la capital oaxaqueña. El día de ayer tuvimos lluvias en gran parte de los valles centrales, que ha propiciado mayor aporte de la humedad. Esto luego de varias semanas con una disminución en las precipitaciones asociadas al periodo de canícula. Para este día el panorama no será diferente, ya que se prevén que las lluvias comiencen a incrementarse nuevamente en gran parte del territorio oaxaqueño a partir de esta semana. Los pronósticos meteorológicos están indicando que una onda tropical estará cruzando las costas oaxaqueñas durante los próximos días, favoreciendo así lluvias importantes en diversas regiones de la entidad, principalmente para la costa, el istmo de Tehuantepec, la Mixteca y la cuenca del Papaloapan. Así que tome sus previsiones. Más adelante le tendremos el reporte puntual del clima para este día miércoles 29 de julio. Mientras tanto, avanzamos con los temas de última hora que estaremos desarrollando en esta primera emisión de los Noticiarios Encuentro. En temas nacionales, el bajo crecimiento económico que está enfrentando México ya comienza a reflejarse en el sistema financiero. Un análisis de la firma internacional Moody's Rating advierte que la combinación de una economía desacelerada y el rápido crecimiento del crédito al consumo está elevando los riesgos para la banca, especialmente por el aumento de la cartera vencida. De acuerdo con este reporte, aunque el nivel de endeudamiento de los hogares mexicanos sigue siendo menor al de otros países de América Latina, la deuda de las familias pasó de representar el 16.2% del Producto Interno Bruto

0: el 2023 a 17.4% en el 2025. El Instituto Nacional Electoral aprobó la integración de una nueva Comisión de Verificación de Integridad de Candidaturas, un órgano que tendrá como objetivo coordinar la revisión de perfiles de aspirantes a cargos de elección popular antes de las elecciones federales del 2027. La periodista oaxaqueña Jacqueline Robles denunció que personas a bordo de un automóvil tipo Zuru fueron captadas por cámaras de seguridad mientras tomaban fotografías al exterior de su domicilio, situación que generó preocupación por su seguridad. Tras la denuncia pública, surgió la versión de que la unidad estaría vinculada a labores de investigación por parte de la Fiscalía General del Estado, relacionadas con otros hechos delictivos en esta zona. Diversas organizaciones civiles advirtieron sobre una creciente ola de violencia en Oaxaca que está afectando a periodistas, personas defensoras de los derechos humanos, autoridades agrarias, y señalaron que persisten altos niveles de impunidad en los casos registrados en la entidad. El día de ayer una persona murió y otra más resultó lesionada tras un ataque armado perpetrado contra un autobús del transporte público que circulaba con pasajeros a bordo en Juchitán de Zaragoza, en la región del Istmo de Tehuantepec. Los hechos fueron reportados al filo de las 11:22 horas del día de ayer sobre la carretera de Juchitán a La Ventosa, en el kilómetro 255 frente a la colonia Los Pinos. Habitantes de las Salinas del Marqués están denunciando un nuevo derrame de hidrocarburos en las playas de esta agencia municipal que pertenece al puerto de Salina Cruz, Oaxaca. Hasta esta hora, Petróleos Mexicanos no ha emitido ningún pronunciamiento sobre esta nueva denuncia. Parte de la información que le tendremos a todo detalle en esta primera emisión de los Noticiarios Encuentro. 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Atendemos su denuncia ciudadana al 951-308-1361. Con muchísimo gusto le damos seguimiento. Francisco, avanzamos con más información en esta mañana de encuentro.
1: Muchas gracias, Lilu. Gracias, continuamos. Les dejo de inmediato un dato que, por supuesto, resulte de lo más oportuno para el auditorio en la región del Istmo de Tehuantepec, y es que justo en este momento tenemos un bloqueo carretero. Digo, nada raro en la región del Istmo de Tehuantepec, pero sí, siempre muy inconveniente. Se activó un bloqueo carretero, vecinos del barrio Juárez de Santo Domingo, Tehuantepec, y otras colonias exigen agua potable. Aseguran que el administrador del agua no les cumplió, no hay paso, mientras tanto, entre Salina Cruz y Tehuantepec. Tomen las precauciones, a ustedes que nos escuchan en la señal 97.1 de FM de Salina Cruz, 91.7 de FM Juchitán de Zaragoza, 90.5 de FM en Matías Romero Avendaño. Esto es lo que ocurre en la región del Istmo de Tehuantepec a esta hora. Bloqueo carretero, insisto, a la altura del Puente de Fierro, allí en Santo Domingo, Tehuantepec. Más adelante tendremos los detalles de esta situación por la que salieron los vecinos de varias colonias a esta manifestación. Ya tendremos el reporte completo, les digo, con mi compañero Antonio Villaseñor. Mientras tanto, insisto, tomen sus precauciones. Son ya las 8:12. Vámonos rápidamente con la cobertura en materia de temas nacionales. En entrevista con Carla Santillán, el abogado de las madres y padres de los estudiantes desaparecidos de Ayotzinapa, Isidoro Vicario, habló sobre la solicitud para evitar la creación de una nueva Comisión de la Verdad y dijo que la petición no es del grupo mayoritario, quienes han insistido que aún con estas cuestiones no se van a dividir. Puntualizó que su único objetivo es que se avance en las investigaciones para dar con el paradero de los 43 estudiantes. Padres de Ayotzinapa denunciaron una estrategia del gobierno para dividirlos tras casi 12 años de este tema tan escabroso, tan doloroso, ¿no? Para todo México, ¿eh? No solamente para los 43 familiares o 43 familias de los estudiantes de Ayotzinapa. Esto deja una marca indeleble en la historia reciente de nuestro país, y han pasado 12 años y no ha habido un gobierno desde entonces que sea capaz de realmente descubrir la verdad y encontrar a los jóvenes. Los padres siguen reclamando. Y cada vez que reclaman, hay una nueva estrategia para decirles que, pues no reclamen, ¿no? Hay una nueva estrategia para decirles que se resignen, hay una nueva estrategia para que políticamente puedan dividirlos, para poder debilitar el nivel de exigencia, la exigencia de la verdad, solamente la verdad y nada más que la verdad. En un país como el nuestro, que se presume democrático y ahora hasta humanista, esto no debería ser un calvario para absolutamente nadie, conocer la verdad y, por supuesto, el imperio de la ley y la justicia, ¿no? El caso Ayotzinapa continúa generando diferencias entre familiares de los 43 estudiantes desaparecidos. Su defensa denunció una presunta estrategia para dividir el movimiento. El abogado de las madres y padres de los estudiantes desaparecidos de Ayotzinapa habló sobre la solicitud para evitar la creación de una nueva comisión de la verdad y dijo que la petición no es del grupo mayoritario. Entre las personas que afirman está el profesor Felipe de la Cruz, que en algún momento fue vocero de los padres y madres de los 43. Lamentablemente no tiene la calidad de víctima dentro del caso Ayotzinapa, solo que él se ha ostentado también como familiar porque uno de sus hijos estudió ahí en la normal. Al ser cuestionado sobre por qué dividir la causa en común, mencionó que han resistido durante casi 12 años y saben que existe una intención por parte de las autoridades de debilitar el movimiento. Por eso lamenta que algunas madres y padres caigan en ese juego que genera la división. Que se tenga esta postura, pues refiere casi como literal la postura y los términos que han referido las autoridades, tanto la Comisión Nacional de Derechos Humanos como la Fiscalía, en el sentido de que no pueden duplicarse los trabajos que hace el Comité de Atención a las Víctimas y una nueva comisión. Por eso, en términos generales, lo que están diciendo es que quieren ellos impedir la creación de una nueva comisión. El caso Ayotzinapa ahí está presente. En esta situación, pues, lo más lamentable es que, aun cuando haya una misma línea, un mismo sentir, cuando a lo largo de estos 12 años pudieron en su momento estar unidos por, pues primero por la pérdida, por el dolor, por la incertidumbre, por la exigencia de justicia, pero a lo largo de estos 12 años han sucedido muchas cosas entre los padres y madres de familia. Algunos ya fallecieron, nunca conocieron la verdad, no encontraron a sus hijos. Hoy la gran mayoría pues sigue en este peregrinar, en este calvario, y lo mismo, las mismas respuestas. Lo más reciente es que la Comisión Nacional de Derechos Humanos prácticamente exoneró, prácticamente, bueno, no es su función exonerar, ¿verdad? Pero de alguna manera tenemos que decir que la Comisión Nacional de Derechos Humanos liberó prácticamente de toda culpa a elementos del ejército mexicano. Y esto es lo que también generó mucha controversia, mucha polémica, inconformidad entre los padres de familia cuando en un primer momento, en un segundo momento, en un tercer momento, porque llevamos 12 años de momentos y momentos y momentos de declaraciones, de discursos, de narrativas, de tal forma que resultan siempre de lo más convenientes para el gobierno en turno. Nada más. Bueno, vamos a otros temas. Mire que la Cámara Nacional de la Industria de Radio y Televisión señaló que los lineamientos generales para la protección de los derechos de las audiencias que presentó Luisa María Alcalde, consejera jurídica del Ejecutivo Federal en la mañanera de ayer 28 de julio, son ambiguos y dan lugar a discrecionalidad. A través de un comunicado expresaron su apoyo al mandato regulatorio para avanzar el tema de la protección de las audiencias, pero al analizar lo que está a consulta pública, localizaron algunos puntos a corregir para evitar una regresión democrática. La Cámara de la Industria de Radio y Televisión propuso un ejercicio con sus más de 1.200 estaciones afiliadas para fijar una posición unificada y presentarla a la consulta pública. Se entiende que la posición de la Comisión Reguladora de Telecomunicaciones no es una de censurar, pero hay temas que preocupan y que para evitar riesgos de una regresión democrática y a la libertad de expresión habría que corregir o definir con pulcritud, dice el comunicado de la Cámara de la Radio. La CIRC advirtió que estos lineamientos son aún ambiguos y dan lugar a discrecionalidad por el gobierno. El proyecto permite al gobierno definir qué es información falsa o descontextualizada, desvirtuando los mecanismos de autorregulación y anulando al defensor de las audiencias, quien queda como subordinado a la autoridad. Habría que tomar en cuenta lo que han sido las consultas desde la administración de López Obrador, y que esta misma práctica la pretende implementar la presidenta Claudia Sheinbaum. Pero las consultas terminan siendo un requisito para llegar a una imposición. La Cámara de Diputados, la Cámara de Senadores, a donde quiera que lleguen estas iniciativas, el Ejecutivo tiene todas las de ganar. ¿Cuántas consultas no se han hecho a modo? ¿Cuántas consultas no resultaron mero requisito? ¿Cuántos parlamentos abiertos no fueron una grotesca simulación para terminar imponiendo una iniciativa del Ejecutivo Federal? Esto es lo más lamentable. ¿Y cuántas mentiras, cuántas medias verdades no hemos padecido y seguimos padeciendo los mexicanos desde el discurso de los políticos y desde el púlpito de Palacio Nacional? ¿Las recordamos juntos? ¿O simple y sencillamente nos damos cuenta que seguimos padeciendo toda la serie de mentiras, de falsos proyectos, de falsas soluciones que desde el gobierno federal, en su narrativa, todas las mañanas nos han retacado, ¿no? Y ahí no hay sanción. Y ahí lo único que hay son consecuencias que no pagan los políticos, que no pagan los presidentes en turno, que terminamos siendo los propios ciudadanos las víctimas de toda esa falacia, ¿no? De todos los proyectos fallidos. Porque además, en algunos casos, no nos ha costado solamente cientos de miles de millones de pesos los proyectos fallidos. Nos han costado vidas. O se nos olvida de pronto lo que en materia de atención a la salud ha ocurrido en México. Ah, pero en los medios de comunicación, cuidado, y des una opinión en lugar de una información. En los medios de comunicación, cuidado y te salgas de la narrativa del gobierno, porque entonces, lo menos delicado es que te multen, o pidan un derecho de réplica, o simple y sencillamente te digan que, pues, aclares de todas las formas posibles. Eso es lo de menos, al final de cuentas. Lo demás, bueno, acaba de ocurrir en Oaxaca, ¿no? Con el más reciente caso del periodista asesinado. Esto adquiere niveles ya que deberían de ser realmente escandalosos en materia de la censura, en materia del control que se pretende en los medios de información. Ahora sí que tapar el sol con un dedo nunca fue más aplicable, ¿no? Como en estos casos, que es lo que pretende al parecer el gobierno en turno. A propósito de esto, se habla de esta propuesta regulatoria sobre lineamientos generales para la protección de los derechos de las audiencias. De ello habló Mariana Calderón, directora general del Consejo Nacional de Litigio Estratégico, con Carla Santillán en el noticiario Así las Cosas. Vamos a escuchar.
2: Mira, claramente están utilizando como pretexto el derecho de las audiencias, que debe ser protegido, que debe ser garantizado. Lo están utilizando como un pretexto para coartar la libertad de expresión y para afectarla. ¿Por qué? Porque estos lineamientos están creando un régimen regulatorio que permite que el gobierno federal sancione a quienes emiten opiniones incómodas. Y te voy a mencionar dos ejemplos que están establecidos en los artículos 11 y 12 de los lineamientos que permiten que haya una autoridad que sancione por emitir opiniones. Mira, el primero es que se establece la obligación administrativa bajo sanción de que las concesionarias de radio y televisión tengan que distinguir entre una opinión y información. Uh-huh. Cuestión que claramente es muy difícil, porque imagínate un noticiero en el que se está dando información, ¿sí?, y también la persona que está dando esa información emite una opinión, lo cual es muy común y muy, muy constante en cualquier espacio periodístico, ¿no? Entonces, ahora se obliga a que se haga esta distinción señalando hasta aquí es la opinión y hasta aquí va la información. Imagínate lo absurdo en lo que vamos a convertir los espacios periodísticos. Sí, esa es una de las obligaciones. Y la otra es que se va a sancionar a las concesionarias cuando se emite información falsa, descontextualizada o histórica, como si fuera actual. Y aquí la pregunta es, ¿qué se entiende por descontextualizada? ¿No? Es un término tan amplio y tan vago que pues no podemos tener claridad. Y entonces aquí es donde entra el factor más relevante. Va a haber una autoridad que es la que va a determinar cuándo la información está descontextualizada y cuándo no. Y cuándo no se cumplió con esta obligación de decir hasta dónde es una opinión y hasta dónde es información con la dificultad que eso tiene. ¿Y quién va a ser esta autoridad? Pues la Comisión Reguladora de Telecomunicaciones, que es una autoridad que depende del Ejecutivo Federal. Ya no es una autoridad autónoma como lo era el Instituto Federal de Telecomunicaciones.
3: Claro.
2: Es una autoridad claramente vinculada y designada por la Presidencia de la República, ¿no? Y esa autoridad es la que va a determinar si las concesionarias están cumpliendo con estas obligaciones que te señalé, que son muy ambiguas, muy abstractas y muy difíciles de cumplir. Y puede de manera arbitraria, ¿no? Realizar monitoreos, requerimientos, y en caso de determinar que una concesionaria no cumplió con estos dos requisitos, entre otros muchos, puede poner una multa de entre el 0.01 y el 1% de los ingresos acumulables de la concesionaria. Entonces, con esta discrecionalidad, pues tenemos un régimen que acaba censurando o puede acabar censurando opiniones o información difundida por las concesionarias que bajo su criterio pues no caiga en, o más bien, o caiga en esta descontextualización o en esta omisión de obligación. Entonces, por eso creo que son unos lineamientos muy delicados que van a estar al arbitrio de lo que establece esta Comisión Reguladora de Telecomunicaciones.
3: Pero no es la primera vez que se intenta hacer algo como esto, ¿no, Mariana?
2: Efectivamente, Carla, no es la primera vez y ya existen criterios emitidos por el máximo tribunal del país, por la Suprema Corte de Justicia, en los que ha ido configurando criterios jurisprudenciales que tratan justo de proteger a las audiencias, pero sin restringir la libertad de expresión. El problema es que de nueva cuenta, dándole la vuelta, la autoridad, el gobierno federal en este caso, está proponiendo estos lineamientos que terminan nuevamente en un espacio de censura e incluso de inhibición. Porque si esto se aprueba, pues imagínate que el riesgo que va a implicar para todas aquellas personas que están en radio y televisión de no incurrir en estas probables fallas o violaciones a los lineamientos, pues va a obligar a autocensurarse, a mejor no dar opiniones incómodas, para no caer en estos supuestos bajo un arbitrio de una autoridad como es la Comisión Reguladora de Telecomunicaciones.
3: ¿Y no es también poner a las audiencias como con una mentalidad infantil, que no se den cuenta cuándo es una opinión y cuándo es una información? O sea, ¿no es también faltarle el respeto a la inteligencia de las audiencias?
2: Tienes toda la razón y tocas un punto fundamental. Aquí podemos hablar de un estado paternalista. ¿Por qué? Pues porque es asumir que las y los ciudadanos no tenemos un criterio suficiente para poder distinguir cuándo se está dando una opinión, cuándo se está dando información, y necesitamos a un señor Estado o papá Estado, valga el comentario tan absurdo, pero así lo está haciendo el gobierno con estos lineamientos, que nos indique hasta dónde identificar un tema, hasta dónde identificar una opinión. Entonces, claro, es asumir que las y los ciudadanos no tenemos la capacidad de poder distinguir y poder generar nuestro criterio, nuestra opinión, nuestro análisis respecto a lo que nos están dando a conocer los medios de comunicación.
3: ¿Qué tanta cercanía o no está ligado este tema a la regulación también de inteligencia artificial?
2: Bueno, yo considero que sí, y fíjate que ahí hoy la presidenta también abrió la puerta a trasladar estos lineamientos a la prensa escrita, a las redes sociales y posteriormente a la inteligencia artificial. Ese es el problema. Hoy se comienza con radio y televisión, pero aquí, lo voy a decir en términos muy coloquiales, se abre la caja de Pandora, porque ya la presidenta dejó entrever que esto se podría trasladar a la prensa escrita y a las redes sociales. Entonces, imagínate si este tipo de políticas las llevamos a una comunicación, como puede ser el internet y las redes sociales, que son totalmente democráticas, que son totalmente igualitarias, que nos colocan en un escenario de igualdad para poder expresar lo que consideramos todos los ciudadanos. Ahora imagínate si nos van a poner unos lineamientos similares en los que tengamos que estar manifestando, diferenciando la información y autorrestringiéndonos para no caer en probables irregularidades que no están definidas de antemano, porque no es que exista un catálogo de prohibiciones de antemano, sino que van a estar de manera discrecional establecidas en un lineamiento, y va a haber una autoridad que va a ser la que nos va a decir qué podemos decir, ¿no? Una especie de Estado que va a ser un árbitro de la veracidad y guardián moral del debate público. Claro. Así de absurdo.
1: Bueno, pues ahí se la dejamos. Amigos del auditorio, habrá que estar atentos de... porque está corriendo una consulta. Ya sabe usted lo que han resultado las consultas, ¿no? Desde la administración anterior y la misma práctica de esta administración. ¿Sabe usted en qué podría terminar esta consulta? En una falacia, en una simulación, como ha sido la gran mayoría. La ruta es llegar en un momento dado a las cámaras de origen, ¿no? A donde pueda llegar o deba llegar esta iniciativa, que creo que debería ser la Cámara de Diputados Federal. Y ahí, a ver, ¿quién se la hace de tos a la presidenta de la República ahora, ¿no? ¿Quién realmente está dispuesto de entre la mayoría de la Cámara de Diputados, y así como se conformó y así como se integró, con una mayoría totalmente pervertida, ¿no? Porque ya sabe usted cómo se logró. En fin, y hablamos de la Suprema Corte de Justicia de la Nación y nos ponemos como que mucho más a la expectativa. A ver, la Suprema Corte de Justicia de la Nación, así como es hoy, por cierto, cuyo origen, ¿no?, fue una participación ciudadana mediante acordeones. Entonces, ¿qué se puede esperar? La situación, el escenario no es nada halagador, habrá que poner atención. Vamos a los anuncios. Volvemos de inmediato con más noticias en esta mañana de Encuentro.
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1: Entre otros temas de los que nos está informando mi compañero Antonio Villaseñor, allá en el puerto de Salina Cruz. Muy buen día, Villaseñor, te escuchamos.
18: Muy buenos días, Francisco, un gusto poderte saludar desde el puerto de Salina Cruz, en esos momentos desde la Agencia Municipal de las Salinas del Marqués, donde desde ayer por la tarde vecinos de esta agencia, como pescadores y personas que se dedican al tema de la cosecha de la sal y la pesca del camarón en esta zona, denunciaron la presencia de manchas negras de hidrocarburo en la zona de la playa de este lugar conocido como la primera escollera hasta el punto que se le conoce como Punta Conejo. Aquí en esta agencia municipal, después de las 10 de la noche, se hizo un recorrido con la agente municipal, Karina Mabel Ureña Saavedra, quien acudió al lugar para poder ver todo el daño ambiental que se había generado. Se desconoce hasta el momento, Francisco, si fue alguna falla, algún daño en alguna de las boyas, de las mangueras que conectan a estas boyas que se encuentran en esta zona, o bien algún barco que llegó a cargar algún combustóleo a la terminal marítima de Petróleos Mexicanos. Lo que sí te comento, Francisco, es que se están organizando los habitantes de esta agencia municipal. Hace unos minutos, a las 6 de la mañana, se llegaron a reunir en esta playa donde nos encontramos para poder tomar acuerdos y ver que Petróleos Mexicanos pueda limpiar en primera cuenta este daño que está generando con este hidrocarburo que se le derramó en la zona, y además de esto, ver que se cumplan los acuerdos pendientes que se tienen con esta empresa de México, que bueno, en este año ha presentado algunas fallas y ha generado algunos otros derrames en otras ocasiones, y que en muchos de los casos quieren mitigar Petróleos Mexicanos con este tema de poderles dar algunos implementos, tanto de pesca, lanchas, el tema de algunas retroexcavadoras, de plataformas, auditorios construidos, que por cierto son millonarios las construcciones que se hacen, porque también lo dimos a conocer a través de este medio, que en conjunto con Daniel Méndez Sosa construyeron un auditorio de más de 12 millones de pesos, y bueno, literalmente es una galera lo que hicieron en esta agencia municipal. Los señores de esta afectados de esta zona dieron a conocer que están tomando acciones para poderse manifestar contra Petróleos Mexicanos y poder exigir que arregle sus líneas. Además de esto, Francisco, pueda cumplir con los acuerdos pendientes en esta agencia municipal. Ayer que hicimos el recorrido alrededor de las 10 de la noche, pudimos observar a un pescado que estaba totalmente manchado de ese hidrocarburo, y a una tortuga también que había perdido la vida derivado a esta mancha de hidrocarburo que se presentó en esta playa de las Salinas del Marqués. Y en otras noticias también te comento, Francisco, que ayer por la noche también habitantes de Tehuantepec pues se manifestaron a la altura de del lugar conocido como el Puente de Fierro sobre la carretera federal 185, esto para exigir el restablecimiento del servicio de energía eléctrica, y hoy por la mañana también se encuentran en este mismo lugar a la altura del Puente de Fierro en Tehuantepec, pero ahora son los vecinos de la zona de la cuarta, tercera sección de Tehuantepec, pero también de la zona de la colonia Benito Juárez, López Portillo, de Nadurango y todas estas partes de Tehuantepec, exigiendo que se les cumpla el acuerdo, ya que hace unos días también se manifestaron en el Caracol para poder exigir que se les dote de agua potable, ya que tenían más de 2 meses sin contar con este vital líquido. Mientras tanto, se encuentra bloqueada esta importante vía de comunicación. Hay que tomar otras vías alternas para poder llegar hacia sus destinos. Entonces,
1: gracias, vía señor. Gracias, buen día. Continuamos. Bueno, pues ahí tienen el dato, amigos del auditorio. Tomen precauciones, como les habíamos ya adelantado. Pues tenemos esta manifestación en el Istmo de Tehuantepec. Vamos a otro tema. Álvaro Morales nos tiene información a esta hora sobre lo que en la Junta de Coordinación Política de la Cámara de Diputados local se ha debatido en torno a las condiciones que hoy tenemos en materia de libertad de expresión. Por cierto, el día de ayer hubo un debate también en la Cámara de Diputados local en torno a el pronunciamiento político que los legisladores, una legisladora de Movimiento Ciudadano, Alejandra Morlán, y un legislador del Partido del Trabajo quisieron hacer respecto a las condiciones precisamente de peligro, de gran inseguridad, de violencia desmedida o extrema que enfrenta los comunicadores en la entidad oaxaqueña, relacionado con el caso precisamente que más reciente pues ha cimbrado a nuestra entidad y al gremio periodístico. En este caso también se ha manifestado la periodista oaxaqueña Jacqueline Robles, que denunció que personas a bordo de un automóvil tipo Zuru fueron captadas por cámaras de seguridad mientras tomaban fotografías del exterior de su domicilio, situación que generó preocupación por su seguridad. Tras la denuncia pública, surgió la versión de que la unidad estaría vinculada a labores de investigación de la Fiscalía General del Estado relacionadas con otros hechos delictivos en la zona. No obstante, las autoridades iniciaron la revisión del caso para esclarecer las circunstancias en que ocurrieron los hechos. La Fiscalía de Oaxaca informó que activó de manera inmediata los mecanismos de atención y protección para la comunicadora, además de establecer contacto directo con ella y aplicar medidas preventivas para garantizar su integridad y el libre ejercicio de su labor periodística. La institución señaló que mantiene abiertas las investigaciones correspondientes y aseguró que la atención se realiza bajo protocolos especializados para casos que involucran a periodistas y personas defensoras de derechos humanos, con el objetivo de determinar responsabilidades y brindar garantías de seguridad. Mientras tanto, diversas organizaciones civiles advirtieron sobre una creciente ola de violencia en Oaxaca que afecta a periodistas, personas defensoras de derechos humanos, autoridades agrarias y mujeres, señalando además que persisten altos niveles de impunidad en los casos registrados en la entidad. A través de un pronunciamiento conjunto, integrantes de la Acción Colectiva por los Derechos Humanos en Oaxaca expresaron su preocupación tras el asesinato del periodista Francisco Alejandro Leiva, ocurrido el 22 de julio. Las organizaciones recordaron que había denuncias previas sobre amenazas y exigieron una investigación exhaustiva para esclarecer el crimen y castigar a los responsables. Asimismo, manifestaron su rechazo a las amenazas denunciadas por el periodista Pedro Matías Arrazola, corresponsal en Oaxaca, y demandaron garantías para el ejercicio de la libertad de expresión y el trabajo periodístico. Las agrupaciones señalaron que Oaxaca figura entre las entidades con mayores riesgos para ejercer el periodismo y recordaron que también enfrenta graves problemáticas relacionadas con violaciones a los derechos humanos. Indicaron que el Estado registra altos índices de agresiones contra activistas, defensores del territorio y comunidades indígenas que se oponen a proyectos considerados lesivos para sus regiones. De acuerdo con el pronunciamiento, en informes previos ya se habían documentado casos de desplazamiento forzado, amenazas, conflictos territoriales y agresiones contra personas defensoras, situación que afirman refleja un contexto de vulnerabilidad persistente para quienes realizan labores de denuncia o defensa de derechos. Ante este panorama, las organizaciones exigieron que el asesinato de Alejandro Leiva no quede impune. También solicitaron el acompañamiento de organismos nacionales e internacionales de derechos humanos para dar seguimiento a las investigaciones y contribuir a que los casos sean esclarecidos. El pronunciamiento fue respaldado por diversas organizaciones civiles, colectivos indígenas y agrupaciones defensoras de derechos humanos que coincidieron en la necesidad de fortalecer las medidas de protección y combatir la impunidad frente a las agresiones registradas en Oaxaca. Vamos con el reporte que nos trae, por cierto, mi compañero Álvaro Morales. Buen día.
19: Francisco, buenos días. Efectivamente, pues continúa esta situación que tiene que ver con, pues lamentablemente, el asesinato del reportero, el periodista, columnista Alejandro Leiva Aguilar. En este sentido, Francisco, te comento que esta situación evidentemente ha llegado al Congreso de Oaxaca, donde la Junta de Coordinación Política, a partir de o a través de su titular, de Tania Caballero, ha afirmado que está a favor de que las indagatorias las lleve a cabo la Fiscalía General de la República, esto con el objetivo de garantizar imparcialidad en estas justamente investigaciones que se siguen a partir de este asesinato que hoy, Francisco, este miércoles está cumpliendo 8 días de haberse cometido en el fraccionamiento Esmeralda de San Pablo Etla, ahí alrededor de las 10 de la mañana con 52 minutos del miércoles de la semana pasada, fue asesinado a tiros el periodista y columnista Alejandro Leiva Aguilar. En este sentido, la Congreso Tania Caballero afirmó que las indagatorias de la FGR darán resultado y indicó que el Poder Legislativo avalará estas indagatorias, caiga quien caiga. Esto en relación a una pregunta que le hicieron representantes de los medios de comunicación a que si seguirán respaldando a la FGR en caso de que señale la instancia de investigación la responsabilidad o posible responsabilidad en un caso hipotético de funcionarios del gobierno de Oaxaca. Si te parece, Francisco, escuchen cuáles fueron las palabras de la titular de Jucopo, Tania Caballero, ayer en el Congreso de Oaxaca.
20: Pues den el resultado de las investigaciones.
21: ¿Se llamaban las fuerzas políticas?
20: Sí, lo hemos hecho ya desde el primer momento, a nombre de nosotros, el diputado Iván, que es presidente de la Comisión de Seguridad, hizo un llamado a los diferentes también compañeros del Verde, de Fuerza por Oaxaca, el Grupo Plural ha manifestado que vamos a nosotros a estar de cerca en las investigaciones en lo que nos corresponda, pero pues no sacar ninguna raja política de este tema que es tan lamentable.
22: Presidente,
20: ¿no?
22: Preguntarle, en el caso de que las investigaciones sí señalen o pues vinculen a un funcionario, ¿cómo va a actuar el Congreso? Y también, ¿van a hacer caso al exhorto a todo el aparato de seguridad por los altos índices que se han dado?
20: Bueno, acordamos nosotros con el fiscal, justo como lo comenté, que vamos a estar de cerca platicando sobre este tema, pero ya también en esta mesa se platicó que la Comisión de Seguridad, el presidente que es de la Comisión de Seguridad, el diputado Iván, pues sí ha estado en contacto con las diferentes funcionarios que tienen que ver con el tema de seguridad, pero también nosotros hacemos el compromiso de poder ampliar estas pláticas no solamente con el fiscal, sino con algunos otros funcionarios para ir viendo el tema de seguridad. Y ya lo comentamos hace un momento, lo comentó el propio gobernador, que pues en esta investigación quien sea responsable pues tendrá que asumir las consecuencias y pagar por lo que hizo.
19: Francisco, recordar entonces que hasta este momento las autoridades únicamente han reportado, han informado sobre pues la ruta que utilizaron los sicarios al momento de llegar a este punto donde fue atacado hace 8 días Alejandro Leiva Aguilar. También se delineó la ruta de escape, hay una motocicleta asegurada, también hay asegurada un arma de fuego utilizada en esta condición trágica, en este ataque armado contra el columnista del Zumbido del Moscardón. Hay también identificados un vehículo que también coadyuvó en las labores de escape de los sicarios, pero hasta el momento no hay ninguna persona detenida. Las 4 personas que habían sido presentadas a declarar ante el Ministerio Público han regresado a sus domicilios después de haber aportado datos. Se estableció que ninguna de estas 4 personas tenía vinculación con el asesinato, y ante esta situación lo que existe hasta este momento es un retrato hablado de uno de los integrantes de las 2 personas que participó en el asesinato de Alejandro Leiva la semana pasada. Pero reitero, Francisco, hasta este momento no hay ninguna persona detenida. Es el reporte que tenemos.
1: Gracias, Álvaro. Continuamos. Vamos a los anuncios. Volvemos con más información en esta mañana de encuentro.
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1: Encuentro primera de hoy, ya 29 de julio, y vamos con el reporte que nos trae mi compañero Romualdo Santiago desde la zona norte del Istmo de Tehuantepec, precisamente allá en Matías Romero Avendaño. Muy buen día, Romualdo.
7: Buenos días, Francisco, amigos del auditorio, desde Matías Romero. Esta es la información, pues bueno, para comentarte en esta mañana, que ayer después del mediodía y durante la tarde estuvimos recibiendo reportes de algunas colonias en esta ciudad de Matías Romero que pues se habrían quedado sin luz por una tormenta eléctrica que azotó la noche anterior, y es que la lluvia fue pues intensa y asimismo también la tormenta eléctrica. Aquí en Matías Romero, pues como te decía, hasta ayer pues vecinos de algunas colonias de esta área urbana pues hacían el llamado a Comisión Federal de Electricidad para que pues les restablecieran el servicio de energía eléctrica. Al parecer ya por la tarde noche se logró esta cuestión, al igual como también en otras comunidades más en la zona norte del Istmo, principalmente la agencia de Palomares, que también se habría quedado sin energía eléctrica. Situaciones que pues realmente preocupan. Sobre todo, pues esta actividad natural que es la lluvia, pues siempre genera problemas, sobre todo la tormenta eléctrica, los rayos que afectan, pues en cierta medida el suministro en esta región. Por fortuna, pues al parecer ya se han estado atendiendo porque ya las quejas han disminuido. Por otro lado, Francisco, te comento también que por la misma lluvia del día anterior o de la noche anterior. Ayer por la mañana, la Comisión del Agua para el Bienestar, Matías Romero, pues informó a través de su representante Farid de León Franco que pues habrían suspendido el servicio de agua en esta ciudad de Matías Romero, en la línea 1 y 2, debido a que pues el agua tiene muchos sedimentos, está bastante lodosa y no es posible así enviarla a la ciudad. Por esa razón, hoy por la mañana preguntamos también a la administración del sistema de agua y nos informaron que pues están esperando que se asiente un poco más el agua del río para que por ahí del mediodía pues a ver si ya se restablece una vez más el servicio tanto en la línea 1 como en la línea 2. Por lo tanto, pues no hay agua en este momento en la ciudad de Matías Romero. Por otro lado, también te comento, Francisco, que esta mañana pues también haciendo un recorrido por el centro de la ciudad nos percatamos que la línea de transísmicos no está operando. Recordarás que pues ayer por el incidente ocurrido allí en mediaciones de la carretera La Ventosa Juchitán, donde pues al parecer pues un autobús de estos fue pues baleado, el chofer y una persona, un pasajero, resultó pues fallecido de este ataque, dejaron de circular, no está transitando en este momento la línea de transísmicos que corren de Matías Romero hacia Juchitán. Es lo que debemos percatarnos. Pues bueno, estos autobuses prestan un servicio muy importante a la ciudadanía, sobre todo porque pasan por los pueblos intermedios y que lo hacen pues ordinariamente y constantemente en estos puntos que en estos pueblos que pues se encuentran entre Matías Romero y Juchitán, pero pues ahora no están prestando este servicio. La única línea que está circulando pues en este momento es la línea sur, pero pues a veces esta línea se tarda mucho, a veces las corridas dicen que son de una hora, pero se hacen de hora y media, a veces hasta dos horas para que salga un autobús de esta ciudad, y esto pues sí provoca pues un atraso en la en la gente que tiene que ir a trabajar, ir a hacer otras actividades hacia Juchitán o hacia Salina Cruz, pero pues así están las cosas, está suspendida la corrida de los transísmicos en esta mañana, Francisco. Es mi reporte, buenos días.
1: Gracias, gracias a Romualdo Santiago. Qué lamentable, ¿no? Esto ocurrió el día de ayer en Juchitán de Zaragoza, con dos hechos violentos, uno tras otro, con una diferencia de apenas, ¿qué le gusta? 10, 15 minutos. El primero, sobre la carretera transísmica, a la altura de la colonia Los Pinos, esto es en el tramo La Ventosa Juchitán, y ya en un área totalmente urbana, en un área con una con un tránsito vehicular bastante fluido siempre, mucha afluencia, hay mucha gente caminando a las orillas de las carreteras, hay mucha gente que vive justo ahí a las orillas de las carreteras, en las colonias populares, y ahí ocurrió el atentado, donde pierde la vida una persona como daño colateral prácticamente, una persona que se dedicaba a la venta de dulces, una persona que no tenía la capacidad del habla, y que, bueno, así se ganaba la vida. Cuando los sicarios disparan contra el autobús, logran herir al chofer, al conductor o al operador de este camión, y las balas también alcanzan a este vendedor de dulces, quien pues recibe los impactos en zonas letales y queda pues inerte, ¿no?, al interior, en el piso del camión, mientras que los elementos del cuerpo de bomberos en la ciudad de Juchitán logran trasladar con vida, pero muy mal herido, al operador de este autobús. Minutos después, otro atentado contra una empresa constructora, bueno, aunque el mensaje está dedicado, al parecer, a los empresarios de una universidad particular en la ciudad de Juchitán. Ahí en la obra de unas nuevas instalaciones, fueron y tirotearon a los albañiles, a los peones, a toda la gente que ahí se encontraba laborando. Uno de ellos desafortunadamente fue herido en una de sus extremidades. Álvaro Morales, por cierto, nos tiene más datos sobre lo acontecido el día de ayer, una jornada, otra más de las jornadas violentas que sufre el municipio de Juchitán de Zaragoza. Adelante, Álvaro.
19: Y se reactiva también, Francisco, buenos días, la violencia que se había mantenido de una forma exacerbada en este punto del istmo de Tehuantepec. Recordar también que hace unas semanas la agente municipal de Salinas del Marqués también fue víctima de un ataque, una serie de agresiones armadas, esto en Tehuantepec, cuando regresaba hacia el municipio de Salina Cruz. Ayer, como tú muy bien ya lo has relatado, Francisco, una persona muerta y un lesionado, chofer y cobrador respectivamente, se le saldó que arrojó un ataque armado perpetrado contra un autobús de transporte público que circulaba con pasajeros a bordo de, justamente esta unidad en Juchitán de Zaragoza, en la región del istmo de Tehuantepec. Estos hechos que tú ya comentabas, Francisco, comenzaron a las 11 de la mañana con 22 minutos, cuando fueron alertadas las autoridades sobre este tiroteo efectuado en contra de esta unidad de pasaje sobre la carretera Juchitán-La Ventosa, kilómetro 255, frente a la colonia Los Pinos. El ataque fue cometido contra un autobús Mercedes-Benz de la línea Autotransportes Transísmicos SADCB, con placa de circulación 15913HW9 del Estado de México. En el lugar, Francisco, un hombre que permanece como no identificado y que, según los datos preliminares, era el cobrador de la unidad, perdió la vida víctima de lesiones por arma de fuego en la región frontal del cráneo y el tórax. El hombre, de aproximadamente unos 70 metros de estatura, vestía playera azul, pantalón de mezclilla y zapatos negros. El sobreviviente fue identificado como César Antonio D., de 56 años de edad, quien presentaba al menos 3 heridas de arma de fuego en tórax y 3 heridas por arma de fuego en abdomen y hemotórax. El hombre, chofer de la unidad, fue trasladado a un centro médico, Francisco, ahí de Juchitán de Zaragoza, para que recibiera atención médico, en una situación que realmente conmocionó ayer a la región del istmo de Tehuantepec. Este es el reporte que tenemos.
1: Gracias, Álvaro. Gracias. Continuamos. Bueno, debido también a este clima de violencia, de la cual han sido víctimas también los empresarios, los trabajadores de la empresa Rancho Gubiña, esta es una línea de vehículos tipo urbans que trasladan a la población de Unión Hidalgo a Juchitán de Zaragoza y viceversa. Unión Hidalgo se encuentra a muy poca distancia de Juchitán, es un municipio, y esta línea de transporte Rancho Gubiña también ha sido amedrentada, ha sido amenazada y ha sido agredida en por lo menos dos ocasiones en menos de una semana. Es decir, llegan los sicarios, disparan contra las instalaciones de la terminal de autobuses en Juchitán, lo mismo que han hecho en el otro extremo, allá en Unión Hidalgo, por lo que la empresa decidió parar labores. Imagínese usted lo que representa esto también para cientos de personas que necesitan trasladarse de manera puntual a sus centros de trabajo desde Unión Hidalgo a Juchitán, o los comerciantes o cualquier persona que pueda o debiera tener libre tránsito. Pero pues esta es la situación, un enorme reto, como lo hemos expresado en muchos otros momentos, para las propias autoridades de los tres niveles de gobierno, que por momentos aportan información en cuanto a la detención, incluso hasta por decenas de los supuestos extorsionadores en el municipio de Juchitán de Zaragoza, en varios municipios de la región del Istmo de Tehuantepec, pero los problemas siguen. Los casos de extorsión y los cobros de piso continúan. Se ha exacerbado, como ya lo escuchó usted y como lo está viviendo la gente de Juchitán, la inseguridad. A tal grado que, dígame usted si esto es un Estado democrático, dígame usted si esto es un Estado seguro, dígame usted si esto nos coloca entre las entidades, entre las cinco entidades más seguras del país, como lo presumen las autoridades en Oaxaca. Dígame usted si esto es paz, si esto es tranquilidad, si esto es gobernabilidad, cuando ya las empresas de autobuses están parando labores porque están siendo amenazadas. Cuando la población se queda sin el transporte público, sin más posibilidades de movilidad, porque esto es lo que ocurre en la región del Istmo de Tehuantepec. Lilo Martínez nos trae el dato sobre las condiciones del clima.
8: Durante este día miércoles, una baja superior centrada en el oriente de la península de Yucatán estará fortaleciendo los procesos convectivos de la onda tropical número 22 que avanzará hacia el oeste, manteniendo así la inestabilidad sobre gran parte del territorio oaxaqueño. Por lo anterior, durante este miércoles habrá condiciones para lluvias de intensidad variable con chubascos y tormentas vespertinas en las zonas montañosas de la Sierra Sur, Mixteca y la Sierra de Juárez, que se pueden presentar chubascos y tormentas más fuertes o intensas con riesgos de actividad eléctrica. Aunque el calor no será generalizado, se tendrán temperaturas por encima de los 35 grados para la costa oriente del Istmo y la cuenca del Papaloapan, donde algunos municipios podrían registrar temperaturas extremas. Es probable que se registren vientos moderados del sur y sureste, aumentando al paso de la lluvia o de la tormenta. Finalmente, extremar precauciones en la línea de la playa por la permanencia del mar de fondo asociado con corrientes de resaca y oleaje elevado. Tome muchísima precaución, cuídese mucho y que pase un excelente día miércoles.
1: Muchas gracias, Lilu, muchas gracias a nuestro auditorio, que sigan teniendo excelente mañana. Nos escuchamos, Dios mediante, por la tarde en punto de las 15 horas por estas mismas frecuencias de radio. Mientras tanto, síganos en redes sociales, Encuentro W Radio Oaxaca, nuestro portal encuentroradiotv.com. Soy Francisco Vázquez Jiménez, son las 9 de la mañana en Oaxaca. Hasta pronto.
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Hola, ¿qué tal? ¿Cómo están? Muy buenos días. ¿Y qué pasó? Tan que estábamos bailando bonito y de repente, pues, se fueron estos chicos de esta orquesta. Bueno, pues vamos a darle oportunidad a más invitados que ya están aquí acompañándonos en esta mañana, en este día tan bonito, hoy en que celebramos la vida. Gracias a Dios por un nuevo día. Hoy precisamente que es 29 de julio, ya unos cuantos contados están los días de este mes de julio, ¿verdad? Hoy julio, miércoles, es mitad de semana, 29 de este mes precisamente. Pues bueno, ¿y qué tal ustedes? ¿Ya están bien? ¿Están disfrutando de este nuevo día? Deseándoles que tengan pues un miércoles lleno de muchas bendiciones, siguen vacaciones también, muchas actividades seguramente. Pues bueno, la verdad yo deseo que todo esté siendo, bueno, que lo estén disfrutando muchísimo y que esté siendo como ustedes se lo hayan imaginado, que hayan planeado este día y que así se esté llevando a cabo. Sean bienvenidos, aquí continuamos, la receta de salsa.

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0: Muy bien, aquí continuamos en Radioteca en esta excelente mañana. Vámonos a la última pausa y regresamos aquí en Radioteca. Recuerden que también estamos con ustedes en el 971-711-1839 para que obviamente se reporten y podamos saludarles y complacerles con algún temita que ustedes quieran escuchar en esta mañana.
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0: Así es, a mi manera, gracias por la compañía en esta mañana, pero no le cambien porque vamos a tener más música ya en el espacio de Bachesa. Acompáñenos.
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Ándale, pues este ha sido la presentación de los Embers, Cumbia sobre el mar, se llama la canción que ya escuchamos y obviamente acabamos de bailar y

Disfrutar en esta excelente mañana. Oigan, qué calorcito está sintiéndose ya en este justo momento cuando son las 11:10. Así pues el clima en este día, chequemos, 32 grados centígrados estamos, amigos, 32 grados. Así que si van a salir pues en esos momentos de casa, ya saben, caminen por la sombrita. Y llévense, no sé, su sombrilla, ¿no? Tal vez una gorra, algo para que no se vayan a tostar demasiado. Bueno, hay una sensación térmica, chequen el dato, de 39 grados. O sea que se siente un calorcillo más de lo que hay, ¿no? 32 grados, pero se siente de 39, casi 40 grados en este instante cuando son las 11:11. O sea, ni siquiera hemos llegado al punto en que el sol esté en todo su esplendor, ¿no? O sea, está, digamos que tranquilito el sol todavía, pero imagínense, ya hace bastante calor. ¿Cómo lo vamos a tener en punto de las 12, la 1, las 2 de la tarde, cuando aquello se ponga más bonito, ¿no? Cuando el sol esté más fuerte todavía? Pues el cielo estará principalmente despejado, vamos a alcanzar los 36 grados, obviamente la sensación térmica va a ser un poquito más, y ahí está el tema con respecto al clima en este día. Tomen mucha agua, no se me vayan a deshidratar, denle agua a los pequeños, a los niños, que luego, pues ya saben, ¿no? Ellos no, los que no hablan todavía, ¿no? Los chiquititos. Entonces hay que estarles diciendo, ¿quieres agüita? ¿Quieres agüita? Y darles agua a los abuelitos. También hay que estarles ofreciendo mucho líquido en estos tiempos de bastante calor. Dice que se esperan 6 días calurosos a partir de mañana. Pues ya a partir de hoy, ¿no? Porque ya se siente bastante fuerte. Bueno, continuamos aquí en Radioteca.

0: Échale, Grupo Supremo.
1: Muy bien, vámonos a la pausa. Volvemos, son ya las 11 de la mañana con 16 minutos. No tardamos, continuamos aquí en Radio Teca.
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0: Vamos a la pausa. Regresamos aquí en Radioteca en esta mañana. Mañana bonita, mañana bastante calurosa, pero con mucha alegría, ¿verdad? Con mucha alegría y cosas bonitas para seguir disfrutando en esta mañana. Hoy es 29 de julio. Hoy celebramos la vida, gracias a Dios. Y quienes el día de hoy se encuentran de manteles largos, felicidades, que la pasen muy bien, que se diviertan muchísimo y que además, pues bueno, también reciban muchos regalos de parte, pues, de su familia, de los amigos. Si van a realizar alguna comidita ahí especial en casa, pues qué bueno, provechito. Si va a ser tarde noche, porque algunos pues sí están trabajando y no pueden llegar justo a la hora de la comida, ¿no? Entonces a lo mejor vaya a ser el festejo un poquito más tarde. Como sea, el chiste es de que se diviertan bastante y la pasen muy bien.
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0: Muy bien, llegando ya a la recta final. Gracias por la compañía. Cuídense mucho, anímense en unos momentos más a bailar con nuestra música regional, los hermosos sones, aquí en la hora de la sandunga.
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Fórmula 7 y el son de la tortuga, escuchamos en Radioteca en esta maravillosa, maravillosa tarde de miércoles. Hoy es 29 de julio, ya contados los días para decirle adiós a este mes, el séptimo, ¿verdad?, de este 2026. ¡Ánimo, gente linda! Seguimos bailando aquí en Radioteca.

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17: Bien, pues aquí continuamos en Radio Teca llevándoles la hora de la sandunga. Son las 12:31 minutos. Bueno, antes de escuchar el siguiente tema, que ya de hecho está listo en este instante, déjenme saludar con mucho cariño a la señora Julia, Ana Julia Ruiz, Ruiz Santiago, que nos escucha allá por la calle 5 de Mayo, para Martita, Verónica. Y Ana Julia, ánimo, la queremos mucho y, como diría alguien por ahí, la queremos ver feliz y bien contenta, claro que sí. Acaba de pasar su cumpleaños, ¿no? De celebrar, gracias a Dios, sus 86 años de vida. Y pues bueno, todavía seguimos celebrando hasta que acabe este mes. Vamos a seguir celebrando el cumple de Ana Julia. Un fuerte abrazo, Ana Julia. Ánimo y que pues este día sea de mucha alegría allá en casita. Hay que echarle muchas ganas también, pues, para salir avante en todo lo que se nos presente durante cada día. Así que un fuerte abrazo, Ana Julia, a toda la familia allá por la calle 5 de Mayo. Y con cariño, esta canción que les encanta y que le encanta a Ana Julia, con la voz de Eber Rasgado, el son Reina.

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13: Bien, continuamos las 12 con 45 minutos. Seguimos aquí en Radio Oteca.

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1: En 5 minutos nos serán ya las 13 horas, 1 de la tarde. Entonces vámonos con más música aquí en Radioteca.

0: un mecanismo de censura. Como lo han afirmado algunos especialistas de este sector, la presidenta insistió en que las disposiciones derivadas de la nueva ley en materia de telecomunicaciones y radiodifusión pertenecen y estarán en una consulta pública hasta el 21 de agosto para que ciudadanos y los propios especialistas presenten observaciones y propuestas, principalmente sobre la posibilidad de multar a los medios de comunicación electrónicos, a la radio y a la televisión. Pero todos los detalles sobre lo que dijo la presidenta Sheinbaum en Palacio Nacional, mi compañera Rocío Jardines, nos vamos al centro de la ciudad, allá Palacio Nacional. Adelante, Rocío, buenos días. Buenas tardes.
1: Muy buenas tardes, pero efectivamente hay que recordar que estos lineamientos que fueron presentados el día de ayer para consulta, dijo la presidenta, pues contempla precisamente mecanismos de protección para las audiencias, sí, pero a través de quejas, de recomendaciones y las posibles sanciones o multas por parte de la Comisión Reguladora de Telecomunicaciones, donde la presidenta Sheinbaum dijo, bueno, pues el objetivo principal no son las multas, sino la autorregulación. Sin embargo, pues se dieron diversas críticas, Vero, y hoy la presidenta tuvo que salir en defensa de esto, insistió que no hay un interés de censura a la radio ni a la televisión, y la presidenta también insistió que es necesario que la ciudadanía participe en esta creación de lineamientos donde se busca principalmente el tener derechos de audiencia. Vamos a escucharla.
2: Esto es falso, absolutamente falso. No hay censura, ni va a haber censura. En la ley lo que se aprobó, además con acuerdo de la Cámara de Radio y Televisión, esa ley se aprobó dialogando con la Cámara, fue el esquema para garantizar el derecho de las audiencias. Y ahora esta consulta pública los lineamientos de la Comisión, ni siquiera se han emitido, se publicaron para consulta. Entonces, es absolutamente falso que el objetivo del gobierno sea censurar. Es garantizar los derechos de las audiencias.
1: Pero ayer también destacó sí. que en la consulta pues puede participar empresas, sociedad civil, ciudadanía en general para lograr consolidar esta información veraz y plural, además de autorregulación. La consejera jurídica de la presidencia el día de ayer, Luisa María Alcalde, recordó que esta consulta va a permitir cumplir con la nueva ley en materia de telecomunicaciones y radiodifusión que fue avalada en 2025. Escuchemos.
3: Son 20 días de consulta. Del 27 de julio al 21 de agosto, participación activa de audiencias, concesionarios, academia, organizaciones civiles, con el objetivo de enriquecer, es decir, de conocer y de en todo caso hacer propuestas sobre estos lineamientos que ya se encuentran en este portal. Estos lineamientos aplican para radio y televisión y son obligatorios para concesionarias de televisión abierta y radio, las concesionarias de televisión y audio de paga, así como las programadoras, tanto de uso comercial como de uso público.
1: Vero, y a la radio y a la televisión públicas y privadas se le estaría obligando a contar con un código de ética y a designar personas defensoras de las audiencias que dice la primera mandataria. Bueno, estas serían escogidas por las empresas, así que no tendría nada que intervenir el Estado. Y la primera mandataria, por último, no ha descartado, Vero, que se pueda ampliar este tipo de autorregulación a la prensa escrita y después a las plataformas digitales. Vero, mi reporte.
0: Muy completo y muchísimo de qué hablar, mucha polémica ha generado estos lineamientos dados a conocer por la Presidencia de la República y que se ponen a disposición de la ciudadanía, de las audiencias, de las organizaciones sociales, de los especialistas para esta consulta. Gracias, Rocío, buena tarde. Seguimos con más con este tema, porque ayer la Cámara de la Industria de la Radio y la Televisión difundió un posicionamiento sobre estos lineamientos generales para la protección de los derechos de las audiencias, en el que señala que, bueno, pues de entrada respaldan el mandato regulatorio para fortalecer la protección de las audiencias y anunció que va a elaborar un posicionamiento unificado con sus más de 1,200 estaciones afiliadas para presentarlo durante este periodo de consulta que ha abierto

0: Entonces, ¿cómo está, José Antonio? Buenas tardes.
1: Hola, Verónica, qué gusto saludarte, aquí a tus órdenes.
0: ¿Censura o derecho de las audiencias?
1: Pues mira, todo nace de la reforma a la Ley Federal de Telecomunicaciones y Radiodifusión que se dio el año pasado. Ahí estuvimos participando. Yo agradezco la apertura que tuvo el gobierno federal y el Congreso para que la industria pudiera participar expresando su opinión. Y ahí nació los derechos de las audiencias. ¿Qué pasa? Pues este es un mandato que le otorga la ley a la Comisión Reguladora de Telecomunicaciones para expedir estos lineamientos. También he de agradecer a la comisión que ha tenido apertura para que nosotros podamos opinar. Sin embargo, bueno, el viernes pasado salió la presidenta comisionada Norma Solano a anunciar que se pondría a consulta por 20 días este proyecto de lineamiento. Es un proyecto que le encontramos, sí le encontramos cosas que se tienen que modificar precisamente para garantizar que no haya riesgo de censura. En eso estamos trabajando, Vero. Y bueno, ya tenemos las pláticas con la presidenta de la comisión y con la propia, los propios comisionados, pues para que escuchen nuestra opinión y podamos evitar este probable riesgo de censura para los medios de comunicación.
0: José Antonio, en particular, ¿en qué aspectos, en qué parte están viendo ustedes riesgo de censura?
1: Mira, principalmente en la parte de sanción. El procedimiento que establece para sancionar a los medios de comunicación la ley solo establece en materia de derechos de las audiencias dos. Uno, el que dejemos, el que no se nombre a los defensores de las audiencias, y dos, el que no establezcamos un código de ética. Entonces, desde mi punto de vista, si esos dos son los que prevé la ley, no tendríamos por qué prever en los lineamientos ningún otro procedimiento de sanción. Los defensores de las audiencias son los que tendrían que analizar las quejas de los de las audiencias y tratarlas con los medios de comunicación y emitir una recomendación. Y no tendría por qué la autoridad determinar en un procedimiento si el proceder de una noticia es veraz y oportuna o no. Entonces, eso es en lo que estamos, en tratando de acotar la participación del órgano regulador dentro de este tipo de procedimientos y que sea como lo dijo la presidenta, tiene que ser por autorregulación. Y eso es el que podamos seguir ejerciendo la libertad de expresión. Y en eso seguiremos trabajando. Y de verdad, yo agradezco la apertura de las autoridades. Entonces, hay que esperar. Tenemos todavía varios días en los que estaremos tratando el tema para ver qué es lo que logramos.
0: ¿Y ustedes qué van a proponer en estos días con sus agremiados? ¿Hacia dónde va su colaboración o sus observaciones sobre estos lineamientos?
1: Desde el día de ayer hemos estado trabajando con los representantes de más de 1,200 estaciones de radio y televisión en el país para hacer una propuesta. Primero el análisis de este proyecto y luego hacer una propuesta de modificación a algunos artículos. He de decirte nos han escuchado la comisión y se han hecho muchas modificaciones a los proyectos iniciales. Sin embargo, bueno, todavía creemos que debe ser perfectible este documento para garantizar la libertad de expresión en los medios de comunicación.
0: Y será, me imagino, que en los próximos días cuando ustedes presenten sus propuestas, sus observaciones.
1: Mira, seguramente lo haremos conforme a lo marca la regulación, que es a través de la del internet, a través de la página, pero también lo haremos de manera presencial. Esto es con la apertura que nos han demostrado, pues seguramente estaremos presentes en el debate y en la plática con los representantes de la comisión.
0: Sobre todo porque estamos frente a una línea muy delgada, porque por un lado sí defiendes el derecho de la audiencia.

0: Por el otro lado, se podría abrir la puerta a la censura. Y por el otro lado, pues también el gobierno con esa facultad para decir qué es verdad, qué no es verdad, qué se transmite, qué no se transmite, qué contenido es falso, qué contenido no lo es. Sí estamos frente a varios aspectos de estos lineamientos que nos podrían derivar, si no se toma con cuidado, si no se hace con responsabilidad, sobre todo de cuidar la libertad de expresión, podríamos estar cayendo en la censura.
1: Lo dices bien, es una línea muy delgada y por eso tenemos que participar abiertamente para que se equilibre los derechos de las audiencias con los derechos de libertad de expresión y la libertad editorial de los medios de comunicación. Y bueno, también ahí quisieron involucrar que si entran también los periódicos, que si las redes sociales, que si las digitales. La verdad es que en este momento no hay ninguna regulación en contra de esos medios de comunicación, cosa que a mí tampoco me encanta, porque obviamente no tenemos un piso parejo con los medios concesionados como somos la radio y la televisión y los demás medios de comunicación que no tienen regulación alguna. Pero bueno, esa es otra discusión y pues ya participaremos en su momento.
0: Pues ahí está. Muchísimas gracias. Gracias, José Antonio García Herrera, presidente del Consejo Directivo de la CIR, de la Cámara de la Industria de la Radio y la Televisión. Fundamental su presencia, fundamental su aportación para estos lineamientos en materia de radiodifusión. Muchísimas gracias. Buenas tardes.
1: Muchísimas gracias, Vero. A la orden.
0: Es la una de la tarde. Ya es la una de la tarde con 13 minutos. Vamos a seguir.
2: Dos.
0: Bueno, un día sí, el otro también y a todas horas la UNAM sigue en esta crisis que se derivó por todas las tranzas, las chapuzas, la manera que encontraron cientos de alumnos para saltarse al programa con el que hicieron el examen para la licenciatura la UNAM. Y ahora pues la UNAM está en esta crisis porque muchísimos alumnos sacaron 10, ¿no? Y pues evidentemente copiaron, vulneraron el sistema. Y ahora los que fueron rechazados, pero no sin copiar, pues están demandando que se repita el examen. Los que copiaron y que se quedaron en las opciones que querían, pues ellos rechazan que se vuelva a repetir el examen. El rector ya instaló una comisión que va a investigar todo esto. Territorium Lab es la empresa responsable de la plataforma utilizada para el examen de ingreso a la licenciatura de la UNAM. Solicitó formalmente una audiencia con la Comisión Técnica de la UNAM con el propósito de presentar pues la información con la que cuenta sobre la aplicación del examen. En el escrito, la empresa sostiene que la integridad de un examen de alta demanda pues no depende exclusivamente de la infraestructura tecnológica. Ah, vaya, dice que también depende de una combinación de dos elementos, la seguridad técnica y la seguridad académica. Por su parte, la presidenta Claudia Sheinbaum declaró que la UNAM debe resolver las presuntas irregularidades presentadas en su examen de admisión, pues por el propio prestigio de la institución y quizá señaló que pues no hubo controles suficientes ante el uso de las tecnologías, especialmente de inteligencia artificial. Vamos a escuchar lo que dijo esta mañana la presidenta Claudia Sheinbaum sobre este brete tremendo que tiene a miles y miles de jóvenes mexicanos que quieren seguir estudiando en vilo, porque pues los que copiaron y los que no copiaron, los que se quedaron y los que no se quedaron, todos ahora sí que diría mi abuelita, están en ascuas. Vamos a escuchar lo que dijo la presidenta Sheinbaum.
3: Podemos tener nuestra opinión como universitaria de qué es lo que ha venido ocurriendo en la UNAM, pero ni siquiera es el momento para plantearlo. Lo que tiene que resolver la UNAM por el propio prestigio de la universidad y para certidumbre de los jóvenes es cómo se resuelve este problema hoy y hacerlo lo más pronto posible, porque no creo que haya habido mala intención de nadie, sino sencillamente aplicaron un examen donde a lo mejor no pusieron de acuerdo con el uso hoy de la tecnología y de la inteligencia artificial, pues los controles suficientes para que no se pudiera hacer alguna trampa. Entonces, evidentemente, nosotros estamos por la honestidad de todos.
0: Pues ahí está lo que dijo la presidenta Claudia Sheinbaum, señalando que, pues, yo creo que tanto la empresa, la UNAM, las autoridades, pues hicieron todo este procedimiento de buena fe, pero los tramposos aprovecharon, vulneraron el sistema y a copiar, se ha dicho, y ahora, pues ahí está, hay que resolver este problema, porque como les decía, pagan justos por pecadores, ahí está. No se pueden inscribir los que se quedaron de buena fe, los que conquistaron un lugar bien, sin hacer trampa. Tampoco se pueden inscribir, pues, los tramposos. Y también ahí están protestando quienes, pues, los que no se quedaron. ¿Por qué? Pues porque los tramposos les ganaron el lugar con las trampas. Entonces, sí es un verdadero brete, una crisis que la UNAM tiene que solucionar a la brevedad, porque pues también ya está por iniciar el nuevo ciclo escolar 2026-2027. Vamos a hacer una pausa y regresamos con más.
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0: nuestra exportación a Estados Unidos. Entonces, pues la realidad de lo que estamos trabajando es esa. ¿Por qué? Por la integración entre los dos países y sobre todo por un dato que hay que tener presente. México es el cliente número uno de Estados Unidos. Nadie le compra más a Estados Unidos que México. Si sumas a China, Alemania y Japón, nosotros compramos más a Estados Unidos. Somos su cliente número uno. Entonces, pues por eso hemos buscado mantener esa relación.
1: Somos su cliente número uno, dice Marcelo Ebrard, y bueno, pues también somos su vecino, y cada que quiere, pues también nos da el presidente de Estados Unidos, y bueno, él insiste en que no quiere más el T-MEC, si por él fuera, que se vaya al cajón de los recuerdos el T-MEC, porque insiste Donald Trump en que este tratado solamente beneficia a Estados Unidos, a Canadá y a México, y Estados Unidos va perdiendo competitividad, según él. Pero bueno, mientras son peras y son manzanas, pues ahí sigue el asunto, ahí sigue la revisión del Tratado de Libre Comercio. Pero en otra información relativa a la economía y que dio a conocer el secretario del ramo, Marcelo Ebrard, tiene que ver, fíjese, con esta inversión automotriz subcoreana de Kia, de la empresa Kia, va a invertir 649 millones de dólares en México y producirá por primera vez un vehículo totalmente eléctrico en la planta de Pesquería Nuevo León, donde comenzará a fabricar el modelo EV3, que actualmente se ensambla allá en Corea del Sur. La inversión se ejecutará entre 2026 y 2028, además de ampliar la capacidad productiva de la planta, permitirá generar 500 empleos este año y 1.500 puestos de trabajo directos entre 2027 y 2030. Mire, todo lo que sean inversiones es muy bueno, todo lo que sean nuevas fuentes de trabajo es muy bueno, pero bueno, del dicho al hecho hay mucho trecho y pues hay que esperar que esto se concrete y que de verdad veamos los dólares invertidos en nuestro país. Y hablando de temas económicos, voy a hablar esta tarde con Jonathan Ruiz, mi colega reportero, especialista, investigador en temas económicos. Él es titular de la columna Parteaguas en El Economista y le agradezco mucho que nos tome la llamada esta tarde. ¿Cómo estás, Jonathan?
2: Encantado, Vero, de platicar contigo.
1: Pues tenemos este panorama. Donald Trump insiste en que no, nada de tratado de libre comercio, y ahí nos la vamos a ir llevando como podamos, porque insiste en que el T-MEC solo beneficia a Canadá y solo beneficia a México. Y por el otro lado está, pues digamos, buena noticia. Es una buena noticia la inversión de Kia en México, Jonathan.
2: Definitivamente. Y hay que celebrar que venga una inversión al país. Creo que es una apuesta de largo plazo. Va a traer 500 empleos, no son, digamos, los que necesita Nuevo León para darle la vuelta a la página, pero va bien, es decir, nos viene bien, y viene a este municipio que ahora han llamado Pescorea, ¿no? Se llama Pesquería, pero le llaman Pescorea, sí, precisamente por la inversión constante que ha venido haciendo Kia, particularmente en ese municipio. Entonces, en términos generales, bien por la inversión, pero no obstante, conviene dimensionar de qué estamos hablando.
1: Sí,
2: y claro, a lo que me refiero, pues, con esa dimensión es lo siguiente. La inversión que se está anunciando hoy son, los 649 millones de dólares que está apostando Kia, no solo para producir vehículos eléctricos. Lo que van a producir es un coche que vamos a ver pronto en las calles, es el KB3, es un vehículo, digamos, de gama media-baja, es un vehículo compacto, pero eléctrico, y van a invertir no solo en la manufactura del coche, sino en una red de suministro eléctrico. Porque lo que sabemos también es que todavía no tiene una red comparable la red eléctrica con la que sí tenemos con las gasolineras que están por todos lados. Entonces, a sabiendas de esta situación, la empresa va a invertir en esa red. Ahora, sí. Hay aquí asuntos que vale la pena revisar. Cuestionado respecto a si este vehículo es para exportación precisamente hacia Norteamérica, pues no hubo una respuesta contundente y más bien parece que esta producción será para el consumo nacional. Es decir, la perspectiva es que muchos de esos coches, si no es que todos o una amplia mayoría, se queden en el mercado nacional. Y es precisamente porque pues está en duda si va a contener o tener el contenido suficiente de partes hechas en Norteamérica. Y si no tiene el porcentaje suficiente de partes hechas en Norteamérica, es decir, que tenga una amplia mayoría de partes hechas en México, Estados Unidos o Canadá, pues no pasa a Estados Unidos sin aranceles, tiene que pagar aranceles, ¿no? Entonces ya no es tan competitivo. En fin, eso en lo concerniente a esta inversión, insisto, creo que es positiva. A mi juicio, Vero, nos deja todavía en el lugar de las inversiones que no nos van a generar prosperidad. Y déjame explicarte por qué.
1: Sí.
2: Estas empresas, digamos, están en un mercado tan competitivo, Vero, que pues están peleando los pesos y los centavos porque tienen una competencia enorme que proviene de los chinos. Los chinos se han vuelto tan eficientes que, imagínate, nada más para ponerte el caso ejemplar, que es Hyundai. Hyundai es propietaria de Kia, la que está invirtiendo. Y los ingresos estimados para este año por parte de Kia, pues son de 105 mil millones de dólares. Entonces, ¿es una empresa grande? Sí, es una empresa pues, de 105 mil millones de dólares. No obstante, sus ganancias operativas, es decir, todavía sin pagar impuestos ni otras, sí, son de 6 mil millones. Entonces, imagínate tú que tienes un puesto de tacos y pues recibes $1,000 al día. Y de esos $1,000, Vero, solamente 60 pesos te quedan para ti, para tus ganancias. Uf. Y de ahí todavía tienes que pagar deudas y pagar impuestos. Entonces, te podrás dar cuenta que las ganancias son muy limitadas, ¿no? Entonces, vas a un país para ahorrar gastos, no para generar prosperidad. No vas para pagar altos salarios, sino para pagar lo que el mercado te permita, tampoco como puedas pagar. Y no es exclusivo de Kia, no quiero aquí ponerle la espada a Kia. Esto es en general a la industria automotriz. Por eso es, Vero, que vemos que vienen estas grandes inversiones. Vemos que las exportaciones crecen, Vero, porque hay que decirlo, con todo y Donald Trump, las exportaciones están batiendo récords. Y aún así no vemos un crecimiento económico que te signifique a ti, a tu audiencia, a mí, amplias oportunidades. ¿Por qué? Porque estas inversiones, insisto, son de tecnologías antiguas que al final pues sí serán vehículos eléctricos, pero al final siguen siendo coches y los coches son una tecnología antigua. Claro. Y vienen pues realmente a reducir costos. Por eso es que no vienen con altos salarios y por eso es que no vemos un amplio crecimiento económico, Vero.
1: Pues se queda en buenas intenciones, pero en beneficio en realmente para Kia, porque como dices, para ellos es un mecanismo para pagar menos impuestos.
2: Más bien para pagar menos salarios. Uh-huh. Digo, al final seguimos siendo un centro de costos,
1: claro,
2: y no un centro de valor agregado. ¿A qué me refiero con valor agregado? Y esto hay que entenderlo. Hoy el dinero grande, donde realmente hay buenos salarios y poderosas inversiones, desafortunadamente no está en los países en desarrollo. Hoy está en todo lo que tiene que ver y que escuchamos todo el tiempo con centros de datos e inteligencia artificial. Ahí es en donde están los salarios grandes, ahí es en donde están las inversiones poderosas y eso se está dando particularmente en Estados Unidos, en China, en Taiwán y en Corea. Fuera de estos países está llegando inversiones de esta naturaleza. Entonces, lo que estamos viendo es una absorción, digamos, en este momento de las inversiones y de los salarios por parte de esos países. Entonces, ¿qué tenemos que hacer nosotros? Bueno, a nivel personal, porque esto hay que llevarlo a nivel personal, Vero,
1: sí,
2: hay que ponerse listo, hay que prepararse. O sea, uno no puede exigir grandes salarios si no hablas inglés, si no entiendes lo que es Claude, ChatGPT, digamos Gemini. Si esas palabras para ti suenan a planetas de marcianos o planetas extraterrestres, bueno, planetas, perdón,
1: estás
2: pues entonces
1: muy,
2: no estás en el canal.
1: Estás
2: en
1: muy arcaico.
2: Exactamente, ¿no? Si no entiendes eso, pues tampoco puedes exigir grandes salarios, seamos sinceros, ¿no? Si tus habilidades son limitadas y bueno, pues tú lo que sabes es atornillar y doblar fierros y pues desafortunadamente, pues estás en un mercado en el que hay mucha gente que puede hacer lo mismo y si tú no quieres, pues hay 100 atrás de ti que sí van a querer por ese salario. Entonces, ¿cuál es la opción? Prepararse. Esto a nivel personal. Ahora, a nivel país, pero pues hay que preparar a mucha gente masivamente, ¿no? Y pues ya lo decías antes en tu programa, pues ahorita estamos con el lío de la UNAM, que se nos va a colar gente.
1: Los que se quieren preparar, los que hicieron trampas, los que participaron honestamente, bueno.
2: Entonces, ¿qué gente va a salir de esa generación? No lo sabemos, no quiero ponerles el dedo, pero
1: sí, claro,
2: pues ojalá salgan bien preparados, ¿no? Pero no parece ser el caso. Ahora, esa es la UNAM, la gran institución educativa del país. Imagínate cómo andamos en otras instituciones, ¿no? Entonces, se nos olvida la conexión entre la educación y la obtención de grandes inversiones, grandes ganancias y grandes salarios. Entonces, ahí está la clave, Vero. esto a nivel personal, uno se lo tiene que tomar personal, prepararse. El país tiene que entender que tenemos que estar preparados para un nuevo mundo, porque ahí se viene luego, después de la inteligencia artificial, los avances en materia de biotecnología. Imagínate, si nos cuesta trabajo entender de Gemini o de ChatGPT, pues ahí te encargo cuando empiecen a hablar de CRISPR, ¿no? Que ni siquiera se oye en las calles. Entonces, tenemos que ser conscientes de que hacia allá van las cosas, y si queremos realmente un crecimiento económico, tenemos que estar ahí, Vero.
1: Sí, claro, y lo dices bien, en el ámbito personal, en el ámbito público, de la administración pública, porque no basta con darles a los jóvenes una ayuda económica, que se la gastan en cualquier cosa, y menos en prepararse, menos en profesionalizarse, menos en actualizarse. Y entonces, pues, no basta darles una ayuda cuando lo que necesitan son espacios de profesionalización, de actualización, de estudio, de preparación, porque pues no se están poniendo a la vanguardia a las necesidades de los nuevos retos y los nuevos desafíos, que sin duda, lo dices, Jonathan, y lo dices bien, tiene que ver con la tecnología, con la tecnología.
2: Fíjate que estuve en Dubái hace poco y nos enseñaron una aplicación. Fíjate, para empezar, en Dubái todo el mundo tiene ChatGPT pagado, okay, el gobierno lo paga. O sea, nadie usa el ChatGPT del el que se va por la libre. Todos pagan el, todos usan el de cuota porque el gobierno se los paga. Eso ya es una base. Y segundo, Vero, ahí les llevan una aplicación personal para saber cómo vas avanzando en tus conocimientos de inteligencia artificial. Personal, Vero, para saber cómo vas avanzando, te hacen exámenes y demás. Imagínate tú, ¿quién va a estar más preparado?
1: Claro. O sea, sin duda, y a la hora de la competición y a la hora de la competencia laboral y profesional, sin duda, quienes tengan mayores habilidades para desarrollarse con las nuevas tecnologías, con la inteligencia artificial, con toda esta plataforma que nos abrió el internet y que hoy es fundamental en cualquier área, en cualquier sector de la producción, necesario, importante dominar el tema de la tecnología. Jonathan, gracias, qué buena charla hemos tenido, gracias por colocarnos, darnos luz sobre estos aspectos que en primera plana pareciera pues una superinversión de Kia, una muy buena noticia, que no deja de ser una buena noticia, pero ahí está el pero. El asunto es hasta que se traduzca, hasta que se invierta, y bueno, pues no son los empleos que se requieren, pero algo es algo.
2: Sin duda, es una buena inversión, bienvenida a la inversión, pero también ilumina los retos que tenemos, Vero.
1: Ahí está. Muchísimas gracias, Jonathan. Buena tarde.
2: Buena tarde, Vero. Gracias.
1: Vamos a hacer una pausa y regresamos con más información. Yo soy Verónica Méndez. Le estoy acompañando en estos días a nombre de mi compañero Carlos Loret de Mola. Comuníquese con nosotros. También tenemos nuestros teléfonos 55-51-668-900 y 800-718-1414. Tenemos también abierto el WhatsApp, ¿verdad, Ivette? Tenemos el 55-25-69-0941. Y nos está escuchando, pero también nos puede ver, estamos en YouTube transmitiendo en vivo y en directo, estamos en X también transmitiendo. Mándenos sus mensajes, mándenos sus comentarios, aquí los espero. Ya volvemos.
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2: Ya es la 1:41 PM, estamos de regreso. Vamos al siguiente tema de sobremesa.
1: 4.
2: En lo que, bueno, pues en lo que concierne al caso de Daphne, esta pequeñita de 13 años que murió en una escuela militarizada allá en Madero, Tamaulipas, fíjese usted que una jueza de control vinculó a proceso a Dana Yanina, de 18 años, por su probable participación en el feminicidio de Daphne Zapata Quintos, la niña de 13 años que murió durante un campamento en la Academia Militarizada Marina Donitz, allá en Ciudad Madero, Tamaulipas. La resolución fue dictada después de una audiencia que se prolongó durante varias horas y registró pues distintos recesos, incluido pues uno que provocó una crisis nerviosa a la imputada, que requirió de atención médica. La juzgadora determinó que los datos de prueba presentados por la Fiscalía General de Justicia de Tamaulipas son suficientes en esta etapa inicial para que la investigación penal continúe. Cabe aclarar que la resolución no significa que la joven haya sido declarada culpable ni constituye una sentencia condenatoria. Vamos a ir a Tamaulipas con nuestro corresponsal Carlos Manuel Juárez. Él ha dado seguimiento a este lamentable y triste caso de la niña Daphne. ¿Cómo estás, Carlos Manuel? Buena tarde.
3: Verónica, buena tarde. Pues después de una audiencia que casi dura las 12 horas, duró aproximadamente como 11 horas y media, pues se dio esta resolución que comentas. La jueza María Siria Mora González vinculó proceso a Dana Yanina, estableció un plazo de 3 meses para la investigación complementaria y confirmó la medida cautelar de prisión preventiva dentro del Centro de Ejecución y Sanciones de Altamira. También mencionó la abogada de la familia de Daphne Zapata, Lizeth Alejandra Flores García, que todos los datos de prueba que se entregaron fueron pues valorados por la misma juez y que, como lo mencionabas, no establecen que sea la culpable, pero que sí tuvo una participación dentro del feminicidio de Daphne. Al final de esta audiencia, el papá de Dana Yanina, la joven de 18 años vinculada a proceso, dijo lo siguiente.
4: Es una pena comunicarles que mi hija fue vinculada a proceso. Como lo habíamos comentado, no hemos sufrido una arbitrariedad por el Estado. Desde el municipio no hay soporte alguno para poderla vincular. Sin embargo, entendemos que puede ser esta, a lo mejor, pues una decisión que no está en este tipo de gente. Lo que sí quiero aclarar es que hago responsable de todo lo que le sucede a mi hija, a mi familia, a la licenciada Rosalba Hernández Gutiérrez, ya que ella es la encargada de manejar, manipular y hacer todo este relajo que ha sucedido en contra de mi familia.
3: A quien señala, Verónica, el papá de Dana Yanina es la agente del Ministerio Público especializado en delitos contra de niños, niñas y mujeres. Esta agente del Ministerio Público es quien también lleva la denuncia del feminicidio de Daphne y la señalan de no querer recibir las denuncias de parte de otros alumnos de la escuela y también de la misma Dana Yanina. Acabó la sesión y pues todo el encuentro en el Centro Integral de Justicia de una manera muy, muy desbordada. Hubo manifestantes que cerraron los accesos al Centro de Justicia, esto con la intención de que no querían que trasladaran a Dana Yanina a la cárcel, al penal en Altamira. Hubo forcejeos y terminó todo con los fiscales y la misma juez que terminó este caso saliendo, brincando la barda que protege este centro integral. Fue una imagen y una historia que fue de caos. Llegaron pues más de 8 o 9 patrullas ya pasada las 10 de la noche a este centro integral de justicia. Y ayer mismo, pasada las 11 de la noche, en Facebook, la mamá de Daphne Zapata, Alejandra Quintos, publicó este video. Vamos a escuchar el audio en donde refiere parte de lo que sucedió en la audiencia a la que también asistió ella ayer.
0: chequé minuciosamente esa carpeta de investigación y desgraciadamente hay muchas pruebas que implican a la señorita Dana Yanina. Me causó mucha consternación, pero yo dejé que pasara el uso de la voz por todas las instancias y al final yo, como ofendida, dije por qué hice ese video. Le comenté a la juez, le dije que porque los familiares de Yanina le hablaron a mi mamá diciéndome esto, entonces la juez tomó una decisión. Ahorita ella está siendo evaluada, está siendo... Ahora sí que las autoridades se encargan. Yo digo, Dana Yanina, si tú eres completamente inocente, habla.
3: Verónica, para cerrar, el ambiente en Tamaulipas es de una indignación doble, es decir, una indignación por lo de Daphne Zapata,
2: sí, Carlos,
3: y también una indignación por lo de Dana Yanina.
2: Qué cosa, vamos a seguir pendientes, Carlos. Te preguntaba yo que la juez tuvo que saltar una barda para evitar encontrarse a los manifestantes.
3: Así es, la juez y la Ministerio Público. Uf. Ambas, las máximas autoridades dentro de la audiencia que se realizó ayer tuvieron que brincar. El personal de la fiscalía colocó una camioneta pegada a la barda y luego puso una escalera de metal. Fue una imagen que también vale la pena mencionarlo así brevemente. Sí. Se ha hablado de una politización de este caso. Sin embargo, ayer lo que nosotros observamos es que cuando se supo la vinculación al proceso, llegaron familias que vivían alrededor del Centro Integral de Justicia y fueron quienes hicieron este cierre del acceso. Inclusive nosotros tuvimos que esperar, como todos los medios de comunicación, reporteros, a que nos revisaran cajuela por cajuela porque no querían que salieran de ahí la jueza y también la agente del Ministerio Público.
2: Estuvo complicado realmente esa situación.
3: Sí, y veremos mañana. Mañana está citado a las 8 de la mañana la audiencia de Jorge Luis P. y de Estrellita M., los directivos de esta academia militarizada. Veremos mañana qué curso toma la historia y cómo sigue este caso judicial.
2: Carlos Manuel, gracias por estar pendiente, gracias por la información esta tarde.
3: Verónica, buena tarde.
2: Vamos al siguiente tema de sobremesa.
1: 5.
2: Los deportes, arráncate, Alex López.
5: ¿Cómo estás, Vero? Fuerte abrazo para ti y para todo tu auditorio. Estamos en el quinto día de actividad en los Juegos Centroamericanos y del Caribe en Santo Domingo 2026 y ha sido una jornada muy buena para la delegación mexicana. Se han sumado más de 10 oros desde que arrancó la actividad hoy por la mañana hasta este momento a la 1:49 de la tarde y todavía faltan algunas actividades como los clavados, como la natación, en donde México suele ser una potencia sobre todo a nivel regional. Lo más importante es que los arqueros han levantado la mano y han dejado claro que México es potencia en tiro con arco. Hoy por la mañana, Alejandra Valencia, que ya la conocemos, medallista, sí, claro, olímpica, ganó medalla de oro también. Lo hizo Matías Grande igualmente. Ellos dos hicieron en equipos mixtos y prácticamente arrasaron en la competencia, pero también compitieron en individuales. Alejandra Valencia terminó venciendo en la final a Ana Paula Vázquez, también mexicana. Entonces ahí se hizo México el 1-2 justamente en esta prueba individual de tiro con arco. Y Matías Grande tomó revancha porque en 2023 el colombiano Jorge Enríquez lo eliminó en cuartos de final. Y en esta ocasión, hoy por la mañana, se enfrentaron en la gran final y terminó ganando el mexicano. Así que realmente ha sido una jornada bastante positiva para México en los Juegos Centroamericanos. Y no solo es en el tema de tiro con arco, porque incluso en el surf, y lo vimos con Alan Cleland en los pasados Juegos Olímpicos en París 2024, en donde se hizo una gran actuación. Bueno, pues el día de hoy se hizo el 1-3 con los hermanos Jonathan Melendres y Heriberto Torres, justamente. Así que fue muy importante lo que se demostró el día de hoy en el surf a nivel centroamericano. Mismo caso que en el remo con Jennifer de la Rosa, María García, Maite Arrillaga y Jimena Castellanos, que ganaron el oro justamente en esta prueba de remo. Y finalmente, para no dejarlo, digamos, o demeritar evidentemente este gran triunfo, lo que consiguió Jorge Orozco. Él fue cuarto lugar en los Juegos Olímpicos de Tokio 2020 en justamente tiro deportivo. El día de hoy ganó el primer lugar, la medalla de oro en esta disciplina en los Juegos Centroamericanos y del Caribe. Así que con esto México está en este momento liderando el medallero general con 138 preseas en total.
2: ¡Qué maravilla!
5: 57 Qué maravilla. De oro, 47 de plata y 34 de bronce, y le saca ya más de 40 medallas en total a Colombia, que es segundo lugar en el medallero B.
2: Qué maravilla, qué bueno que la disciplina, el esfuerzo, la dedicación de nuestros atletas da estos resultados que sin duda son alegría, son emoción para, uh-huh. para nuestro país.
5: Y lo más bonito es que se ha escuchado el himno mexicano claro. en repetidas ocasiones en estos Juegos Centroamericanos. Los atletas, estamos viendo a una generación joven que se está preparando para llegar a los Juegos Olímpicos en Los Ángeles 2028, que es realmente el gran objetivo del ciclo olímpico, llegar a los Juegos Olímpicos y ahí realmente medirte a las potencias mundiales como Estados Unidos, como Brasil, como Inglaterra, en fin, creo que ahí es realmente donde se va a ver este proceso y los resultados de 4 años, pero hasta el momento ha sido una gran actuación este día miércoles en los Juegos Centroamericanos.
2: Maravilloso. Felicidades a todos nuestros atletas. Gracias, Alex.
5: Gracias.
2: Nos escuchamos un poco más adelante.
5: Correcto.
2: Son la 1:00 p.m, 51 minutos. Vamos a hacer una pausa y seguimos con más.
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1: Una de la tarde con 57 minutos. Gracias por continuar con nosotros. Yo soy Verónica Méndez. En estos días estoy al frente de este micrófono de mi compañero Carlos Loret de Mola. Vamos con más información.
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1: Querida María, un día sí y el otro también, siguen y siguen saliendo como flores en primavera las trampas que se hicieron en el examen para la universidad.
4: Sí, así es, pero ¿cómo estás? Pues sí, pero como dices, la UNAM está atravesando pues por esta crisis importante por las anomalías y las irregularidades que se registraron en este examen de admisión 2026. La decisión de migrar, Vero, por primera vez a este examen a un formato pues ya completamente remoto, lo que buscaba era ampliar el acceso, ¿no? A los aspirantes, pero terminó exhibiendo de la peor manera los desafíos de usar herramientas de supervisión automatizada y también de inteligencia artificial para prevenir estos fraudes, ¿no? Así que lo que prometía ser una innovación súper eficiente, pues terminó en un caos y en un desastre, ¿no? Por un lado, tuvimos la polémica con el monitoreo en línea, donde cientos de jóvenes sufrieron y denunciaron, ¿no?, las fallas de la plataforma. Y por el otro, pues la situación todavía escaló hasta denuncias penales por la venta de respuestas del examen y por la venta de otros servicios fraudulentos. Para miles de jóvenes, Vero, y para sus familias, este examen pues es algo importantísimo, ¿no? Es un hito en su vida. Y romper la confianza en esta meritocracia universitaria pues resulta imperdonable. Pero hay que decir también que este escándalo no surge en el vacío, ¿no? Es la gota que derrama un vaso lleno de problemas acumulados en una universidad que en varios frentes parece de pronto tierra de nadie, ¿no? La UNAM viene arrastrando muchos problemas, para mencionar solo algunos. La violencia de género, las denuncias de acoso sexual, donde las respuestas institucionales además han sido súper lentas, y todo esto ha derivado a su vez en paros estudiantiles, en tomas de instalaciones que van frenando la vida académica, ¿no?
1: Claro, y la inseguridad, María.
4: En el campus, por supuesto, claro. En los campus. Y a esto súmale las presiones de presupuesto para atender una demanda de estudiantes cada vez más creciente, aunque cada año se deja a decenas de miles de aspirantes fuera porque hay pues baja capacidad de ingreso, ¿no?, por esta presión de presupuesto. Creo, Vero, que el rector Lomelí debe liderar pues bien rigurosamente la investigación a través de este grupo de expertos independientes que están encargados de auditar la plataforma para saber exactamente qué fue lo que falló, y debe de dar seguimiento puntual a estas denuncias penales y tomar rápido, Vero, porque faltan menos de 2 semanas, ¿no?, para que empiecen las clases. Entonces hay que tomar pronto la decisión final, ya sea repetir el examen presencial o corregir las fallas, pero siempre asegurándose de proteger a los chavos que no hicieron trampa, porque los hay y son miles de ellos también.
1: Sí, claro.
4: En suma, te diría que la UNAM necesita recuperar el rumbo por su comunidad, por el país, ¿no? Rectoría tiene que tomar las riendas y mostrar absoluta transparencia para devolverle la certeza a miles de familias que todavía creen en la educación pública, Vero.
1: Claro, sin duda, María, y esta crisis también nos evidencia la necesidad de profesionalizar tecnológicamente a los académicos, a los responsables de este sistema que se utilizó para el examen. ¿Por qué? Bueno, pues porque muy bien, ya integraron la comisión, pero ¿saben de tecnología? ¿Saben de qué les van a hablar? Porque el hecho de que los jóvenes que hicieron trampa vulneraron el sistema, vulneraron la seguridad de esta prueba, y ahora pues van a revisarlo. ¿Quiénes van a revisar? ¿Saben? ¿Están preparados para enfrentar caso por caso? Es verdaderamente una crisis, María, que yo considero que en la que están pagando justos por pecadores. Bien lo señalas, ya está por iniciar el proceso de inscripción y el ciclo escolar, y estamos en este caso entre los que copiaron, los que estudiaron, los que hicieron trampa, los que se prepararon, los que se quedaron, los rechazados. Bueno, es una infinidad de aristas en medio de esta crisis.
4: Así es, pero hay que revisar bien, ¿no?, el uso de la inteligencia artificial, porque un software no puede ser juez y parte para descalificar a un aspirante en un parpadeo, ¿no?, o por una falla de internet. Para el próximo examen, pues cualquier alerta automatizada debe de pasar por un filtro de revisión, ¿no?, de revisión imparcial, porque la tecnología debe ser pues un apoyo, pero no una guillotina contra estos jóvenes que sí actuaron de buena fe.
1: Así es, y ahorita hay que esperar también los resultados de los chicos de la prepa, del nivel medio superior, porque también lo hicieron en línea los aspirantes a la vocacional, al Politécnico y a la UNAM. Hay que estudiar, hay que esperar también esos resultados, porque también fue en línea, María.
4: Pues sí, pero como te decía, ¿no?, sí necesitan blindar estos sistemas de seguridad y también colaborar con las autoridades, seguramente en materia de ciberseguridad, auditar plataformas con anticipación, porque también, pues no, con sobre las rodillas ya una vez que explotó el problema, pues está difícil.
1: Pues vamos a estar muy pendientes. Gracias María por tus consideraciones y por estos puntos de vista que nos amplía la visión de lo que está ocurriendo en la UNAM. Qué lástima, qué lamentable. Necesitan de inmediato recuperarse de esta crisis y sobre todo esta crisis de credibilidad, ser la máxima casa de estudios.
4: Así es, Vero. Como decíamos, ¿no?, muchas familias todavía confían en la educación pública y habrá que restablecerla.
1: Gracias, María. Buenas tardes.
4: A ti, Vero. Cuídate.
1: 2:04 PM. Nos vamos a Estados Unidos. Nuevos funcionarios. Armando Guzmán, ¿cómo te va?
5: Con mucho gusto de estar contigo, Vero. ¿Cómo estás?
1: Bien. Fíjate que hoy hace calorcito acá en la Ciudad de México.
5: Gracias a Dios aquí también, porque cuando hace frío es muy
1: desagradable. A disfrutar el calor de verano.
5: Te voy a decir, aquí estamos todos con mucha atención, porque ese calorcito va a subir de temperatura cuando veamos trabajar a Jay Clayton. Jay Clayton es el fiscal que creó todo este andamiaje legal que era necesario, Vero, para primero capturar a Maduro. Y después, más importante aún para nosotros, para capturar y para lanzar acusaciones en contra del gobernador de Sinaloa, de Rocha Moya, y de los otros 9 funcionarios del gobierno de Sinaloa. Él ha sido clave en todo esto porque era el fiscal principal del Distrito Sur, de la Fiscalía del Distrito Sur de Nueva York, que es una fiscalía con poderes muy amplios. Son los fiscales más rudos, más duros de Estados Unidos. Y te digo que son más duros porque son los que tienen pruebas más contundentes en las cortes de justicia. Y son los que dicen, ellos hicieron famosa una frase que decía que sus pruebas eran airtight, o sea que ni siquiera el aire les podía entrar. Y entonces, con eso estaban seguros de que los abogados defensores no iban a sacar a los narcos por delante y los iban a defender y los iban a librar de todo el mal que les cae encima cuando llegan estos puestos. Ahora, Jay Clayton fue muy importante ahí, pero ahora ha dejado de ser el fiscal del Distrito Sur para convertirse hace un par de horas en el director nacional de inteligencia de los Estados Unidos. Y como director nacional de inteligencia, ahora tiene todo el poder de los Estados Unidos para manejar a 18 agencias de inteligencia y espionaje que tiene este país. Y obviamente, cuando él tiene en la mente toda la cuestión fresca del narcotráfico en México y cuando sigue siendo uno de los problemas más serios entre México y Estados Unidos, pues podemos inferir que el señor Clayton, además de ocuparse de toda la cuestión de espionaje en Europa, en Asia, en el Medio Oriente, se va a ocupar también de toda la cuestión del narcotráfico en México. Así es como estamos a esta hora.
1: Sin duda, Armando, sin duda. Vamos a estar muy pendientes de la actuación de este nuevo funcionario. Y como dices, no tenemos duda de que el calor de verano va a seguir subiendo.
5: Va a seguir subiendo.

0: países y también a estadounidenses en Estados Unidos o en alguno de esos países. Y esto, el Senado no tuvo tiempo de autorizarlo, se fueron corriendo antes de que pudiera llegar al calendario, pero esto seguramente lo van a aprobar en septiembre y habrá que estar muy pendientes para ver qué tipo de sección 702 aprueban, porque cada vez le cambian, le quitan o le ponen. Y entonces habrá que ver qué tipo de limitaciones tiene, si es que tiene algunas, o qué tipo de limitaciones le quitan, que también podría ser el caso.
1: Así es, Armando. Gracias por esta información. Te mando un fuerte abrazo, Armando Guzmán.
0: Encantado de estar contigo, Vero, como siempre. Buenas tardes.
1: Son las 2:08 p.m. Ya va a comer. Buen provecho. Y si no, ahorita nos encarreramos después de las 3:00 p.m. Por acá me escribe a través del WhatsApp 55 25 69 09 41. Me escribe Javier Carlos Ortega y me dice, pues, pero en la UNAM se ha detectado corrupción, se han detectado anomalías. Fíjate que conocí a un tesorero de la UNAM, tiene una casota en Acapulco y otra en el Pedregal. Bueno, eso. Lo que sí es que la UNAM ahorita está en esta crisis de la que tiene que salir rápido. José Manuel dice, Vero, te queremos. Ah, muchas gracias por el aprecio. Por acá nos escribe Lorena. Lorena dice, todo estudiante tiene derecho a tener un lugar en la UNAM o en cualquier escuela. La cuestión es que si quiere seguir estudiando, tiene que tener un lugar. No es solo la cuestión de los exámenes, sino que el gobierno dé la oportunidad de más espacios educativos. Gracias, Lorena, por tu opinión. Por acá nos escribe Guadalupe Sánchez. Dice Vero, gracias por sus comentarios. Dice, me gusta cuando estás en lugar de Carlos. Bueno, pues aquí estamos en este espacio de mi querido compañero Carlos Loret de Mola, que tiene sus merecidas vacaciones. Eso sí, son merecidísimas vacaciones. Y por acá nos escribe Kenia Ochoa y dice, Verito, no se olviden del caso de la ministra que salió de la UNAM y que copió en su tesis. Híjole, ese es otro temazo que dio muchísimo de qué hablar hace unos años, de la ministra que después dijeron que no, que todo era falso, pero que ella comprobó que no copió en su tesis. Vamos a una pausa. Son las 2:10 p.m. Son las 2. Vámonos a Nuevo León. ¿Sí? Vamos a Nuevo León porque robaron la casa de la influencer Kareli Ruiz. Vamos con nuestro corresponsal. Vamos con Magelis Caballero. ¿Cómo estás? Adelante. Buenas tardes con la información.
2: Hola, ¿qué tal, Vero? Muy buenas tardes. Y como lo mencionaste, la madrugada de este miércoles, 7 hombres armados se metieron a la casa de la influencer y modelo Kareli Ruiz. La Fiscalía de Nuevo León aseguró que la cifra total que le robaron a la modelo y a la influencer fue de 220,000 pesos. Fueron 20,000 pesos en efectivo, más joyas y artículos electrónicos que en conjunto se evaluaron en 200,000 pesos. Ellos, al principio se reportó este hecho como un intento de secuestro, sin embargo, la Fiscalía General de Nuevo León descartó este delito y solamente lo catalogaron como un robo con violencia. Fue, como te digo, la madrugada de este miércoles que las autoridades del municipio de San Nicolás recibieron un reporte de robo en la colonia Las Puentes, séptimo sector, lugar en donde vive la influencer y modelo. Según la información que compartieron las autoridades, fueron 7 hombres los que entraron a la casa del influencer, golpearon con un arma de fuego a su esposo John Echeverry y le preguntaron directamente en dónde se encontraba el dinero que ellos guardaban en esta casa. Los ladrones o los delincuentes, al final de llevarse las joyas y llevarse los artículos y el dinero, se escaparon del lugar, en donde posteriormente llegaron las autoridades municipales y comenzaron todas las investigaciones al respecto. Hasta el momento

0: El fiscal general de Nuevo León, Javier Flores, indicó que ya se están haciendo las investigaciones, que se están viendo las cámaras de seguridad aledañas a la, a esta colonia, a la casa también de Kareli Ruiz, y se espera que en las próximas horas, en los próximos días, se pueda dar con los responsables. Hasta aquí mi reporte.
1: Muchas gracias, Magelsi Caballero. Gracias por tu información esta tarde. Un fuerte abrazo.
0: Igualmente, que tengas buen día.
1: Me dice Ivette, vámonos a corte, pero ¿sabe qué? Hay un montón de llamadas y de mensajes en WhatsApp. Vamos a darle salidita, ¿vale? Por acá me escribe David Augusto, dice, yo pienso que no es cuestión de solo querer estudiar, sino de capacidades y de, porque el querer es poder. La institución debe estar abierta a todo el mundo, dice David Augusto Sotelo. Y luego por acá me escribe Jazz, dice, Vero, me recordaste del noticiero de la mañana, gracias por estar y por dejarte escuchar. No, al contrario, gracias a ustedes, gracias por la compañía, gracias por conectarse aquí en W Radio. Por acá nos escribe Alejandro Ramírez, Alejandro Ramírez se va por el lado del fútbol y dice, hay grandes personajes, Javier Chicharito Hernández, Raúl Jiménez, Cuauhtémoc Blanco, pues habla de los futbolistas mexicanos que han destacado. Por acá me está escribiendo, híjole, Sonia Moreno, dice, Verito, un saludo desde Chicago, te escuchaba en las mañanas, salúdame a mi esposo que se llama Jaime Sandoval, pues ya está también el saludo para Jaime Sandoval. Por acá nos escribe también Gabriela Torres, dice, hola Vero, qué gustazo escucharte a esta hora. A mí también me da mucho gusto que nos escuchen, que nos sintonicen. Y vamos a hacer una pausa y regresamos con mucho más. 2:14 p.m.
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2: Dos de la tarde con 19 minutos, vamos con más información. Este tema de los despojos que se han registrado en la Ciudad de México ha estado dando mucho de qué hablar. Primero vamos con mi compañero reportero Víctor Sandoval. Hay manifestaciones, hay movilizaciones sobre estos casos. Víctor, adelante, buena tarde.
3: Gracias, Vero. Llegó sí un grupo de personas del Comité Enlace del Valle para presentar sobre todo un documento a la Fiscalía de la Ciudad de México, a su titular Berta Alcalde Luján, y esto es porque el día de ayer ella decía en la conferencia que solamente tienen una denuncia por despojo. Sin embargo, entró una comisión de por lo menos 17 personas a esta reunión que aún continúa dentro del búnker, y bueno, sobre todo quien encabeza este grupo, Alicia Camps, dice que son sobre todo cientos o quizá miles de personas que han sido despojados de un inmueble, departamento, terreno, casas, no solamente en la Ciudad de México, sino a nivel nacional. Escuchemos.
4: Compromisos solicitados. Solicitamos que, al término de esta reunión, las autoridades establezcan por escrito los acuerdos alcanzados, los responsables de dar cumplimiento... los responsables de dar cumplimiento a cada compromiso, un calendario de seguimiento con fechas específicas, la fecha de una próxima reunión de evaluación. Las víctimas del delito de despojo no buscamos discursos ni promesas. Exigimos resultados, transparencia, rendición de cuentas y el cumplimiento irrestricto de la ley para garantizar la protección del patrimonio y la seguridad jurídica de las familias de la Ciudad de México. Atentamente, Comunidad Enlace del Valle, víctimas de delito de despojo de la Ciudad de México.
3: Pues de esta manera llegaron a presentar ese documento, también con algunos sellos del acuse de recibido de las denuncias, las carpetas de investigación que están vigentes y que hasta el momento dicen que solamente están en el archivo muerto y no ha habido resultados en torno a saber cómo recuperar sus bienes. Pero el reporte que tengo.
2: Gracias, Víctor Sandoval. Vamos a estar muy pendiente de este caso, y es que hay que señalar que habitantes de la alcaldía Benito Juárez, aquí en la Ciudad de México, están en alerta. Realmente están en alerta ante el despojo de propiedades en la demarcación, principalmente en las colonias del Valle, en la colonia Narvarte y también en la colonia Nonualco. Uno de los casos, los ciudadanos acusaron ser víctimas del despojo por parte de un grupo de al menos 72 personas armadas, mismas que llegaron al edificio número 39 de la calle Andrea de Castón en Nonualco. Algunos departamentos ya se encuentran controlados y cerrados para que los habitantes no puedan ingresar por sus pertenencias. Vaya problema, vaya situación que están enfrentando habitantes de colonias como la del Valle, como la colonia Narvarte o Nonualco. En este momento voy a hacer un enlace con Hugo Torres. Él es concejal de la alcaldía Benito Juárez. Hugo, ¿cómo estás? Buena tarde.
5: ¿Qué tal? Muy buenas tardes. Muchas gracias por el espacio para poder explicar lo que está pasando en la alcaldía y en la Ciudad de México.
2: Adelante, claro que sí. ¿Qué es lo que está sucediendo con estos despojos? ¿Quién los está ejecutando? ¿Qué información tienen ustedes?
5: Bueno, de antemano comentarte que nosotros desde el mes de abril tuvimos una entrevista en un medio nacional donde estábamos alertando de que se estaba presentando lo que nosotros denominamos como la mafia del despojo. Prácticamente iniciamos con dos casos que fueron muy alarmantes. Uno fue en la colonia Narvarte, que fue un desalojo brutal donde golpearon personas, donde hubo robo. Fue muy sonado en aquel tiempo, fue justamente en agosto del año pasado. Y luego tuvimos un caso muy particular que fue una vecina adulta mayor en una colonia que es la colonia moderna en Benito Juárez, donde la señora es de escasos recursos, tiene una discapacidad, no ve, de hecho tiene nada más de un ojo. Y sin embargo, nos pareció muy extraño que un día llegaron con nosotros y nos dijeron que ella estaba vinculada a proceso por despojadora. Y pues todos nos preguntamos cómo es posible que esta persona adulta mayor, que aparte su caso llegó a ser hasta portada del periódico El País, pues cómo es posible que esté acusada de despojadora. Al día de hoy le impusieron medidas cautelares para firmar cada 7 días.
2: La señora.
5: Increíble, pero cierto.
2: ¿Cautelares?
5: Es correcto, tenemos audiencia el 5 de agosto en el juzgado de control. Y bueno, me acabé involucrando junto con una red vecinal, junto con un grupo de amigos y vecinos que nos metimos a defender esta causa. Se fue acrecentando, lo fuimos alarmando. Nosotros en abril también estuvimos de madrugada en la calle de Matías Romero, no en el 57, sino en el 18, porque nos alertaron que grupos de choque se encontraban afuera del inmueble. Lamentablemente, la persona que tiene que iniciar la carpeta de investigación no lo quiso hacer. Ya no supimos cuál fue la razón. Y es un tema que también yo le he explicado a muchas personas, que hay que ser muy sensibles. Lamentablemente, la tierra, las rentas en la Ciudad de México son altísimas. La tierra vale en la Ciudad de México, la plusvalía vale en ciertas alcaldías y ciertas colonias, y genera que desarrolladoras y que delincuentes se interesen en este tipo de situaciones. Lamentablemente, la corrupción alcanza lamentablemente en todas las esferas. Y bueno, cuando existen situaciones emergentes, uno le marca, pues, a la patrulla. Hay muchas quejas conforme a ciertos jefes de sector que no brindan el auxilio como se tiene que hacer, no cumplen con un protocolo, un despojo, que es lo que nosotros estamos proponiendo, que exista un protocolo por parte de la policía ante un delito de despojo. Tenemos un gran problema con esto de la fragancia, porque cuando detienen al delincuente, en lo que lo presentan al Ministerio Público, el Ministerio Público no lo acepta porque dice que no se cumple la fragancia, entonces los dejan en libertad o los mandan con un juzgado cívico para una simple cuestión administrativa. Y el otro gran problema que tenemos es que utilizan aplicaciones también para invadir inmuebles, ponen en renta temas de Airbnb, utilizan figuras como el co-living, pero más allá de eso, que no está legislado, también y hay que tener mucho cuidado, y eso se lo digo a los medios de comunicación, despojadores se están haciendo pasar por víctimas. Se están atreviendo a dar situaciones que son totalmente falsas. La autoridad tiene que tomar ahora sí que con mano firme, tiene que tomar la situación y tiene que brindar resultados y tiene que explicar qué está pasando en varias situaciones, porque pareciera que no hay un control. Lamentablemente, las fiscalías desconcentradas, pues hay muchas quejas sobre la atención que le dan a los ciudadanos, y pues bueno, ya mejor que le dejen todos los casos a la FIDAMPU, para que sea especializada, de que atienda a los vecinos, porque aquí estamos en el Congreso de la Ciudad, se instaló una mesa de atención a despojo desde el día de ayer.
2: Sí.
5: Y cada hora estamos recibiendo vecinos de 10 a 3 de la tarde que están aquí llegando con sus carpetas y con sus predios y sus fotografías y las situaciones que están viviendo. Entonces ya no rebasó de una sola alcaldía. Entonces tenemos que atender el tema con seriedad y con profesionalismo.
2: Más allá de la investigación que tenga que hacer la autoridad judicial, lo que ustedes han estado observando, lo que ustedes han estado revisando, ¿quién podría estar detrás de esta mafia de despojadores?
5: Pues miren, yo lo que veo ahí es que en muchos casos se encuentran, por ejemplo, hay unos casos donde hemos encontrado temas de elementos de supuestamente de fiscalía, porque también yo no soy quien para poder acreditar un hecho.
2: Claro.
5: Los vecinos son los que presentan sus pruebas y sus. Ahora sí que ellos tienen que comprobar lo que están diciendo con fotografías, videos, supuestos elementos que se hacen pasar como de la policía. Hemos tenido una cuestión también con ciertas notarías, sobre todo notarías en Tamaulipas y en Hidalgo. Lamentablemente luego no son despojos, son fraudes procesales que vienen de una simulación de actos jurídicos. Y presentan contratos privados de compra-venta, hacen un juicio en la Ciudad de México, pero notifican a la gente en el Estado de México. Hoy atendimos a una señora igual que tiene un protocolo porque ella le intentaron privar de la vida por una propiedad en Benito Juárez. Y la señora es totalmente desesperada porque tiene su casa ahí por San José Insurgentes, esa zona, crédito constructor. Sí. Y resulta que su juicio se lo simulan en el Estado de México, en Ecatepec. Y es adulta mayor. Entonces dice, es que yo estoy en estado de indefensión, yo no puedo estar yendo hasta Ecatepec, ¿quién me lleva? ¿Quién me trae? Y me despojaron de mi casa, ¿no? Ella lo ve así, pero en realidad es un fraude procesal que hay que acreditarlo en Ecatepec, en el Estado de México, y ella tiene que meter un juicio acá en la Ciudad de México. Entonces son ahora sí que grupos delincuenciales que lamentablemente se actualizan, que lamentablemente están informados, que lamentablemente operan, y que bueno, pues se fijan en los grupos más vulnerables. Pero más allá de eso, pues nosotros estamos aquí atendiendo a la gente. Tenemos una página, no a la mafia del despojo Ciudad de México. Ahí tenemos un mapa, estamos elaborando y tenemos un listado de inmuebles de todas las alcaldías donde se está dando este fenómeno.
2: Pero tú eres concejal de la alcaldía Benito Juárez, donde hay más.
5: Sí, yo estoy en Benito Juárez. Sí, pero evidentemente si me llegan ahorita vecinos de Azcapotzalco, llegan de Gustavo Madero, etcétera, pues no les puedo yo negar ese acompañamiento. A nosotros nos han querido amedrentar, nos han querido amenazar de que ya no nos metamos, de que no ayudemos determinados inmuebles, etcétera, pero pues nosotros no podemos dejar siquiera de escuchar a la gente y atenderla. Yo evidentemente no tengo facultades ni competencia para poder resolver un tema, pero una asesoría y una canalización gratuita sin problema se le puede dar.
2: ¿Dónde las estás dando? ¿A qué hora pueden acudir? ¿En qué lugar, Hugo?
5: Estamos en el Congreso de la Ciudad de México, en Plaza de la Constitución número 7. Estamos en el sexto piso, el Congreso de la Ciudad, porque acudimos más de 30, 35 víctimas antier. Nos instaló una mesa de atención para el despojo. De hecho, hemos atendido personas todo el día. Ahorita, de hecho, están atendiendo personas. Han venido personas con discapacidad, han venido adultos mayores, han venido casos muy avanzados y aquí se está dando un acompañamiento pues para poder ayudar a la gente.
2: Claro, están sacando a la gente de su vivienda. Llegan y se meten.
5: Así es. Y aparte, lo que pasó en Onoalco es que yo fui el que con todas las personas que aparecen en ese video. Es un fraude procesal, al parecer. Y ahí pues golpearon a adultos mayores, mujeres y 72 personas muy valientes para sacar a 4 mujeres y a 2 adultos mayores y 2 niños. Eso fue lo que pasó hace unos 15 días. Y pues lamentablemente, pues ese inmueble todavía se encuentra ocupado en varios departamentos por estos delincuentes que pues toman los inmuebles y no se quieren salir, ¿verdad?
2: ¿Y no han considerado acudir directamente a la Fiscalía de la Ciudad de México, llevar estas carpetas, estos casos?
5: Pues en ese caso ya existe una carpeta de investigación. También en otro caso de la Colina del Valle también ya se inició una carpeta de investigación donde despojadores se hacen pasar por víctimas. Pero pues estamos esperando que las carpetas se presenten testigos. Pues así que toda la integración de la misma para que estas carpetas puedan terminar con órdenes de aprehensión en contra de los que sí son culpables de estos delitos. Y ojalá que se le restituyan los bienes a las personas pues, que están sufriendo un estrés muy fuerte y una presión familiar. Y hemos atendido a gente muy destrozada emocionalmente.
2: Imagínate, si te echan a la calle, estás literalmente en la calle y sin nada.
5: Sí, nos lo han dicho, han tenido que buscar algunos donde rentar, otros están prácticamente la palabra que me dicen es que estoy arrimado con una amistad, con un familiar, claro. Es que me robaron todas mis cosas, es que me robaron mis documentos, me robaron mi cédula, me robaron mi identificación, es que me robaron la paz y me robaron la tranquilidad. Entonces, es un tema muy delicado porque es una garantía de seguridad jurídica el patrimonio. Y pues nos estamos encontrando con un fenómeno que al parecer se está dando cada vez más y pues necesitamos encontrar manera de atender lo que está sucediendo, pues porque ya nos está afectando a todos, sí, básicamente.
2: Claro, sin duda. Y lo que pasó en Onoalco, que no permiten que las personas entren ni por sus cosas.
5: Así es. Lamentablemente, pues las personas tienen mucho temor. Lamentablemente están amenazadas. Les amenazaron que para la siguiente semana ya iban por todo el edificio. Entonces, pues la situación es crítica. Las mujeres piden el auxilio y pues solicitan también el auxilio de la Secretaría de Seguridad Ciudadana, que la policía haga su trabajo y que la fiscalía también haga lo propio y que castigue a los que de verdad son auténticamente delincuentes y que están detrás de todo este modo de operar.
2: Esperemos que el gobierno de la Ciudad de México no se haga ojo de hormiga y realmente tome el toro por los cuernos, porque este fenómeno de los despojos está creciendo indudablemente en la Ciudad de México. Gracias, muchas gracias, Hugo Torres, concejal de la Alcaldía Benito Juárez, hablando de estos crímenes, de estos ilícitos, de estas actuaciones en los que llegan, despojan a las familias de su casa, literalmente los sacan a golpes y se apropian de sus inmuebles. Gracias, Hugo, buena tarde.
5: Buena tarde y muchas gracias a ustedes.
2: 2:32, una pausa y volvemos con más.
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0: Diario Zapoteco Ostilla, ¿no? 4 de la tarde por Radioteca. Confírmame, Cristal, por favor, si todo bien, si puedo salir ahí.
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3: Ya estamos de vuelta. 2:37 p.m.
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3: Vamos, Alex, vamos.
4: Vámonos al deporte y ahora hablemos. A ver, ya sé, del día de ayer Fabricio Domínguez se encargó de exponer en esta mesa una nueva propuesta que ha hecho la FIFA, encabezada por Gianni Infantino, para de alguna manera aceptar capital privado, inversores privados para los torneos más importantes que organiza la FIFA. Quiere decir la Copa del Mundo y el Mundial de Clubes. Esta situación es peligrosa. Porque aceptar capital privado, algo que nunca ha sucedido en torneos de FIFA, esto abre la puerta pues a muchas especulaciones, sinceramente, a conflictos de intereses, a que puedan existir otro tipo de cosas que, por supuesto, no se permitirían en el deporte. Y aquí la situación es que Gianni Infantino lo hizo, o esta propuesta se las dio a conocer a las federaciones. Son 211 federaciones afiliadas a la FIFA en todo el mundo. Y él se las dio a conocer, pero lo hizo sin consultar a una sola federación. Él prácticamente juntó a su equipo de trabajo. Exactamente.
3: Se levantó y dijo,
4: ¿cómo podemos hacer más dinero? Exactamente, tal cual. Esa fue la pregunta que se hizo Gianni Infantino. Ideó todo este plan, se lo mandó a las federaciones, pero el problema fue que las federaciones no se enteraron porque se los haya mandado la FIFA directamente, digamos, la propuesta, sino que fue a través de la prensa. Se filtró esto en la prensa y las federaciones dijeron, a ver, ¿qué está pasando? ¿Cómo que se quiere convertir cada vez en más negocio el fútbol? Que, a ver, entendamos que el fútbol es un negocio, por supuesto, y siempre lo ha sido y lo va a seguir siendo. El tema es que este señor, desde que tomó la presidencia de la FIFA en 2016 hasta la fecha, ha modificado el fútbol de tal manera que hoy en día tenemos un mundial de 48 selecciones. Que ya los partidos se están jugando prácticamente en cuartos, son cuatro cuartos, porque en el Mundial lo vimos. Al minuto 22 y medio de cada tiempo había una pausa de hidratación en donde se metían comerciales y eso evidentemente le generaba a la FIFA un ingreso económico impresionante. Además, él creó el Mundial de Clubes, un torneo que cada cuatro años se disputa, que en lo deportivo ha resultado ser bastante bueno. Creo que es un espectáculo que sinceramente a todo mundo le gusta, pero el trasfondo es más dinero, vemos de dónde sacamos más dinero. A ver, les explico cómo está la situación. El próximo 19 de septiembre fue cuando Gianni Infantino le puso como fecha límite a las 211 federaciones para que ellos puedan aceptar o rechazar esta propuesta de aceptar justamente a los inversores privados, al capital privado para que entre a la FIFA y pueda financiar los torneos importantes que organiza justamente el máximo organismo del fútbol mundial. Si ellos aceptan, o más bien las federaciones que acepten antes del 19 de septiembre, tienen garantizado $40 millones por parte de la FIFA. Y aquí hay una especie de, no sé si llamarle chantaje, pero las federaciones que no lo acepten antes de esa fecha únicamente recibirán $10 millones. Y esto, ¿por qué es importante? Porque obviamente en la FIFA las votaciones de las 211 federaciones son iguales. ¿Qué quiero decir? Cuenta lo mismo el voto de España, de Brasil, de Alemania, de Francia, que el de Cabo Verde, que el de Haití, que el de Trinidad y Tobago. Y obviamente no es lo mismo la infraestructura que tiene España, Alemania, Francia, Inglaterra, que las que tienen Cabo Verde, Trinidad y Tobago y este tipo de países. Entonces, digamos que esta propuesta está más enfocada en ganar a justamente esa mayoría de países que no tienen la infraestructura, porque ellos van a decir, a mí me cae perfecto los $40 millones. En cambio, para España va a ser, bueno, sí, es un buen dinero, pero realmente no me marca gran diferencia en lo que yo ya tengo, en lo que yo ya poseo. Entonces, Gianni Infantino, esto lo está haciendo como, Yo no sé si ya el término correcto sea patadas de ahogado. ¿Por qué? Porque viene una reelección. Esta podría ser su última reelección como presidente de la FIFA. Esto es en noviembre. Este año es en noviembre la última votación.
3: ¿Sería como una estrategia de campaña?
4: Exactamente. Trasladémonos un poquito al tema político. Y al final el fútbol es política. Está haciendo esta última gran campaña para ganar los votos necesarios para que se pueda reelegir en su último mandato. Sería el cuarto hasta 2031. De esta manera, él argumenta que con aceptar el capital privado, la FIFA estaría pues recibiendo una inyección económica de más de 10,000 millones de dólares. Algo que antes no era posible porque pues evidentemente no había de dónde saliera este dinero. Pero yo sí insisto en que es peligroso porque, uno, no se le consultó absolutamente a nadie esta propuesta. Él lo hizo porque quiso y porque se le ocurrió un día y dijo, vamos a ver de qué manera sacamos más dinero. Y dos, porque a final de cuentas, insisto, aceptar capital privado es permitir que empresas ajenas a la FIFA, al fútbol, puedan tomar decisiones. Y eso, pues, híjole, yo no sé hasta dónde pueda llegar esta, sí, claro, esta toma de decisiones de estas empresas que a final de cuentas están metiendo dinero. Y cuando tienes, digamos, un porcentaje de participación en un torneo de fútbol, de alguna manera puedes justamente, no quiero decir arreglar las cosas, pero sí tomar decisiones que son importantes y que pueden influir en el desarrollo de la competencia. Claro, hasta el momento.
3: Claro, porque ahí comienza el conflicto de interés.
4: Exactamente.
3: No sabes si ese gran inversionista es ruso, es italiano, uh-huh, es argentino, es mexicano, es español, y a la hora de la competencia.
4: Y todo esto, Vero, ha surgido a raíz de que la FIFA y Gianni Infantino se ha pegado mucho al gobierno norteamericano, al gobierno de Donald Trump.
3: Pues no, hasta le dio su trofeo
4: premio
3: de
4: Nobel
3: la
4: de la Paz, exactamente. Bueno, no Nobel, el premio de la Paz más bien, no al Nobel. El premio de la Paz, justamente. Y de hecho, parte de esta propuesta es que ya exista anualmente el premio de la Paz, lo cual entregaría la FIFA a X personaje. Pero pues a final de cuentas es muy apegado al gobierno norteamericano. Y la empresa que estaría financiando este tema o esta propuesta es una empresa norteamericana muy allegada al gobierno de Donald Trump. Entonces ahí es donde realmente a todo mundo le está causando mucho ruido, ¿no? Y dicen, no podemos aceptarlo. Las federaciones, la CONCACAF ya dijo que no está de acuerdo. La CONMEBOL ha dicho que no está de acuerdo. La UEFA, que son los países europeos, ya convocó a una reunión extraordinaria para el día de mañana para, de alguna manera, tomar medidas ante esta situación y boicotear, así lo han dicho tal cual, la iniciativa de la FIFA para poder aceptar el capital privado. Esto yo creo que tiene todavía muchos capítulos por delante, sí, claro, pero sí queda claro que hasta el momento no ha sido bien recibida la propuesta de la FIFA, porque todo mundo sabe que, aunque el argumento principal es habrá más dinero para el desarrollo del fútbol, hay mucho más de fondo que mucha gente sabe que a final de cuentas es para beneficiar a la FIFA y seguramente a Gianni Infantino para asegurar los próximos 4 años y él en 2031 retirarse con los bolsillos llenos. La verdad es que complicado, ¿eh?
3: Si él es reelecto, sería la última vez que puede ser reelecto.
4: Exactamente, sería hasta el 2031. Sería periodo 2027-2031, la última reelección de Gianni Infantino.
3: ¿Cuántas reelecciones
4: cuatro,
3: puede tener?
4: Cuatro. Él está desde el 2016, o sea, serían prácticamente 15 años de mandato. Y él ha salido perdón que lo diga así, que Joseph Blatter, el que estaba anterior a él en ese puesto, que fue muy criticado, pero que nunca hizo lo que Gianni Infantino ha hecho en 15 años, sinceramente. La verdad es que es polémico este personaje italiano, ha ganado mucho poder y sobre todo ha tenido el apoyo de gobiernos importantes como los de Estados Unidos. De hecho, vimos en el Mundial cómo, y esto fue muy polémico, el presidente Donald Trump le pidió a Gianni Infantino que le quitaran una tarjeta roja a un jugador de la selección de Estados Unidos para que pudiera jugar el siguiente partido. Y la FIFA accedió, algo que nunca se había visto en el fútbol. Y ya cuando un gobierno se mete en cuestiones deportivas, en este tipo de decisiones, la verdad es que da, te prende la alarma, ¿no? De que algo aquí no está nada bien. Habrá que ver qué pasa, Vero, pero es complicado lo que está sucediendo en este momento en el mundo del fútbol, ¿eh? Nadie se había atrevido a tanto y habrá que ver hasta cuánto le dan a Gianni Infantino de poder para tomar estas decisiones. Yo espero, sinceramente, por el bien del fútbol, que no progrese esta propuesta que ha hecho la FIFA, pero a final de cuentas tendrá que recibir la mayoría de votos de los 211 países afiliados a la FIFA para que se lleve a cabo. Y muchos de esos países pues son países necesitados de esos 40 millones de dólares,
3: claro,
4: países desafortunadamente.
3: Pequeños, ¿no?
4: Exactamente. Bueno, en otros temas que son importantes también, sí, que tienen que ver rápidamente con el fútbol mexicano, Eric Lira está ya en negociaciones para irse al fútbol francés con el Mónaco. Después del mundial que hizo con la selección mexicana con 26 años, ya hubo contactos entre la directiva del Mónaco y Cruz Azul para consultar cuánto le costaría al cuadro monaguesco llevarse justamente al futbolista mexicano. Aquí hay una gran ventaja. Carlos Aviña es un directivo mexicano que trabaja en el Mónaco, entonces tiene buena relación con Cruz Azul, por ahí se podría dar el traspaso. Por ahora siguen siendo sondeos, siguen siendo pláticas informales, si podemos llamarle de esa manera, pero podría darse el traspaso de Eric Lira con 26 años al fútbol francés, lo cual sería una gran noticia, por una suma más o menos de 10, 12 millones de dólares, así que sería verdaderamente bueno para un futbolista que la verdad lo hizo muy bien en la Copa del Mundo con la selección
3: sin
4: mexicana.
3: Duda, sin duda, Eric, sería un gran paso y para su carrera, para su consolidación.
4: Exactamente, y sobre todo porque es un futbolista, no voy a decir joven para el fútbol europeo, porque ya 26 años los equipos europeos no suelen voltear a verte mucho con esa edad, ellos se fijan más en futbolistas de 20, 21, 22 años, pero sí ya para por lo menos cerrar ese gran contrato en el fútbol europeo, cumplir el sueño y seguramente seguir brillando con la selección mexicana. Y por último, Vero, ya, ya para terminar, Neymar ha renunciado ya a la selección de Brasil después del fracaso en la Copa del Mundo en 2026. Él ya dijo, se acabó, 130 partidos, 80 goles anotados y Neymar pone punto final a su etapa en la selección brasileña con 34 años.
3: Pues mucho éxito para lo que venga para ese gran futbolista.
4: Correcto.
3: Gracias, Ale.
4: Gracias, Vero. Buena tarde.
3: Buenas tardes. 2:48, momento de un resumen.
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3: Ale Pérez Molina, adelante, adelante.
5: Pues nos vamos con Evangelina Hernández, que nos tiene información relevante. Cuéntanos, Evangelina.
6: ¿Qué tal? Muy buenas tardes. Para informarte que los partidos Movimiento Ciudadano y Acción Nacional pidieron que se transparentaran todos los gastos hechos para las obras del Mundial en la Ciudad de México. Sin embargo, la mayoría de Morena en el Congreso de la Ciudad de México rechazó esta petición. Movimiento Ciudadano y Acción Nacional dicen que efectivamente hay una página supuestamente de transparencia para estas obras, pero en realidad pues no aparecen más que fotos y algunos datos y no contratos ni proyectos ejecutivos. Vamos a escuchar a Rey Pintorres de Movimiento Ciudadano.
7: Tú abres la página y aparecen 23 mil millones de pesos inversión en la ciudad. Pero cuando ya te vas al detalle, pues las cifras ni siquiera coinciden. No hay nombres de proveedores, no hay fechas de entrega, no hay ubicaciones, no hay contratos, no hay la forma en la que se realizó la contratación de cada una de estas obras, y me parece que es lo sustancial de conocer en materia de transparencia.
6: Hasta aquí la información. Buenas tardes.
5: Gracias, Evangelina. En entrevista para este espacio, Hugo Torres, concejal de la alcaldía Benito Juárez, nos habló sobre los despojos en la demarcación.
8: Hay unos casos donde hemos encontrado temas de elementos de supuestamente de fiscalía. Yo no soy quien para poder acreditar un hecho. Claro. Los vecinos son los que presentan sus pruebas. Supuestos elementos que se hacen pasar como de la policía. Hemos tenido una cuestión también con ciertas notarías, sobre todo notarías en Tamaulipas y en Hidalgo. Lamentablemente luego no son despojos. Son fraudes procesales que vienen de una simulación de actos jurídicos y presentan contratos privados de compra-venta, hacen un juicio en la Ciudad de México, pero notifican a la gente en el Estado de México. Son ahora sí que grupos delincuenciales que lamentablemente se actualizan, que lamentablemente están informados, que lamentablemente operan y que bueno, pues se fijan en los grupos más vulnerables.
5: La consulta pública sobre los nuevos lineamientos en materia de derechos de las audiencias ha encendido el debate y en entrevista para W Radio, José Antonio García Herrera, presidente del Consejo Directivo de la Cámara de la Industria de la Radio y la Televisión, explicó cuáles son los puntos que le preocupan al sector.
9: Uno, el que no se nombre a los defensores de las audiencias. Y dos, el que no establezcamos un código de ética. desde mi punto de vista, si esos dos son los que prevé la ley, no tendríamos por qué prever en los lineamientos ningún otro procedimiento de sanción. Los defensores de las audiencias son los que tendrían que analizar las quejas de las audiencias y tratarlas con los medios de comunicación y emitir una recomendación. Y no tendría por qué la autoridad determinar en un procedimiento si el proceder de una noticia es veraz y oportuna o no. Eso es en lo que estamos, en tratando de acotar la participación del órgano regulador dentro de este tipo de procedimientos.
5: La Fiscalía General de Justicia de Nuevo León realizó un cateo en una quinta del municipio de Juárez, propiedad del cantante de música norteña Arnulfo Jr., como parte de la investigación por el feminicidio de Pamela Yahira Alvarado. Nuestra corresponsal Magelsi Caballero nos tiene la información.
10: Hola, ¿qué tal? Muy buenas tardes. Y como lo comentaron, la Fiscalía General de Nuevo León hizo este cateo en una propiedad presuntamente relacionada con el cantante Arnulfo Jr., ubicada en el municipio como parte de las investigaciones de este feminicidio de Pamela Yahaira Alvarado, de 25 años, quien el pasado 10 de julio fue rociada con gasolina y prendida en fuego. Este nuevo cateo se suma a agencias que la Fiscalía General de Nuevo León ha realizado en inmuebles cercanos a donde se encontró Yahaira el pasado 10 de julio, y este está presuntamente vinculado con el cantante debido a que uno de sus hijos es investigado por su posible relación con el crimen en contra de Pamela Yahaira. Como parte de estas indagatorias, anteriormente fueron efectuados cateos simultáneos en el municipio de Guadalupe, cercano a este lugar, y se espera que en las próximas semanas, la Fiscalía ya tenga más detalles sobre el paradero de los responsables de este feminicidio de Pamela Yahaira Alvarado, de 25 años.
5: Gracias, Magelsi.
10: Buenas tardes.
3: ¿Qué estamos escuchando, Ale?
5: Bueno, pues les cuento que aunque el catálogo de Michael Jackson sigue dominando la lista Top Movie Songs de Billboard, en junio, tras el estreno de la película biográfica Michael, no se lleva el número uno de la clasificación, porque esa distinción le corresponde a I Knew You de Taylor Swift, que debuta en lo más alto en la lista de junio tras el estreno de la película Toy Story 5. Esta canción acumula 2 semanas liderando la lista Billboard Hot 100, obtuvo 73 millones de reproducciones oficiales bajo demanda y vendió 89 mil copias en Estados Unidos.
3: O sea, un montón.
5: Un montón. Sí, sí, sí.
3: Gracias. Gracias. Así llegamos al final. 2:54 PM. Soy Verónica Méndez. Saludos a todas las Martas, ¿eh? Hoy es día de Marta. Marta de Betania, Marta de Baile, mi prima Marta, Marta Méndez, todas las Martas, pásenla fabuloso. Hasta mañana, buen provecho, hasta pronto.

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1: Gusto poder estar con ustedes. Muy, muy buena tarde, auditorio de Encuentro. Gracias, muchas gracias porque ya nos permiten acompañarles en esta calurosa tarde de miércoles. Julio se está despidiendo con muy altas temperaturas, con fuertes lluvias de pronto en algunas regiones de nuestra entidad. Agosto promete ser bastante lluvioso. Y bueno, esta tarde seguramente con muy buenos planes y espero que con mejores resultados, porque la actividad inició desde mucho, muy temprano y continúa para la gran mayoría de las familias oaxaqueñas en medio de su labor, en medio de su proyecto, en medio de la actividad cotidiana, en medio de su movilidad, que espero esté resultando con pues toda libertad, ¿no? Durante esta tarde tuvimos bloqueo carretero en Santo Domingo, Tehuantepec, primero a la altura del puente de Fierro, ahí sobre la carretera transísmica. Muy temprano le informamos de qué se trataba, vecinos de varias colonias de Santo Domingo, Tehuantepec, que han venido sufriendo la escasez de agua, y eso los llevó a exigir el vital líquido de esta manera. Alguien les hizo una travesura, digámoslo de esta manera, mientras se mantenían allí las personas bloqueando el puente de Fierro. Alguien prendió basura, llantas, debajo del puente, los llenó de humo, se retiraron del lugar, pero se instalaron en un punto incluso más estratégico, y en donde más daño puede causar un bloqueo, que es allá a la altura del Caracol, porque esa precisamente es la ruta que comunica con la capital, que comunica con la zona norte del Istmo de Tehuantepec, que, bueno, resulta, insisto, mucho más estratégico. En fin, se retiraron, ya les vamos a tener los datos de cuáles son los acuerdos a los que habrían llegado para poder evitar ya seguir con las afectaciones a decenas de automovilistas y transportistas que por varias horas se quedaron ahí varados en la carretera federal 190. Tenemos un dato y se lo vamos a confirmar, o en un momento dado también podría descartarse, porque reportan personas afectando la vialidad en el kilómetro 181 de la carretera transísmica 185 Coatzacoalcos-Salina Cruz a la altura del puente Malatengo, en la agencia de Mogoñé, San Juan Guichicobi. Sabe usted que iniciamos esta semana, de hecho, con dos días consecutivos de esta manifestación de habitantes de Guichicobi. Están reclamando un pago a la Comisión Federal de Electricidad. Dicen que desde hace por lo menos 10, 20 años no les pagan el derecho que tendrían que cobrar por la infraestructura, por postes o torres de transmisión o líneas de transmisión que se tienen en esta zona de la región norte del Istmo de Tehuantepec. Bueno, ya me lo están confirmando. Lamentablemente, allá por Santo Domingo, Tehuantepec, se retiraron los manifestantes, pero el bloqueo en Mogoñé está confirmado en este momento. Lamentable, de verdad. Así que pues tome usted sus precauciones y va con aquella ruta, usted que nos escucha en la región del Istmo de Tehuantepec, través de las emisoras de Grupo Encuentro. Vamos con Lilio Martínez, que nos tiene avances de otras notas que les vamos a llevar a detalle de aquí hasta las 4 de la tarde. Lilio, bienvenida.
2: ¿Qué tal, Francisco? Y estimada audiencia de Encuentro W Radio Oaxaca, excelente tarde de miércoles 29 de julio de este 2026. ¿Qué tal? ¿Cómo están? Les presento el avance informativo para esta segunda emisión de los Noticiarios Encuentro. Son las noticias de última hora que marcaron la jornada de este miércoles. La presidenta Claudia Sheinbaum rechazó las acusaciones de que los nuevos lineamientos derivados de la reforma en telecomunicaciones representen un mecanismo de censura para los medios de comunicación en México. Durante su conferencia matutina de este miércoles, la mandataria aseguró que el objetivo de las disposiciones sería fortalecer los derechos de las audiencias y garantizar que la población reciba información clara sobre el tipo de contenido que consume. También este día la presidenta de México evitó fijar una postura sobre la posibilidad de que Ismael "El Mayo" Zambada haya alcanzado algún acuerdo con las autoridades de Estados Unidos luego de que un juez recomendara que el líder histórico del cártel de Sinaloa cumpla su condena en una prisión médica federal. Los ciberataques contra empresas en México continúan al alza. Esto de acuerdo con especialistas. Durante el último año, los ataques enfocados en el robo y secuestro de información aumentaron 38%, mientras que el uso de la inteligencia artificial por parte de los delincuentes creció cerca del 90%. 4 personas resultaron lesionadas tras un aparatoso accidente que se registró la mañana de este día miércoles en el cruce de las avenidas de Símbolos Patrios y Universidad en la ciudad de Oaxaca de Juárez. Integrantes del Sindicato Único de los Trabajadores al Servicio del Colegio Superior para la Educación Integral e Intercultural de Oaxaca realizaron este día una marcha calenta en la capital del estado para exigir la salida de René Vázquez Castillejos como titular de esta institución. Autoridades comunitarias de la región Triqui, Alta de San Andrés, Chicahuaxtla, denunciaron que una obra carretera financiada con 10 millones de pesos quedó inconclusa y presenta diversas deficiencias, pese a que formaba parte

0: Parte de la información que le tendremos a detalle en esta segunda emisión de los Noticiarios Encuentro. 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Atendemos su denuncia ciudadana al 951-308-1361. Con muchísimo gusto les damos seguimiento. Francisco, avanzamos con más información en esta tarde de encuentro.
1: Gracias, muchas gracias, Lito. Vamos, por supuesto, de inmediato con las noticias en el panorama nacional. La presidenta Claudia Sheinbaum rechazó las acusaciones de que los nuevos lineamientos derivados de la reforma en materia de telecomunicaciones representen un mecanismo de censura para los medios de comunicación en México. Durante su conferencia matutina de este miércoles, la mandataria aseguró que el objetivo de las disposiciones es fortalecer los derechos de las audiencias y garantizar que la población reciba información clara sobre el tipo de contenido que consume. Sheinbaum señaló que los lineamientos aún no son definitivos, ya que actualmente se encuentran en un proceso de consulta pública impulsado por la Comisión Reguladora de Telecomunicaciones. Por ello, sostuvo que no existe ninguna medida oficial en vigor que limite la libertad de expresión o el trabajo periodístico. La presidenta afirmó que la legislación fue discutida previamente con representantes de la industria de la radio y la televisión y reiteró que la intención del gobierno no es restringir contenidos, sino establecer mecanismos que permitan una mejor identificación entre información, opinión y publicidad. Entre las disposiciones que se analizan se encuentra la obligación de que estaciones de radio y televisión cuenten con un código de ética, incorporen elementos que distraigan los distintos tipos de contenido y designen a una persona responsable de atender las quejas y observaciones de las audiencias. Sin embargo, las propuestas han generado debate entre organizaciones, especialistas y sectores de la comunicación que advierten sobre el alcance que podrían tener estas medidas en el funcionamiento de los medios y en la libertad informativa. Mientras continúa la consulta pública, la discusión sobre los límites entre regulación y libertad de expresión sigue abierta. Y precisamente tras el anuncio de los lineamientos de la Comisión Reguladora de Telecomunicaciones sobre derechos de las audiencias y códigos de ética para radio y televisión, el director de artículo 19, Leopoldo Maldonado, aseguró que estos representan riesgos para la libertad de expresión si se mantienen disposiciones vagas para que el gobierno imponga sanciones a contenidos periodísticos. En entrevista, Maldonado explicó que la legislación vigente únicamente contempla sanciones para los concesionarios que incumplan obligaciones administrativas. Sin embargo, señaló que el proyecto de lineamientos incorpora criterios que calificó como ambiguos. El tema es que los lineamientos van más allá y establecen la posibilidad de que se sancione por falta de información objetiva, por falta de información veraz, por mezclar opiniones con información y no señalar que cuál es la opinión y cuál es la información. Y una serie de cuestiones muy vagas, muy ambiguas, que dan pie para que el gobierno imponga una nueva sanción, o sea, imponga sanciones adicionales a las que ya establece la ley, pero además, ¿quién las va a aplicar? Y en este caso se trata del propio gobierno. Maldonado sostuvo que esas disposiciones podrían generar un efecto inhibitorio en los medios de comunicación, ya que la Comisión Reguladora de Telecomunicaciones tendría la posibilidad de imponer multas de hasta el 1% de los ingresos anuales acumulables de una empresa concesionaria. No hace falta que se sancione a alguien, ya con saber que puede ser sancionado con estos montos altísimos, evidentemente va a generar un efecto de autocensura, advirtió Leopoldo Maldonado. El especialista consideró especialmente preocupante que sea una autoridad federal la encargada de determinar qué información es verdadera o falsa. Asimismo, advirtió que estos criterios podrían afectar la labor periodística y las investigaciones sobre asuntos de interés público. La crítica pública, la opinión que viene mezclada con hechos, es algo muy normal en el ecosistema informativo, dice. Todo eso se va a sujetar a revisión por parte del gobierno y el gobierno va a decir así de fácil si tu opinión es fundada o no fundada. Pese a lo que podría significar una limitación a la libertad de expresión, Maldonado reconoció que los lineamientos incluyen aspectos positivos como

0: fortalecer la accesibilidad, el lenguaje de señas y la inclusión en los medios de comunicación, pero considero que esos beneficios quedan opacados por las disposiciones relacionadas con las posibles sanciones. El director de artículo 19 planteó que la mejor vía para equilibrar los derechos de las audiencias con la libertad de expresión es la autorregulación de los medios mediante códigos de ética y defensorías de las audiencias, sin que las autoridades federales asuman funciones para calificar la veracidad de los contenidos periodísticos. Por otro lado, Raúl Trejo del Arbre, investigador periodista y elemento de la Asociación Mexicana de Derecho a la Información, expresó su desacuerdo en que los lineamientos representen actos de censura. Trejo negó que el proyecto en su redacción actual facultara a las autoridades para sancionar contenidos periodísticos o censurar opiniones, hecho que se ha puesto en discusión por grupos políticos y usuarios en redes sociales. Antes de irnos a los anuncios, les informo también de otro tema. Los ciberataques contra empresas en México continúan al alza. De acuerdo con especialistas de la Universidad de Tecnologías Avanzadas, durante el último año, los ataques de ransomware enfocados en el robo y secuestro de información aumentaron 38%, mientras que el uso de inteligencia artificial por parte de los delincuentes creció cerca del 90%. La experta en ciberseguridad Nicole Filippetti advirtió que el país enfrenta un déficit superior a los 77 mil profesionales especializados para hacer frente a estas amenazas, situación que incrementa la vulnerabilidad de empresas e instituciones. Además, señaló que el 67% de los ataques exitosos ocurre por errores humanos como abrir correos maliciosos, utilizar contraseñas débiles o descargar archivos sin verificar su origen. Según datos del sector, recuperar operaciones después de un ciberataque puede costar un promedio de $1.35 millones, mientras que más del 60% de las empresas mexicanas reportó incidentes de seguridad digital durante el último año. Especialistas consideran que la falta de personal capacitado y de estrategias de prevención representa uno de los principales retos para la seguridad informática en México, especialmente ante el crecimiento de ataques cada vez más sofisticados. Permítanos los anuncios y volveremos de inmediato con más información, por supuesto, lo que está ocurriendo a esta hora y aquí en el estado de Oaxaca.
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0: Bien, déjenme darles la hora, son las 3:19, vamos de inmediato con más información. Mire, la situación política en nuestra entidad está pues bastante convulsa. Hay muchos factores, muchos temas sociales, de seguridad, de salud, la falta muchas veces de los resultados que la ciudadanía necesita de manera más eficiente, de manera más eficaz, pues ha tenido de alguna manera momentos muy álgidos y críticos, ¿por qué no decirlos?, en la administración de Salomón Jara. Hubo un debilitamiento, de hecho, ante político, en donde muchos actores dentro del propio gabinete de Salomón Jara y su, pues, ¿qué le puedo decir? Su aparato, ¿no?, de gobierno al interior del Estado, que también está sostenido por presidentes municipales, legisladores locales, legisladores federales, bueno, toda la línea, pues, política del gobernador Salomón Jara le quedó mal. Pero quizá el principal responsable de los resultados de la revocación de mandato, a eso me quiero referir, el único, el principal responsable podría ser el propio Salomón Jara. Y ahí empezó a cobrar, ¿no?, momentos bastante críticos en las condiciones de fortaleza administrativa, qué decir, política. Bueno, se han venido sucediendo hechos muy lamentables en el estado de Oaxaca con el tema de seguridad, con el tema de los problemas de salud, con la exigencia de organizaciones sociales, grupos de pobladores, conflictos territoriales en el estado de Oaxaca que pues se van administrando, que no tienen mayor solución, y eso ha cobrado vidas, etcétera, etcétera. Bueno, el tema no es solamente a partir de ahora de observación local, sino nacional. Y por supuesto, en algunos casos, internacional. En el ojo del huracán, para acabar pronto, el gobierno de Oaxaca. Bueno, tan es así que ya entre los legisladores federales, en la Cámara de Senadores, hay una solicitud de desaparición de poderes en el estado de Oaxaca. Esto por parte de legisladores de Movimiento Ciudadano. Vamos a escuchar el reporte completo que nos trae Álvaro Morales. Buena tarde.
1: Francisco, ¿qué tal? Buenas tardes. Efectivamente, el diputado federal del partido Movimiento Ciudadano llamó, Francisco, al Senado de la República. Estamos refiriéndonos a Gibran Ramírez, diputado federal, fundador, por cierto, Gibran Ramírez, del partido Movimiento de Regeneración Nacional a nivel federal. Este diputado federal, ahora de Movimiento Ciudadano, solicitó al Senado de la República la desaparición de poderes en el estado de Oaxaca por la impune serie de asesinatos de periodistas y activistas, además del régimen de despojo. Esto último, así lo denominó este servidor público, Gibran Ramírez, al presentar esta iniciativa este día ante el Congreso de la Unión, para ser específicos, Francisco, ante la Comisión Permanente del Congreso Federal, la Cámara Alta, para ser todavía más precisos. El legislador emecista, fundador del Partido Movimiento de Regeneración Nacional, te reitero, informó en sus redes sociales que había presentado la propuesta este día ante la Cámara Alta. En este sentido, de manera textual, indicó lo siguiente Gibran Ramírez: proponemos que el Senado declare la desaparición de poderes en el estado de Oaxaca por la impune serie de asesinatos de periodistas y activistas, además del régimen de despojo, presentado hoy ante la Comisión Permanente, @Salomón J, irse esto al arrobar la cuenta del gobernador de Oaxaca. Este texto que te acabo de leer de manera textual fue escrito a las 10:33 por este legislador federal. Martínez acompañó su mensaje con una fotografía de la carátula de la iniciativa, en la cual se pide que se exhorte al Senado de México en ejercicio de la facultad que le confiere la quinta fracción del artículo 76 de la Constitución Política de los Estados Unidos Mexicanos y su ley reglamentaria a que declare la desaparición de poderes en el estado de Oaxaca. Lo anterior en virtud de que el gobernador Salomón Jara Cruz ha generado mediante sus propias acciones, situaciones y conflictos que afectan gravemente la vida institucional del estado. Asimismo, Gibran Ramírez acusa que los poderes constitucionales de la entidad son responsables de las violaciones graves a la Constitución Política de los Estados Unidos Mexicanos y a la Constitución Política del Estado Libre y Soberano de Oaxaca. Este documento fue turnado a la presidenta de la mesa directiva de la Comisión Permanente, Laura Itzel Castillo Juárez, una situación, reiteramos, Francisco, que se registró este día ya ante la Comisión Permanente de la Cámara Alta del Congreso de la Unión. Es el reporte que tenemos.
0: Gracias, gracias Álvaro. Avanzamos, continuamos en esta tarde de encuentro. Son ya las 3:25, 3:25. Les llevamos más noticias en esta segunda emisión. Bueno, estamos teniendo otro dato. En la ciudad de Juchitán de Zaragoza, como hay un nuevo atentado justo que está ocurriendo y que se está en este momento dando a conocer, donde en la colonia 25 de mayo de Juchitán de Zaragoza se registra lo que tiene características de una ejecución, un asesinato. Esto ha ocurrido hace unos cuantos minutos, al parecer en la colonia 25 de mayo, que se ubica al norte de la ciudad de Juchitán. A eso me refiero cuando le digo que la situación de Oaxaca arrastra muchos factores y tienen que ver con lo que no ha logrado como gobierno, como gestión, la presente administración. Por supuesto, tiene, insisto, mucho que ver las condiciones ya de no solo resquebrajamiento, sino de una muy preocupante, lamentable condición social, ¿no?, de nuestro estado, de los municipios, pero las estrategias no terminan de ser tan eficientes o eficaces como la ciudadanía exige. Y la ciudadanía en su momento tal vez no aporte más allá. Pero, ¿qué le parece si el trabajo diario, si el trabajo honesto, si nuestros impuestos, si el buen salario que le pagamos a nuestros administradores, pues se traduce precisamente en nuestra mayor tranquilidad, ¿no? Creo que eso es lo que tenemos que poner todos los días, y así cada quien asume su responsabilidad. Y eso es lo que ha faltado. Y ahí está otro dato. Es la inseguridad, es la violencia, son los problemas en el sector salud, es esto precisamente que está ocurriendo en Juchitán de Zaragoza y muchos otros temas. Pero mire, hoy en la capital oaxaqueña y frente a Palacio de Gobierno, una vez más, en lo que llevamos de la semana, la manifestación por parte de integrantes del Sindicato Único de Trabajadores al Servicio del Colegio Superior para la Educación Integral e Intercultural de Oaxaca, SUCEIO, para acabar rápido. Una vez más marcharon en la capital para exigir la salida del director general de esta institución, René Vázquez Castillejos. La movilización partió hacia el Zócalo, donde los manifestantes realizaron un mitin frente al Palacio de Gobierno, y ahí expusieron sus demandas y solicitaron la intervención de las autoridades estatales. Los trabajadores señalaron presuntas irregularidades administrativas, supuesto desvío de más de 5 millones de pesos, falta de transparencia en procesos de contratación y adquisiciones, presuntas plazas y deficiencias en la atención educativa de estudiantes de comunidades indígenas. Ante este panorama, el sindicato demandó una auditoría integral al manejo de los recursos del CCIO y la remoción de su actual director. Los inconformes advirtieron que continuarán con sus movilizaciones de protesta hasta obtener una respuesta a sus planteamientos. El dato que se tenía previo a esta marcha, por cierto, es que ya el gobernador había aceptado atender personalmente la inquietud de los integrantes de este gremio y habría una reunión el próximo viernes de esta semana, pasado mañana precisamente. Pero bueno, creo que esto no fue suficiente como para evitar, en este caso, la manifestación de hoy que llegó frente a Palacio de Gobierno y que tiene precisamente su insistencia en esa pues condición, ¿no?, de sanear las cuentas pues al interior de este Colegio Superior para la Educación Integral e Intercultural de Oaxaca. Haremos el corte y volveremos con más información en esta tarde de encuentro.
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0: Bien, continuamos. Muy buena tarde. Avanzamos en la información de este miércoles. 4 personas fueron vinculadas a proceso por su probable participación en delitos electorales cometidos durante la jornada de revocación de mandato de la persona titular de la gubernatura de Oaxaca. Esto informó la Fiscalía General del Estado. Los imputados, identificados con las iniciales RATA, DDF, GAS y SAG, son señalados por hechos ocurridos el pasado 25 de enero en la comunidad de Estación Sarabia, perteneciente al municipio de San Juan Quichicó. De acuerdo con las investigaciones, un grupo de aproximadamente 60 personas habría irrumpido en una casilla electoral para sustraer material utilizado en la consulta. La Fiscalía sostiene que algunos de los ahora procesados participaron en la toma de boletas electorales, tanto las que aún no eran utilizadas como las depositadas en las urnas. Posteriormente, dicho material habría sido entregado a otros involucrados, quienes presuntamente lo destruyeron e incendiaron, afectando el desarrollo de la jornada democrática. Tras analizar los datos de prueba presentados por la Fiscalía Especializada en Delitos Electorales, un juez de control determinó vincular a proceso a las cuatro personas por su probable responsabilidad en delitos electorales cometidos por particulares. La Fiscalía Estatal indicó que las investigaciones continúan y afirma que buscará esclarecer completamente los hechos para garantizar el respeto a los procesos electorales y a las instituciones democráticas. Mientras tanto, autoridades comunitarias de la región Triqui Alta de San Andrés Chicahuaxtla denunciaron que una obra carretera financiada con 10 millones de pesos quedó inconclusa y presenta diversas deficiencias, pese a que formaba parte de un proyecto impulsado por Caminos Bienestar del gobierno de Oaxaca. De acuerdo con las autoridades, el proyecto contemplaba la apertura de 2 kilómetros de camino entre las comunidades de Plan de Guajolote y San Marcos Mesoncito, incluyendo cunetas, alcantarillas y revestimiento. Sin embargo, aseguran que únicamente se construyeron alrededor de 1.600 metros y que varios trabajos presentan fallas, como muros de contención agrietados y ubicados en puntos inadecuados. Los representantes comunitarios señalaron además que nunca fueron informados sobre la ejecución de la obra, ni sobre el manejo de los recursos públicos. También afirmaron que no existió un proceso de consulta con las comunidades involucradas y que la obra fue abandonada sin una entrega formal. Ante esta situación, las autoridades decidieron retener la maquinaria que trabajaba en la zona y exigieron la conclusión del proyecto conforme a las especificaciones originales. Asimismo, solicitaron una mesa de trabajo con autoridades estatales en la propia comunidad de San Andrés Chicahuaxtla para aclarar el destino de los recursos y dar continuidad a los trabajos pendientes. El camino es considerado estratégico por los habitantes, ya que funciona como una ruta alterna ante los frecuentes deslaves que afectan la carretera federal 125 y beneficia a varias comunidades de la región, pero hasta el momento todo indica que resultó un fraude todo este dinero allí invertido, un fraude, este recurso que debió haber provisto a estas comunidades de una infraestructura carretera que ahora mismo, pues desafortunadamente, no tienen. Vamos con otros temas en esta tarde de encuentro para darles a conocer precisamente sobre las manifestaciones que se han tenido al interior del estado de Oaxaca, una de ellas que realizaron vecinos de Santo Domingo Tehuantepec. Por la mañana le dábamos a conocer cómo habitantes de la colonia Barrio Juárez de Santo Domingo Tehuantepec estaban bloqueando la carretera transísmica ahí a la altura del puente de fierro. En un momento le doy más detalles sobre esto. Déjeme ir al encuentro de inmediato con mi compañero Romualdo Santiago, porque allá en la zona norte del Istmo de Tehuantepec habían comunicado sobre una manifestación que incluye bloqueo a la altura del puente Malatengo en la agencia de Mogoñé, San Juan Guichicobi. ¿Qué tenemos al respecto, Romualdo? Muy buena tarde.
7: Buenas tardes, Francisco, amigos del auditorio. Pues se da a conocer que hoy, de nueva cuenta, pues un grupo de personas se había instalado en el bloqueo carretero, ahí en el punto que ya habíamos platicado ayer y antier en el puente Malatengo, pero bueno, pues una situación que al parecer pues hasta este momento no ha tenido una respuesta por parte de pues esta dependencia como lo es la Comisión Federal de Electricidad. Y pues este es un tema que sí preocupa, porque todo, sobre todo porque es pues, la gente que viaja hacia la parte norte de Matías Romero, lo que es Palomares, hacia las diferentes comunidades o que conecta con todo de Veracruz, pues bueno, se da a conocer justamente que se instala de nueva cuenta pues este bloqueo carretero. Pero bueno, Como bien lo comentabas al inicio, lo que demandan pues es el pago de una indemnización por varios años de las torres de alta tensión que pasan por sus parcelas, por sus predios, comunidades que pertenecen al municipio de Batista Romero, San Juan Michicovi y Santa María Petapa. Como te decía, pues les han ofrecido tal vez el diálogo, les han ofrecido que pues se va atender el tema, pero hasta este momento no lo han hecho. Ojalá que pues hoy sí tengan una respuesta positiva al respecto, porque no lo han logrado hasta este momento, Francisco. Pues ahí se instalaron y pues ojalá que a quien corresponda pues atienda esta petición o esta demanda. Es mi reporte en esta tarde.
0: Gracias, muchas gracias a Romualdo por el dato. Tome precauciones si hay de pronto algunas vías alternas no del todo recomendables, por supuesto, pero conforme pues caiga la noche, conforme vaya oscureciéndose toda la zona, toda la carretera, va a ser sumamente riesgoso que alguien tome esas vías alternas, que alguien busque un camino de terracería o a través de alguna otra población, algún otro asentamiento, el continuar con la ruta. Eso es lo que se dificulta. Y estamos hablando de pues vehículos compactos, ¿no? Algunas camionetas, algunas pick-up, porque la gran mayoría de los camiones pesados, de los trailers, de las pipas que circulan probablemente por esa zona, pues se tendrán que quedar varados, no sabemos por cuánto tiempo. Así que conforme avancen las horas en esta tarde, insisto, esta zona cobrará mayor riesgo para los automovilistas, para los transportistas. Esperaríamos que se pueda resolver, pero este es el tercer día consecutivo en que se manifiestan los de Mogoñé y en el mismo punto del puente Malatengo, lo que pues ya para mucha gente se vuelve bastante, bastante complicado. Y muy inconveniente y muy injusto, porque la gente que se va a quedar ahí varada pues no tiene nada que ver con el problema, nada que ver con que la Comisión Federal de Electricidad no quiera cubrir estos pagos, y es que existen estos compromisos, es que existe esta legalidad en el asunto, ¿no? Mi compañero Álvaro Morales nos tiene más información en esta tarde de miércoles. Adelante, Álvaro, te escuchamos.
1: Francisco, buenas tardes. Efectivamente, hablando de esta lamentable noticia que diste a conocer hace unos momentos a través de Noticieros Encuentro, este asesinato registrado hace unos momentos en Juchitán de Zaragoza, te comento que continuando con temas de inseguridad, en Oaxaca se han registrado 39 asesinatos de personas que se han suscitado entre el 1 de julio y el 29 de julio de este 2026, con datos preliminares emitidos por autoridades federales de seguridad. Esta condición, Francisco, indica que durante los últimos días, los últimos 8 días, este fenómeno delictivo ha vuelto a tomar nuevamente fuerza después de las primeras semanas de este mes de julio, donde había sido percibida una ligera disminución en los hechos violentos registrados en Oaxaca. Según esta información, reiteramos, es preliminar pero oficial, emitida por la Secretaría de Seguridad Pública del Gobierno Federal y en general por todo el Gabinete de Seguridad de la Federación, se informa que durante el 21 de julio y hasta el 28 de julio en Oaxaca se registraron un total de 15 asesinatos, Francisco. 1 el día 21, 3 el día 22, 1 el día 23, 1 el día 24 y 4 víctimas de homicidio doloso durante el día 26, 2 el 27 y 3 durante el 28 de julio, con lo que se totalizan esta cifra de 15 víctimas de homicidio durante estos días. Por su parte, del 11 al 20 de julio en Oaxaca se registraron 14 víctimas de violencia extrema, una menos que el último periodo que te acabo de comentar. En estas fechas, entre el 11 y el 20 de julio, se registraron 2 víctimas el día 11, 2 víctimas más el día 12, una el día 13, 3 víctimas el día 14 de julio, 0 el 15 de julio, 0 víctimas contabilizadas el 16 de julio, 1 el 17, 1 el 18, 0 el 19 y 4 víctimas el 20 de julio, en lo que ha sido el segundo día más violento de este mes con 4 víctimas fatales, las mismas que se contabilizaron el 26 de julio. Los primeros días, la primera decena de julio, se contabilizaron en ella 10 víctimas de homicidio, una el día primero, una el día 12, día 3, 2 el día 4, 2 el día 7 y 2 el día 9. 10 víctimas de este tipo de ilícitos fueron contabilizadas durante los primeros 10 días del mes. Sin embargo, conforme este fue aumentando, pues hubo un incremento de hasta 50% en comparación con estas cifras, si las tomamos como referencia y también las equiparamos con la cifra documentada entre el 21 y el 28 de julio, cuando ya se totalizan 15 víctimas, a las cuales hay que sumarle esta de la cual diste cuenta hace unos momentos. Entonces la cifra actualizada, de acuerdo con esta información, sería de 39 víctimas entre el primero y el 28 de julio, 40 víctimas totalizando esta última que se dio a conocer hace unos momentos. Es el reporte que tenemos.
0: Muchas gracias, gracias a Álvaro Morales por la información. Vamos a los anuncios, volvemos a las 3 de la tarde con 45 minutos.
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0: Muchas gracias. Avanzamos en la emisión Encuentro. Vamos a llevarles más noticias en esta tarde de miércoles. Uf, qué calor está haciendo, ¿no les parece? Bueno, pues vamos con otros temas. Hay un dato que también resulta muy interesante en el sentido de la defensa que pretenden pescadores de la región del Istmo de Tehuantepec, principalmente en la zona de cuerpos de agua o lagunas que todavía tiene el territorio de Juchitán de Zaragoza. Y es que, pues bueno, se ha hablado de tantas inversiones que a la vez también han generado muchas otras aspiraciones o ambiciones. Hay quienes perciben o opinan, debido a otras experiencias de este tipo que hemos tenido en otros momentos, tanto en Oaxaca como en otras entidades del país, en relación a que las inversiones también traen consecuencias como la inseguridad. Las inversiones o los polos, ¿no?, generadores de inversión, como ha pretendido ser desde hace muchos, muchos años este istmo mexicano entre Salina Cruz y Coatzacoalcos, pues atrae otros intereses, atrae a otro tipo de gente, no solamente a quienes para bien podrían representar un desarrollo, un progreso realmente para la zona, calidad de vida, ya sabe, empleos, etcétera, etcétera. Cuando lo mismo entre el sector pesquero, donde hay inconformidades, expectativas en relación a un posible corredor o proyecto eólico. Sabe usted que la región del Istmo es, en Oaxaca y en esta parte sur de la República, un emporio en materia de generación de energía eólica. Y desde muchas expectativas o perspectivas, opiniones, esto ha generado, sí, inversión, esto ha generado muchos beneficios, empleos, ha dejado muchas otras condiciones sin cubrir, pero cuando se habla de un nuevo proyecto, pues hay mucha expectativa y sobre todo una advertencia de lo que realmente podría significar. En este caso, le digo, para pescadores, unos 1,500 pescadores de Juchitán alertaron sobre la construcción de un nuevo parque eólico en la zona lagunar de la Santa Cruz, por lo que solicitaron a las autoridades federales información al respecto. Sin mencionar nombre de empresa o extensión del megaproyecto, los pescadores señalaron que funcionarios federales les comentaron de este plan, por lo que demandaron una respuesta. Reunidos en el acceso principal que comunica la Laguna Santa Cruz, ubicada entre los municipios de Juchitán y Unión Hidalgo, los pescadores advirtieron que no permitirán afectaciones a la pesca y a los cuerpos de agua locales como las lagunas Santa Cruz Larga, Sharawi y El Ajiña. Vicente Zárate Morgan, pescador y defensor del territorio, dijo que no es la primera vez que defienden su territorio de un parque eólico y lo harán cuantas veces sea necesario. Dijo que instalar un parque eólico en territorio comunal afecta la captura de peces, camarones y jaibas. Hay un total de 14 cooperativas, dice, las que están alertando de este nuevo megaproyecto y exigen una respuesta del gobierno federal. Es importante, señalan, que desde hace 10 años los pescadores mantienen una defensa comunitaria de su territorio. En ese entonces derribaron cercos de particulares colocados igualmente en zonas de captura de camarón. La autoridad municipal, a través del secretario municipal Mariano Rosado, informó que no han recibido ninguna notificación oficial de la instalación de una megaobra en esta zona de lagunas de Juchitán de Zaragoza. Avanzamos en la emisión Encuentro. Vamos a tener, por cierto, un dato muy interesante con Álvaro Morales y tiene que ver con las condiciones del clima en el interior de la República y cómo ya comienza también a resentirse efectos de algunas zonas de sequía, precisamente para algunos pescadores, algunos agricultores, la captación de empresas, aunque promete, por lo menos lo que resta del próximo trimestre de este 2026, tener suficientes precipitaciones, pero no suele ser de una manera uniforme, ¿no? Entonces, esto es lo que en algunas zonas del país pues provoca estas condiciones precisamente de sequía y en otras que incluso tengamos ríos desbordados. Álvaro Morales nos tiene el dato. Adelante, Álvaro.
1: Efectivamente, Francisco, de acuerdo con el último reporte de la Comisión Nacional del Agua a través de su monitor de sequía, se ha informado, Francisco, que en este momento en Oaxaca existe un total de 9 municipios con sequía moderada, ya declarada de manera oficial por parte de las autoridades ante la ausencia de lluvia, o al menos la cantidad de lluvia que se estaría esperando, no de las últimas semanas, sino incluso desde periodos que datan de los últimos 6 meses, una situación que en el caso de estos municipios comienza a afectar agricultura y pastizales. Reiteramos, esta es información emitida por la Comisión Nacional del Agua a través del monitor de sequía. Estas demarcaciones, Francisco, lamentablemente se encuentran ubicadas en la región del Istmo de Tehuantepec y Sierra Mije de Oaxaca. Son estos puntos, principalmente los lindantes con el estado de Veracruz, donde se registran estos municipios con sequía moderada, según este último reporte de la Comisión Nacional del Agua. A estas afectaciones que te acabo de comentar, también se suman otros 95 municipios de Oaxaca que se encuentran actualmente sumergidos en clima anormalmente seco, una condición que podría evolucionar en el transcurso de los siguientes meses en algún grado de sequía. En respuesta o como respuesta favorable a estos embates climáticos, vale la pena resaltar que estamos apenas acercándonos a los meses que son considerados como los más lluviosos del año. Nos referimos a septiembre, octubre. Estos periodos regularmente dejan una cantidad regular, incluso alta, de agua en Oaxaca. Sin embargo, por otro lado, las instancias del Servicio Meteorológico Nacional y la Comisión Nacional del Agua están alertando porque en lo que resta de este 2026, en puntos del sur del país, evidentemente involucrado Oaxaca, el fenómeno del Niño, que actualmente se encuentra activo, podría provocar que haya una disminución en los niveles de agua que cae en la entidad y, como te decía, en todo el sur del país. Espera que el fenómeno del Niño ante los niveles de precipitación en el norte de México, sin embargo, los disminuya en el sur del país, una situación que, de materializarse, pues podría llegar a afectar en alguna medida estas previsualizaciones que esperan que durante septiembre y octubre, como sucede regularmente año con año, estas zonas, estos sectores con sequía o clima normalmente seco, pues vayan a la baja. Finalmente te comento rápidamente, Francisco, que de estos 95 municipios con clima seco, la totalidad se encuentran entre la región de la Sierra Mije y también la región del Istmo de Tehuantepec. Se prolonga esta sierra, este punto de sequedad, hasta el estado de Veracruz. Así que ahí está el llamamiento para mantenerse a la expectativa de cualquier informe de las autoridades respectivas. En Oaxaca, 9 municipios con sequía moderada. Estos en el Istmo de Tehuantepec y también varios municipios del Istmo de Tehuantepec afectados con clima anormalmente seco. Es el reporte que tenemos.
0: Gracias, Álvaro. Gracias. A propósito de las condiciones del clima, ¿cómo pinta la tarde, la noche de este miércoles? Lilo Martínez nos tiene el dato.
2: Francisco y estimada audiencia de Encuentro W Radio Oaxaca, les informo que una baja superior centrada en el oriente de la península de Yucatán estará fortaleciendo los procesos convectivos de la onda tropical número 22 que avanza hacia el oeste, manteniendo así inestabilidad sobre gran parte del territorio oaxaqueño. Por lo anterior, para esta tarde de miércoles habrá condiciones para lluvias de intensidad variable con chubascos y tormentas vespertinas. Aunque el calor no será generalizado, se tendrán temperaturas por encima de los 35 grados para la costa, oriente del Istmo y cuenca del Papaloapan, donde en algunos municipios podrían registrarse temperaturas extremas. Es probable que se registren vientos moderados del sur y sureste, aumentando al paso de la lluvia o de la tormenta. Y finalmente, extreme precauciones sobre la línea de la playa por la permanencia de mar de fondo asociado con corrientes de resaca y oleaje elevado. Cuídese mucho y que pase una excelente tarde de miércoles.
0: Muchas gracias, gracias a Lilo Martínez por el dato y muchas gracias a nuestro auditorio por estar atentos a este nuestro encuentro con la información para hoy miércoles. Por supuesto que seguiremos informándoles en redes sociales, estaremos muy activos de manera muy oportuna con la información al 951-308-1361 también para compartir algún otro dato que nos tenga el auditorio y a través de nuestras cuentas Encuentro W Radio Oaxaca, además el portal EncuentroRadioTV.com. Soy Francisco Vázquez Jiménez, 4:00 p.m. Gracias, hasta pronto.
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0: Ay, pues yo quisiese, si se pudiese, pero pues es que se tiene. Hay que seguir caminando. Caminante es ese camino al andar y hay que seguir caminando. Sí. Ah, es la canción de Quédate. Bueno, está bien. Yo pensé que se refería a mí. Los Joe, la canción se llama Quédate. También escuchamos la participación de Pimpinela con el tema de Me hace falta una flor. Y en el inicio de este programa y de este primer bloque musical escuchamos al señor Marco Antonio Muñiz con el tema de Celoso. Para todos ustedes que son celosos, hay gente celosa que me está escuchando. Nah, ¿qué va a haber celosos? Celosas menos. Nah, mi gente, nada de celos, ¿verdad que no? ¿Dónde está? ¿Dónde está condenado? Ya tiene los minutos que tiene. Son ya las 5 de la tarde, 11 minutos 5:11. Muy buenas tardes, su servidor Javi Domínguez, acompañándoles como siempre en esta programación de Las del Recuerdo. Está nubladón, ¿eh? Está nublada la tarde. Antes de salir escuché como que había un trueno por ahí. ¿Será que sí? ¿Será que no? Hay muy pocas probabilidades, ¿eh? Eso sí. Está nublado, eso sí. Probable. Eso ya de las 6, 7 de la noche. En la noche, ¿cómo está? Como antenoche, ¿no? Lo que sí, el calorcito persiste, 33 grados centígrados, temperatura normal. Súmele lo que es la sensación térmica. Las 5 con 12, voy a la pausa, regreso.
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0: Y a seguir disfrutando de buena música a esta hora de la tarde, en este que es el mediados de semana, es miércoles.

Es miércoles 29 de julio de este año 2026. Y bueno, disfrutando de las del recuerdo. Ricky Luis dice: tengo un mes con el mismo pantalón. Ya somos dos, mi queridísimo Ricky Luis. Pues es que eso de lavar la ropa también, como que. Está bien. Ay, ay, ay. Ni se diga los chones, ¿no? Los calcetines, no, hombre, se paran solitos ya. José Luis Rodríguez, el Puma, y dice: agárrense de la mano, que eso está buenísimo. Los babies con mi loca pasión son las del recuerdo.

0: Y soy feliz, feliz, feliz, feliz. Feliz Navidad a todos y feliz año. Ah, no, no, todavía no. Oye, pero qué falta, ¿no? Pues ya estamos terminando julio, tú. Agosto, septiembre, octubre, no, pues ya mediados de octubre y empieza uno con la de Navidad. Sí, no, no, no. No, pues ya no falta nada, tú. No, pues entonces feliz Navidad a todos. Feliz año nuevo de una vez, porque pues qué tal si en esas fechas no ando por acá. ¿Qué tal si se me ocurre irme de parranda por ahí? Pues sí, digo. ¿Qué digo uno? ¿Qué no puedo uno? Oh, digo. Bueno, pues escuchamos entonces a Ricky Ulis con el tema de Tengo un mes con el mismo pantalón. Si lo vieron cómo está. También escuchamos a José Rodríguez con el tema de Agárrense la mano. Y los Babies con el tema de Mi loca pasión, que es la radio. No, no, no, no. Ay, ¿qué voy a hacer el día que ya no esté sin la radio, sin llegar a mis turnos? Feliz porque voy a estar descansando. No, ustedes son los que van a estar descansando de mí, ¿no? No, no, no. ¿Será que sí? ¿Será que no? Será el sereno. Son las 5:26. Voy a la pausa comercial.
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0: Y aquí estoy, llevándoles más de la programación de esta tarde aquí en Radio Teca en este mediados de semana. ¿Qué tal? ¿Cómo la está pasando? Yo muy bien. ¿Y ustedes? Sensacional, ¿verdad? ¡Claro que sí! 5:29. ¿Y saben qué? El sol sale para todos, dice Ricardo Cherato. ¡Claridad! Dice Menudo. Y con esa claridad veo esa muñeca con unos ojos de miel preciosa. Los Mier.

0: Ellos son los miércoles, esto que se llama Muñeca de Ojos de Miel. También escuchamos a Menudo con esto que se llama Claridad. Y en el inicio, recordando a Ricardo Cherato con el tema de El Sol Nace para Todos y no se puede ocultar con un dedo. No, claro que no. Voy a la pausa, 20 minutos y las 6.
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0: Entrando a la parte final ya de este programa, 18 minutos para las 6 de la tarde, les presento a Rudy La Scala con el tema de ¿Por qué será? Y luego, Diango con la canción Cuando quieras, donde quieras.

Y la participación de Diango con esto que se llama Cuando Quieras, Donde Quieras. Y también escuchamos a Rudy La Scala con el tema de ¿Por qué será? Pues es lo que quisiera saber. ¿Por qué será? ¿Por qué tiene que acabar ese programa? ¡Caramba! ¿Por qué no todo el día fuera de las de recuerdo, verdad? Sí. No, lo que pasa es que también se chotearían, ¿no? Dirían, ay, otra vez las mismas. No. Está bien así. Una hora y ya. ¿Por qué también vienen a las 6 los boleros? Así es que entonces voy a presentarle los últimos temas de esta hora. En primer término vamos a escuchar a los Tucanes de Tijuana con el tema de Secuestro de Amor. Luego la participación de Elio Roca con el tema de Yo Quiero Dibujarte. Y finalizo con los Camisas Negras y... Así es, Camisas Negras, con ese al final. Los Camisas Negras y el tema Zapatos de Ante Azul. Regreso para los boleros. Aquí a través de Radio Teca, únicamente 8 minutos y las 6 de la tarde.

0: 5 y las 6.
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0: minutos y las seis.
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0: 2:06.
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